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0: Continuamos, continuamos y comenzamos también por acá con Pídele y Escúchale con la Güerita FM. Y por acá dice saludos para el cara de gato, dice. Ay, ay. ¿Por qué me mandan estos saludos? No me gusta ponerles apodos cuando ustedes me mandan, pues. No me gusta, siento como que los ofendo, pues. Mejor díganme el nombre, por favor. ¡Qué bárbaro! Me, luego me ponen también saludos al Tripa Seca. ¡Ay, no, no, no! Yo no voy a mandar ese saludo. Me hacen sentir mal con esos saludos. ¡Qué bárbaro, muchachos! No, me, no sean así. Me dicen saludos al Tripa, al Tripa Seca, al Papa Diabelita, al Papa Diabelita. Dice, ¡ay, no, no, no, no, no! Cómo le hacen usted para ponerse sobrenombre? Ese entre hombres son bien carrilludos usted. Y me imagino que este que le mandó el saludo es un hombre. Y dicen por acá, saludos para el Chaca de Chacas y pone la de Sin Yolanda, de Eder Muñoz. Dice, mándame tu número, se me borró. Dice, traeré este por lo pronto. ¡Ay, Chaca! Ahí te lo voy a mandar, claro que sí. Anótalo, apúntalo, ahí ahí te voy a mandar mi número. Tenemos llamadita por acá. Hola, hola, buenas tardes.
1: Güerito, buenas tardes.
0: Saludos. Hola, don Pepe, buenas tardes. ¿Cómo está?
1: Salúdame, Caracochi, salúdame, Caracochi.
0: Ay, ¿quién es ese? No sean así.
1: Es que se enoja, es cierto.
0: Sí, no, no me gusta decirles por sobrenombres, pues.
1: Así es. ¿Cómo se llame? ¿Cómo?
0: Sí, Pepe. Pues, siento que los ofendo y no me gusta ser hiriente con ustedes,
1: como
0: pues.
1: Antonio.
0: Claro que es cierto, le vamos a mandar el saludote a todos ahí, los muchachos que andan chambeando. Igualmente, saludos, don Pepe. Ahí está don Pepe, también reportándose por acá. Y dice por acá, pues bueno, vamos a mandar los saludos. Saludos para el cara de gato, dice, al cara seca, dice, al frente de papa, dice, al frente de papa, dice, al Abelito Chávez Parra, dice, al panza de burra, ya que van de salida a San Carlos, dice, bien crudotes, dice, por culpa del Día de las Madres, dice, de parte de su amigo el Chucurro, ¿por qué eres así, pues, con tus amigos? Se nota que los quieres mucho, ¿verdad? Con esos apodos que les pones. Ayer, fíjense que, muchísima gente andaba muy alterada, pues ya sabemos que es Día de las Madres, ¿no? Pero había pachangas por donde quiera que volteamos a mirar, ¿no? Hombre. Y, y gente de veras, o sea, que se prepara con su tecnobanda, con su disco móvil y todo, ¿no? No, hombre, ¿qué les digo? ¡Qué bárbaro! Ahí le vamos a mandar esta rolita al Chaca que nos anda pidiendo la rolita, la de Sin Yolanda, de Eder Muñoz. 5:15 y con esto comenzamos el Pídele y Escúchala con la Güerita FM.

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amigos, continuamos por acá con más música y con más saluditos en este ya lunesito, lunes 11 de mayo, 5:31, y vamos a ver por acá cómo andamos con el climita nuevamente. 32 grados centígrados con sensación térmica de 31 grados, les voy a dejar por acá los números de cabina para que se sigan comunicando por acá conmigo al 22-2-0-2-86, o también les dejo la línea telefónica de WhatsApp 622-165-7866, así que síganse reportando por acá conmigo con la Güerita FM. Y por acá vamos a ver qué más dicen. Ok, muy bien, ya. Ya leí por acá. Muy bien, hoy es día de los Máximo. Feliz día a todos los Máximo. Les mandamos un saludote con muchísimo, muchísimo cariño. Si usted se llama Máximo, pues ahí le mandamos un saludote con muchísimo cariño. También al Poli le mandamos un saludo, que ahorita ya me llamó también. Y también le mandamos un saludote también a don René Saucedo, que dice: güerita, ¿cómo te la pasaste? La verdad me la pasé muy bien, me la pasé muy tranquila, muy tranquila. No hice mucho alboroto, porque en la tarde me puse a ver televisión, un programa ahí que me tenía muy traumadita, que qué bárbaro. Y pues ahí me la pasé tranquis. No les comento que ayer fuimos a comer a un lugar y muy, pero muy padre nos la pasamos. Muy bien la familia, gracias a Dios. Y pues vamos a irnos para acá ahorita también con más música del Mimoso. Traemos también algo de Luis R. Conríquez. Traemos bastante programación perrona que ustedes mismos nos van pidiendo. Así que les mandamos saludos y también pues esperemos que se la hayan pasado muy bien. Porque varia gente, no voy a decir quiénes, no voy a evidenciar, pero ya mucha gente ya me habló y dice: güerita, ando bien cruda. Ando bien cruda, ya no aguanto, me duele la cabeza, dice. Y no les digo que por acá también me estaban diciendo, el chucurro me dijo que se pusieron una pero buena guarapeta gracias a las mamás, dice. Así es, pues, es día de las madres y ustedes se festejan. ¿Cómo está la onda, Ay, no, lo bueno es que el mío no toma, lo bueno. Si no, también dijera lo mismo: hoy es día de uno y cómo es el rollo, pues. 5:33. Y por acá nos vamos a ir también con más música, con un tema que traemos del Mimoso que se llama En Eso No Quedamos. Ay, mijito, En Eso No Quedamos. Así que por favor, retráctate, ven y búscame, voy y te busco. Márcame, dime qué onda. Nos vamos con este tema, En Eso No Quedamos, de El Mimoso. 5:34 y esto es Pídele y Escúchala con la Güerita FM.

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6: 5:52, amigos, amigas, ¿a que no saben qué? Tengo boletitos para ustedes, así que las que quieran boletitos para escuchar a estos guapetones que tengo de fondo, nomás escuchen nomás.
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6: Los Alegres de la Loma, que van a estar este 16 de mayo aquí en el Cirrus Disco. Para las muchachonas guapetonas que quieren ir todavía a seguir festejando el Día de las Madres, comuníquense por acá conmigo. Tengo boletitos para este sabadito 16 de mayo de cortesía de FM 105. Así que muchachonas, bien pilas. A las que quieran boletitos, mándenme su nombre y número telefónico aquí a cabina al 622-165-7866. Así que ahorita mismo vamos a andar aquí regalando boletitos para ir este sabadito 16 de mayo a Cirrus Disco con Los Alegres de la Loma. ¡Qué bien cantan estos morros! Escuchen nomás.
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6: Muy buenas rolas tienen, y de esas, pues, de esas llegadoras, de esas rolas caras, de las que tú dices, ¿sabes qué? Esas rolas son de 500, son de a 1000, no cualquiera, pues. Así que, amigas, tengo boletitos por acá de cortesía de FM 105 para ir este sabadito 16 de mayo a seguir festejando a mamá. Así que si usted dice, ¿sabes qué? Mira, pues yo quiero ir llevar a mi esposa todavía, pasarla bien, a seguir festejando el Día de la Mamá. Se vale. Las mamás nos festejamos todo el mes de mayo, así que por favor, si ustedes quieren seguir festejando, a ver, por acá dicen, por acá, güerita, yo quiero un boleto, tengo que marcar, dame tu nombre y número telefónico, preciosa, y ahorita vamos a ver aquí qué onda, a ver si te damos un boletito, a ver, con la tómbola mágica que tenemos por acá, y nos vamos a ir con este tema de Los Alegres de la Loma, que se llama nada más y nada menos. Escuchen nomás este rolón con el que nos vamos a ir. Ya con esta rola las voy a enamorar y les van a dar ganas de ir a cantar a todo pulmón con las rolitas de Los Alegres de la Loma. Escuchen nomás con el tema que no, con el que nos vamos a ir. Se llama nada más y nada menos. ¿Qué tal si te compro de Los Alegres de la Loma? 5:54. Y ahorita volviendo por acá con más música, voy a regalar estos boletitos. Así que disfruten de esta rica música y anímese aquí para regalarle boletitos de cortesía de FM 105 para este sabadito 16 de mayo en Cirrus Disco.
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0: 6:07 y continuamos por acá con más detallitos para ustedes de acá de FM 105. Y también tenemos boletitos para ir a ver al comediante Alan Saldaña, el as de la comedia, que también va a estar este 16 de mayo en el Auditorio Cívico Municipal. Así que pues ya se la saben, los que quieran boletitos patrocinados por Pintor, por el ingeniero David Pintor. 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Amigos, si usted quiere un boletito para ir a pasarla bien también el sabadito, algo más tranqui, es más relax, aparte de ahí, de lo que tenemos para acá, para Cirrus Disco, pues usted nomás comuníquese aquí conmigo y pues vamos a ver aquí qué onda también. Y por acá vamos a ir de una vez. Vamos a hacer por acá una llamadita para lo de los boletitos. A ver si me responden.
1: Lo sentimos. El número que usted marcó no existe.
0: A ver, vamos a llamar por acá otra vez.

0: A ver, vamos a llamar por acá a ver qué onda. Si
1: buzón
0: nos
1: Movistar.
0: Ay, nos mandaron a buzón. Ni modo. Siguiente persona. Ahorita vamos a seguir llamando por acá a las personitas que quieran boletitos para ir este sabadito 16 de mayo a Cirrus Disco con los Alegres de la Loma. Mándenme su nombre y número telefónico y repórtese por acá conmigo. Comuníquense y digan, nomás póngame, yo quiero un boleto para ir a los Alegres de la Loma y se lo voy a regalar. Así que repórtese por acá conmigo. Y ya se reportó Don Chon. Ya se reportó Don Chon. Y me dice, güerita, andaba para Culiacán. No me acordaba, sí, cierto. Yo muy sentida, muy digna, ¿verdad? No me acordaba que me dijo que se iba a ir a Culiacán con sus hijos. Ya me acordé. Don Chon, lo perdono y lo disculpo. Así que la verdad se me había, se me había pasado. Discúlpeme. Tenemos llamadita por acá. Hola, buenas tardes.
2: Buenas tardes, quiero un boletito.
0: Quiero un boletito para ir a los Alegres de la Loma.
2: Sí.
0: Ah, pues muy bien. ¿Cuál es su nombre?
2: Mireya López.
0: Mireya López.
2: Sí.
0: Muy bien, ¿podrías pasar por él mañana, Mireya? O no sé si alcances,
2: sí,
0: ahorita.
2: Sí. ¿Mañana qué hora?
0: Mañana en el transcurso de la mañana. De 9 a 1.
2: Sí, mañana voy si Dios quiere.
0: Mireya, ¿qué te llamas? Mireya, ¿qué? Perdón.
2: Mireya Lourdes López.
0: Lourdes López.
2: Ajá.
0: Ok, muy bien. ¿Es tuyo el boletito, mi chula?
2: Sí, hijo.
0: Ay, para que sigas disfrutando ese 16 de mayo. Ahí, mira, hay que seguir celebrando, hombre.
2: Sí, ¿no? Yo ya cumplí años.
0: Ay, pues mira, ve y festéjate. Tú dile, nomás diles ahí en Ciros. Oye, dile, ¿qué onda? Vengo a festejar mi cumpleaños también. A ver qué onda por ahí.
2: Sí, si Dios quiere.
0: Bueno, muy bien.
2: Mañana voy por él. Si Dios
0: perfecto,
2: quiere.
0: Muchas gracias, Mireya. Saludos.
2: Gracias.
0: De nada, mi chula. Mira, ya se nos fue un boletito para los Alegres de la Loma. Así que por acá me ponen también, oye, yo quiero un boleto. Nomás que no te alcancé a contestar. Ok, mi chula. Verás, permíteme. Vamos a hacer otra llamadita a ver qué onda, a ver si nos rinde la llamada. Ay, como que es. A ver si nos responde la muchachona que quiere un boleto.
1: Buzón Movistar.
0: Ay, no me responde, no, amiga, pues ¿cómo quieres un boleto y te llamo y no contestan? ¿Qué onda, pues? Andas perdida, pues. Dice, me dice, quiero un boleto. Y le llamo, pero como que manda buzón. Dice, me llegó el mensaje de la llamada, dice. Pues bueno, ahorita vamos a seguir regalando boletitos por acá para los Alegres de la Loma. 6:11 y nos vamos con esta rolita que se llama Me Perdí de un Amor, de Banda Carnaval. 6:12 y esto es Pídela y Escúchala con la Güerita FM.

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8: 6:19 y seguimos regalando boletitos para los Alegres de la Loma. Así que si usted quiere un boletito, pues ya se la saben. Y por acá vamos a llamarles también a las personitas que se anduvieron anotando por acá. A ver qué onda, porque ahorita anduvimos batallando también por acá con las llamadas. Así que vamos a llamar por acá a las muchachonas que se andan comunicando por aquí. A ver, vamos a llamar por acá.

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1: 6:19 y estamos por acá con los Alegres de la Loma. Hola, hola, buenas tardes.
2: Hola, buenas tardes.
1: Hola, hello. ¿Quieres un boletito?
2: Sí.
1: Ay, pues muchas felicidades, ya te lo ganaste para ir a escuchar los Alegres de la Loma este sabadito 16 de mayo aquí en Cirrus Disco. ¿Qué te parece?
2: Muy bien.
1: Muy bien. Dame tu nombre, y podrías pasar por el día de mañana.
2: Sí.
1: Muy bien, ¿cuál es tu nombre?
2: Alejandra.
1: Ok, ¿Alejandra qué?
2: Lugo.
1: Ok, muy bien. Muy bien, mi chula, ya te lo ganaste.
2: Muchas gracias.
1: Muy bien, de nada, felicidades. Para que sigan disfrutando de los Alegres de la Loma. Qué buenas rolas tienen, Yo la verdad, ay, no les digo, yo soy muy pachanguera, pero les voy a ser bien honesta. Yo soy muy pachanguera y si por mí fuera, yo fuera a todos los eventos que hacen allá en Ciro, nomás que mi esposa es como que, pues, es muy serio él y luego no toma y pues como que no se ambienta, pues, ni modo. No, serio de que serio, ¿no? Pero sí, le falta ambiente para esos rollos, pero entiendo, respeto muy bien que pues es muy tranquilo él para esos rollos. Y tenemos llamadita por acá. Hola, buenas tardes.
3: Bueno.
1: Sí, buenas tardes, mande, dígame.
3: Gracias, que me regale un boleto.
1: ¡Ah, ya lo regalamos todos! Pero también tenemos cortesías por acá de Víctor Pintor para ir a escuchar a este muchachón, Alan Saldaña, el comediante, pero pues si no, pues hay que seguir
3: participando. Regálenme uno de esos.
1: Mande.
3: Regálenme uno de esos.
1: De los Alan Saldaña.
3: Sí.
1: Para ir a verlo en el municipal.
3: Sí.
1: Ok, muy bien, ¿cuál es su nombre?
3: Severo Torres Michel.
1: ¿Cuál es su nombre? Me dijo.
3: Severo.
1: Severo.
3: Severo Torres Michel.
1: Ok, muy bien. Es suyo el boleto.
3: Bueno, ¿cuándo puedo pasar por él?
1: Voy a pasar por él el día de mañana.
3: ¿El día de mañana?
1: Así es. En el transcurso de la mañana.
3: En el transcurso de la mañana. Ajá. Muchas gracias.
1: De nada, para servirle. Y nos vamos por acá con más música, con esta rolita de los Alegres de la Loma que se llama Una

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6: 6:48, amigos, amigas, ¿a qué no saben qué? Pues ya me tengo que ir, ya me les voy, pero sin antes mandar un saludote con muchísimo cariño para Blanca Estela Machado Velázquez, que está cumpliendo años por allá por la 18 de noviembre de parte de su tía Olga, que la quiere muchísimo y que se la pase muy bien, dice. Claro que sí, ella está la felicitación y le vamos a mandar también por acá las mañanitas.

Muchísimas felicidades para Blanca Estela Machado Velázquez, que está cumpliendo años. Que se la pase muy bien, pero muy, muy bien. Vamos a checar por acá cómo andamos con la temperatura. 32 grados centígrados con sensación térmica de 31 grados. Hoy es lunesito, que tengan todos un excelente inicio de semana. Así que, pues, mañana también vamos a andar regalando boletitos para los Alegres de la Loma. Así que bien pendientes, mis chulas, a todas las muchachonas que dicen, güerita, yo quería boletos. Pues mañana vamos a andar regalando boletos para que vayan y disfruten y se la sigan pasando bien, para que festejen todavía este Día de las Madres. 6:50. Y yo soy Adriana Sánchez, la güerita FM. Me retiro, me les voy. Con esta rolita que se llama Peca de Bonita, de Eder.

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Buenas tardes, muy buenas tardes en este día. Ya estamos a lunes y es 11 de mayo. Lunes 11 de mayo. ¿Qué tal la pasó? El día de ayer, el día de las madres. ¿Para dónde apuntó el guarache? ¿Alguna parte o se quedó ahí en su casa? En fin, donde usted la pasó, qué bueno. Me da mucho gusto. Me da mucho gusto que la hayan pasado muy, pero muy bien. Le voy a conocer el clima. A ver, déjeme checar lo del clima. Para mañana que es martes ya 12, aquí en Guaymas, en Palma y sus valles, se espera un ambiente caluroso durante el día con cielo mayormente despejado a medio nublado. Según previsiones generales, la temperatura máxima rondará los 32 grados. Puede andar en 32, 35. Y la mínima cercana en los 20. Eso es lo que se informa. Y por acá dice, en esta nota informativa,

0: el Staus, a ver qué es lo que quieren en este movimiento. Mande buenas tardes. Buenas tardes. Bueno, quedó un buenas tardes. Dice por aquí, de Hermosillo, a pocos días de la consulta para definir un posible estallido de huelga, el Sindicato de Trabajadores Académicos de la Universidad de Sonora, el STAUS, advirtió un estancamiento crítico en las negociaciones con autoridades universitarias y señaló que el diálogo lento de la administración mantiene en riesgo las actividades académicas. Cuauhtémoc Nieblas, secretario general del STAUS, destacó que el sindicato exige un aumento salarial del 10.8% y 5% en prestaciones y rechazó el 4% ofrecido por la universidad, luego de desmentirse la existencia de restricciones federales tras entregar un oficio a la presidenta Claudia Sheinbaum, donde se aseguró que no hay límites salariales. Subrayó que pese a la prórroga de poco más de 2 semanas para alcanzar acuerdos con la Universidad de Sonora, los avances han sido mínimos, lo que apunta a un posible estallido de huelga el próximo jueves 14 de mayo, cuando se realice la votación. Nieblas Cota afirmó que alrededor de 600 profesores de asignatura perciben salarios inferiores al mínimo, con pagos de 114 pesos por hora, además de que algunos docentes carecen de seguridad social y acceso al ISSSTESON, quedando vulnerable ante emergencias médicas o accidentes laborales. También exigió atención médica para personal expuesto a metales pesados. Denunció una brecha salarial frente a altos funcionarios y reclamó una reforma al estatuto del personal académico para ocupar más de 180 plazas, al considerar que las reglas actuales excluyen a docentes con experiencia. El secretario general del STAUS señaló a la administración de actuar de manera autoritaria al negarse a sesionar en mesas plenarias, pues la rectoría ha preferido subcomisiones limitadas a 4 personas, lo que el sindicato interpreta como una estrategia para ocultar la falta de propuestas serias y concretas. A través de un comunicado, la administración de la Universidad de Sonora defendió el uso de subcomisiones mixtas como el esquema más ágil para alcanzar acuerdos, asegurando que este modelo especializado permite un análisis técnico y productivo, logrando avanzar en temas contractuales tras la prórroga solicitada por los académicos para el próximo 14 de mayo. Con el fin de evitar el emplazamiento la rectoría propuso un calendario de reuniones del 11 al 13 de mayo. Estas mesas abordarán desde el incremento salarial hasta la revisión de casos individuales y procedimientos académicos, reafirmando su disposición al diálogo para dar estabilidad a la comunidad. La Unison señaló que sostiene que el intercambio constante de propuestas por escrito demuestra una voluntad real de consenso, apostando por la construcción de acuerdos responsables que beneficien a los docentes. Bajo esta premisa, la autoridad universitaria busca resolver el conflicto laboral antes de que venza el plazo del emplazamiento. Son las 7:11. 7:11. Y dice por aquí, con la cuestión del clima, viene de Hermosillo, entre 2 y 3 ondas de calor están pronosticadas para mayo e inicios de junio en Hermosillo, con temperaturas por encima de los 40 grados. Esto lo advirtió Karina Barradas. Los días más calurosos para esta onda de calor son del 9 al 11 de mayo. Pero aún el resto de la semana seguirán las temperaturas fuertes, entre los 37 y 40 grados. Luego se agrega, la próxima onda de calor podría llegar a Hermosillo para los últimos días de mayo, nuevamente con cifras superiores a los 40 grados. Aún así, todo el mes espera grados elevados de calor y podrían presentarse cifras récord entre medios de ambos fenómenos, por lo que llamó a no relajarse. Así que a tener precauciones, hay que tomar muchas precauciones. El calor ya llegó y sin nublados y muy poco viento, por lo que el ambiente será muy caluroso. La próxima semana podría bajar un poco, pero aún con máximas de 34 y 36 grados. Son las 7:13. 7:13. Por acá dice en esta otra nota, solo en daños materiales terminó el choque de un vehículo contra una vivienda en la colonia Palo Verde la madrugada de este día, cerca de las 2 de la mañana. Jesús Mendoza y su familia se encontraban dormidos. Escucharon el fuerte impacto en una de las paredes de su casa, ubicada en el Zaguaro de la colonia Sur. Luego, el dueño de la vivienda se encontraba dormido donde fue el impacto, y parte del muro cayó en pedazos, alcanzaron la cama, dijo, pero afortunadamente no se registraron lesionados. Sí me movió el golpe, pues sentí que el impacto movió la cama donde se encontraba dormido. El vehículo que impactó la vivienda fue una camioneta Jeep Cherokee y Al lugar acudieron elementos de tránsito municipal, bomberos, Cruz Roja. Aseguró que pudieron llegar a un acuerdo con el responsable y desde la mañana de este día se encontraban trabajando para realizar las reparaciones a la vivienda y quedó nada más en puro susto. Son las 7:15. 7:15. Allá de Buenos Aires, en Argentina, el contraalmirante Fernando Farías Laguna fue trasladado a un centro penitenciario federal en Buenos Aires mientras continúa el proceso de extradición promovido por México por presuntos vínculos con una red de huachicol fiscal. La información fue difundida con base en datos oficiales del Servicio Penitenciario Federal y reportes sobre el proceso judicial que enfrenta el exmando naval detenido desde el pasado 23 de abril. El caso volvió a cobrar fuerza luego de que su hermano, el exvicealmirante Manuel Fernando Farías Laguna, enviara una quinta carta a la presidenta Claudia Sheinbaum desde el penal federal de máxima seguridad, el llamado Altiplano, donde aseguró que la Fiscalía General de la República y la Secretaría de Marina no han presentado pruebas contundentes en su contra. De acuerdo con información oficial, el traslado ocurrió el pasado 8 de mayo. El exmando naval dejó una comisaría local para ingresar a un centro penitenciario federal de mayor seguridad mientras avanzan los procedimientos legales relacionados con su posible entrega a México. Según el reporte, dice que el proceso ocurre en paralelo a recursos legales de su defensa. Farías busca evitar la extradición. Durante su ingreso, un agente penitenciario le informó: a partir de este momento usted ingresa a la órbita del Servicio Penitenciario Federal. Las autoridades mexicanas lo señalan por presunta delincuencia organizada relacionada con delitos en materia de hidrocarburos, conocidos comúnmente como huachicol fiscal. El operativo de captura fue realizado el 23 de abril mediante coordinación entre Secretaría de Marina, Interpol México, Fiscalía General de la República, autoridades argentinas. El titular de la Secretaría de Seguridad y Protección Ciudadana, Omar dice por aquí, en esta nota, Omar García Arfuch informó previamente que el detenido cuenta con ficha roja de Interpol y una orden de aprehensión por delincuencia organizada. Además, el Servicio Penitenciario Federal argentino identificó a Farías Laguna como presunto integrante de una organización criminal llamada Los Primos, relacionada con tráfico ilegal de hidrocarburos. Según las autoridades argentinas, Farías ingresó al país desde Colombia utilizando un pasaporte guatemalteco falso y se identificó bajo el nombre de Luis Lemus Ramos con un documento personal de identificación de Guatemala. Este documento incluía datos como una fecha de nacimiento y fotografía, todo con el propósito de ocultar su verdadera identidad mientras permanecía prófugo. Farías fue arrestado en un operativo coordinado por la Policía Federal Argentina y agentes de Interpol después de que su ubicación fuera identificada gracias a la cooperación internacional entre México, Argentina y otras agencias. Mientras Fernando Farías enfrenta el proceso en Argentina, su hermano Manuel Fernando Farías Laguna permanece preso en el Centro Federal de Readaptación Social número 1, el Altiplano. Son las 7:21. 7:21.
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3: La gira del trabajo de la presidenta Claudia Sheinbaum Pardo por Sonora confirma que el sur de Sonora sigue ocupando un lugar prioritario en la agenda nacional. Otra vez la visita de la presidenta representó una jornada cargada de anuncios trascendentes, avances concretos y señales políticas importantes para una región que durante décadas reclamó atención, inversión y justicia. La presencia de la presidenta junto al gobernador Alfonso Durazo Montaño en Bahía de Lobos reafirmó que en estos tiempos donde gran parte del país vive entre incertidumbre económica, conflictos políticos y recortes presupuestales, Sonora mantiene una dinámica distinta gracias a una coordinación permanente entre el gobierno de México y el gobierno estatal. El evento realizado en el territorio yaqui tuvo además una enorme carga histórica por la firma del quinto decreto de restitución de tierras, que representa el reconocimiento de una deuda histórica con una de las comunidades indígenas más emblemáticas del país. Durante generaciones, el pueblo yaqui luchó por el respeto a su territorio, por el acceso al agua y por condiciones dignas para sus familias. Hoy, esas demandas comienzan a transformarse en resultados palpables. La restitución de más de 45 mil hectáreas con la meta de alcanzar más de 53 mil durante este mismo 2026 marca un precedente nacional en materia de justicia territorial. Resulta imposible ignorar la dimensión de estas acciones. Durante décadas se habló de reparación histórica hacia los pueblos originarios, pero pocas veces se avanzó con recursos reales, decretos oficiales y obras tangibles. Ahora existe una inversión acumulada superior a los 18 mil millones de pesos destinada específicamente al Plan de Justicia del Pueblo Yaqui, una cifra que refleja la magnitud del compromiso institucional. La gira presidencial incluyó avances en el Plan de Justicia Yaqui, con garantía de agua potable por 53 comunidades, ampliación del distrito de riego 018, recuperación del territorio ancestral, infraestructura educativa y programas sociales integrales que forman parte de un modelo que busca significar la vida comunitaria desde distintos frentes. Especial relevancia tuvo la inauguración del Comedor Escolar de la Niñez, una obra orientada a garantizar alimentación digna para niñas y niños yaquis. Puede parecer una acción sencilla frente a un proyecto multimillonario, pero en realidad representa uno de los cambios más importantes: colocar a la infancia en el centro de las políticas públicas. Cuando un gobierno invierte en la alimentación, educación y bienestar infantil, también está invirtiendo en estabilidad social, identidad cultural y futuro comunitario. Otro aspecto importante de esta gira fue la presencia de titulares federales de áreas estratégicas como Conagua, SEDATU, Bienestar, IMSS e Infraestructura. Eso demuestra que Sonora se mantiene como un estado prioritario dentro de la planeación nacional. La visita presidencial movilizó dependencias completas porque los proyectos en marcha requieren seguimiento permanente y coordinación interinstitucional. También debe reconocerse el papel político que ha jugado Alfonso Durazo para mantener a Sonora dentro del radar federal. La relación con la presidenta Sheinbaum continúa generando beneficios concretos para la entidad, mientras en otros estados abundan confrontaciones políticas que terminan frenando proyectos. En Sonora prevalece una estrategia de colaboración que se traduce en inversión pública, infraestructura y programas sociales. Hoy los pueblos indígenas dejaron de ser vistos únicamente desde el discurso folclórico o ceremonial. Ya aparecen en el centro de decisiones nacionales relacionadas con territorio, agua, educación y desarrollo. Esa diferencia cambia la manera de que el Estado mexicano se relacione con sus comunidades originarias. Sonora atraviesa un momento relevante en materia de infraestructura, desarrollo económico y atención social. La visita presidencial confirmó que el Estado sigue avanzando en una ruta de transformación respaldada desde la Federación y que cada visita de la presidenta Sheinbaum sigue llegando, acompañada de obras, inversiones y decisiones que fortalecen el presente y el futuro de la entidad.
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0: Son las 7:27. 7:27. A ver, en esta información viene de México. La Secretaría de Educación Pública, la SEP, confirmó que el calendario escolar 2025-2026 no será modificado, luego de que autoridades educativas de las 32 entidades federativas rechazaran adelantar el cierre del ciclo escolar por la realización de la Copa Mundial de la FIFA 2026 en México. La decisión fue informada tras la primera reunión nacional plenaria extraordinaria encabezada por el titular de la SEP, Mario Delgado, y respaldada posteriormente por declaraciones de la presidenta Claudia Sheinbaum durante su conferencia matutina. La información proviene de comunicados oficiales de la SEP y declaraciones públicas del gobierno federal. Con ello, estudiantes de preescolar, primaria y secundaria mantendrán las fechas originalmente publicadas en el calendario oficial, incluyendo el fin de clases el próximo 15 de julio del 2026 y el regreso a las aulas el 31 de agosto del 2026. La SEP confirmó que el cierre del ciclo escolar permanecerá igual para escuelas públicas y privadas incorporadas al sistema educativo nacional. Las fechas oficiales quedan así: 3 de julio del 2026, registro de calificaciones; 15 de julio del 2026, fin de clases; 31 de agosto del 2026, inicio del ciclo escolar 2026-2027. Esto significa que no habrá reducción ni ampliación extraordinaria de vacaciones por el Mundial 2026. La semana pasada, Mario Delgado planteó la posibilidad de ajustar el calendario debido a la realización del Mundial 2026, torneo que tendrá partidos en México, Estados Unidos y Canadá. La propuesta buscaba modificar fechas para ampliar el periodo vacacional y facilitar la operación escolar y logística durante el evento internacional. Sin embargo, durante la reunión nacional de autoridades educativas estatales celebrada el día de hoy, la mayoría de los estados decidió mantener las fechas ya establecidas por la SEP. Durante la conferencia matutina del día de hoy, Claudia Sheinbaum explicó que la propuesta original contemplaba vacaciones muy largas para estudiantes. La mandataria señaló que finalmente se optó por conservar el esquema tradicional de descanso escolar. Con ello, se mantienen las 6 semanas habituales de vacaciones. No habrá adelanto del cierre escolar. Tampoco cambiará el inicio del siguiente ciclo. La SEP indicó que hasta el momento no existen nuevos ajustes contemplados al calendario vigente. Fechas importantes del calendario: 15 de mayo del 2026, suspensión de clases por el Día del Maestro; 29 de mayo del 2026, Consejo Técnico Escolar; 3 de julio, registro de calificaciones; 15 de julio, conclusión del ciclo escolar; 31 de agosto, regreso a clases e inicio del ciclo 2026-2027. El calendario escolar aplica para escuelas públicas, escuelas privadas incorporadas al Sistema Educativo Nacional, niveles de preescolar, primaria y secundaria. Cada entidad puede realizar ajustes internos menores relacionados con actividades administrativas o regionales, pero las fechas generales del ciclo escolar permanecerán iguales. Hasta ahora, la SEP no ha anunciado nuevas modificaciones relacionadas con el Mundial 2026. México será una de las sedes principales del torneo internacional y albergará partidos en ciudades como México, Guadalajara, Monterrey. Aunque el evento deportivo generará operativos especiales de movilidad, seguridad y turismo, las autoridades educativas decidieron mantener el calendario escolar normal para evitar cambios prolongados en el periodo académico. Pues aquí está de pensarse esto, ¿no? Con la cuestión del Mundial del 2026. Usted sabe que los muchachos, sobre todo de nivel secundaria, pero pues estaba como primeramente se había dado a conocer, estaba muy bien. Era por seguridad también de los alumnos, por aquellos de los que no fueran a la escuela, y en lugar de irse a la escuela se pueden ir, porque todavía no hay nada de esto, se pueden ir allá a lo del mundial. Pero bueno, ahí estuvieron insistiendo. Pues, ¿qué dijo la presidenta? Pues adelante, vamos a dejarlo como estaba. Y fíjese que por aquí, en un comunicado de prensa que me está llegando, dice lo siguiente aquí en Sonora, me llega del gobierno del estado. El ciclo escolar 2025-2026 en el estado de Sonora concluirá de manera oficial el miércoles 15 de julio. Para los estudiantes de educación básica y media superior, el calendario educativo mantendrá su estructura original sin reducciones en los días efectivos de clases, mientras que la plantilla docente finalizará sus labores administrativas de cierre de curso el viernes 17 de julio. La Secretaría de Educación Pública y los representantes de las 32 entidades federativas concretaron este acuerdo unánime durante la primera reunión nacional plenaria extraordinaria 2026 del Consejo Nacional de Autoridades Educativas, la llamada CONAEDU. En este encuentro, presidido por el secretario federal Mario Delgado Carrillo, los funcionarios descartaron un cierre anticipado para priorizar el fortalecimiento de las capacidades y garantizar la continuidad de las trayectorias académicas del alumnado a nivel nacional. El titular de la Secretaría de Educación y Cultura en Sonora, Froilán Gámez Gamboa, confirmó que la determinación de mantener la programación inicial atiende directamente a las voces ciudadanas y del magisterio. El funcionario exhortó a los padres de familia y a las personas tutoras a reforzar la coordinación comunitaria durante esta última etapa del ciclo para garantizar el aprovechamiento efectivo de los planes de estudio en las aulas. La dependencia educativa estatal aseguró que cuenta con los mecanismos necesarios para dar cumplimiento íntegro a los programas académicos fijados en el Diario Oficial de la Federación. No obstante, las autoridades señalaron que preservan la facultad jurídica para aplicar medidas de flexibilidad operativa ante posibles escenarios meteorológicos adversos en la región noroeste del país. El marco normativo estipula que, en caso de presentarse circunstancias extraordinarias como temperaturas de calor extremo, la SEC ejecutará ajustes preventivos en los horarios o en el cierre del calendario. Esta acción excepcional encuentra su respaldo en el artículo 87 de la Ley General de Educación, mecanismo diseñado para salvaguardar la integridad física de la población infantil y juvenil sin vulnerar las directrices de la política educativa federal. Esto de aquí, de Sonora, en este comunicado de prensa que me hicieron llegar del gobierno del estado. Son 20 minutos los que faltan para las 8. 20 minutos y serán las 8. Déjeme checar en esta otra nota informativa. A ver, déjeme checar por aquí. Y dice lo siguiente. Estuvo fuerte por aquí este incendio allá en Echojoa. Más de 400 pacas. Eso es lo que se informa, que se incendió. Un fuerte incendio consumió más de 400 pacas, dos camas bajas, y dejó severos daños en un tractor agrícola. Esto fue el día de hoy allá en Echojoa, luego de que aparentemente una chispa provocara el fuego mientras la unidad transitaba por la carretera rumbo a un rancho de una comunidad. De acuerdo con información proporcionada por Reinaldo Amarillas, el incidente ocurrió cuando un tractor trasladaba pacas desde el sector Talamante hacia un rancho ubicado rumbo al rodeo, pasando por el poblado de Las Playitas. Según detalló Amarillas, una de las posibles causas del incendio pudo haber sido una chispa generada por el escape del tractor, el cual era un modelo antiguo. Asimismo, señaló que las altas temperaturas registradas al mediodía pudieron influir para que el fuego se propagara rápidamente. Era mediodía, hacía mucho calor, y cualquier cosita que caiga en una paca puede prenderla, incluso un vidrio o una botella que haga efecto. El siniestro consumió más de 400 pacas distribuidas en dos camas bajas, además de provocar pérdidas totales en ambas plataformas. El tractor John Deere logró ser rescatado parcialmente gracias a la rápida intervención de los cuerpos de emergencia. Son las 7 ya con 44 minutos. 7 con 44 minutos. Dice por acá en estas. Mande buenas noches. Buenas noches. Bueno. Siguen jugando ahí con el teléfono para la o el que están marcando y no contestan. Bueno, pues sabe a qué se deba, ¿no? Pero en tanto yo sigo dándole a conocer a usted informaciones. Dice por aquí, en esta otra nota informativas, un motociclista resultó lesionado, pero así andan, ¿no? A exceso de velocidad. Un motociclista resultó lesionado la mañana de hoy. Fue lo que dejó como saldo el choque contra un automóvil sedán. De acuerdo con reportes en el lugar, antes de las 11 de la mañana, participaron en el accidente una motocicleta Honda 125 color rojo y un vehículo Toyota. Tras el impacto provocado después que uno de los involucrados no respetara un semáforo en rojo, el conductor de la moto quedó tendido sobre el pavimento mientras era auxiliado por cuerpos de emergencia. En la zona quedaron esparcidos fragmentos de la defensa y otras piezas de los vehículos involucrados, mientras que personal de Cruz Roja, bomberos, policía estatal, tránsito municipal, acudieron al sitio para brindar apoyo. 7:46 minutos. 7:46.

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4: Hablar de calles en Guaymas ha sido hablar de rezago, de vialidades destruidas por fugas eternas, de pavimento parchado una y otra vez, de colonias completas acostumbradas a brincar baches, rodear socavones y soportar daños constantes en vehículos, suspensiones y llantas. La molestia ciudadana no nació ayer. Es resultado de décadas que el crecimiento urbano avanzó mucho más rápido que la inversión pública y el mantenimiento real de la infraestructura. Por eso, aunque las obras todavía parezcan insuficientes frente al tamaño del problema, también es importante reconocer cuándo finalmente comienza a liberarse recursos y aparecen proyectos concretos que representan una oportunidad para rescatar poco a poco a Guaymas. La reciente información presentada por el Ayuntamiento de Guaymas a través de la Dirección de Infraestructura Urbana y Ecología confirma precisamente que después de meses de espera por la liberación de recursos federales, por fin comenzarán trabajos importantes en calles, infraestructura hidráulica y rehabilitación urbana en distintos sectores del municipio. Actualmente, existen obras en proceso de licitación, adjudicación y ejecución que abarca desde construcción de brocales de concreto y renivelación de pozos de visita hasta la rehabilitación de cajas de válvulas en vialidades principales. Puede parecer un trabajo menor para quien solo observa la superficie, pero en realidad se trata de acciones necesarias para corregir parte del deterioro que durante años afectó el pavimento y provocó hundimientos, fugas y daños constantes. Además, se anunciaron proyectos mucho más visibles para la ciudadanía. Entre ellos, destaca la pavimentación con concreto hidráulico e instalación de infraestructura hidráulica y sanitaria en la calle 31, entre Avenida Cerdán y Avenida 17 de la colonia Golondrinas, una obra largamente esperada por vecinos que durante años han enfrentado problemas de movilidad y escurrimientos. También se contempla la pavimentación con concreto hidráulico e infraestructura hidráulica y sanitaria en el acceso al CAM en Miramar, una zona de enorme tránsito donde el deterioro de la vialidad se había convertido en símbolo del abandono histórico que muchas colonias han resentido. Otro punto importante es la construcción de senderos seguros y andadores camino seguro en la colonia Miguel Hidalgo, particularmente en el callejón de la Avenida 9 y en el callejón 7, entre Avenida 1 y Avenida 6. Estas obras implican movilidad más segura para estudiantes, madres de familia, adultos mayores y trabajadores que diariamente cruzan zonas donde durante años predominó el deterioro, la oscuridad y el riesgo. A ello se suma infraestructura hidráulica y sanitaria en el sector Loma Linda, donde históricamente han existido problemas de servicios básicos y drenaje. Probablemente una de las acciones más esperadas por miles de automovilistas es la rehabilitación y mantenimiento de las vialidades mediante el bacheo, calafateo, recarpeteo y aplicación de sello en Guaymas y San Carlos. La realidad es que pocas cosas generan tanto desgaste ciudadano como conducir diariamente entre calles destruidas. El daño económico para las familias termina siendo enorme y acumulativo. En ese contexto, la rehabilitación de la calzada Agustín García López representa una obra estratégica. Durante años, esa vialidad se convirtió en ejemplo perfecto de cómo una de las principales arterias de la ciudad podía mantenerse colapsada entre fugas, hundimientos y deterioro permanente. Ahora se contempla que el recarpeteo desde el obelisco hasta la avenida 19 en el centro, así como del obelisco hasta la calle Atún en la colonia Las Delicias, claro que existe desesperación ciudadana, y es entendible, El rezago acumulado durante décadas no se desaparece en unos cuantos meses, ni se resuelve con una sola etapa de inversión. Hay colonias enteras esperando pavimento, drenaje, alumbrado y agua eficiente. Hay sectores donde el abandono fue tan profundo que cualquier obra parece pequeña frente a las necesidades reales. Pero también sería injusto negar que finalmente comienzan a observarse avances, poco a poco, con recursos federales liberados y proyectos en marcha. Guaymas empieza a entrar nuevamente en una dinámica de reconstrucción urbana que durante mucho tiempo parecía detenida. La clave ahora será mantener continuidad, transparencia y capacidad de ejecución. Porque la ciudadanía quiere resultados visibles, calles duraderas y trabajos bien hechos que realmente resistan el paso del tiempo. Guaymas necesita muchísimo más todavía, eso nadie lo discute, pero también necesita dejar atrás la idea de que nada puede cambiar. Cada vialidad rehabilitada, cada fuga corregida y cada colonia atendida representan pasos importantes en el rescate de una ciudad que durante años acumuló abandono, desgaste y rezagos históricos. Tal vez el avance parezca lento para una comunidad cansada de esperar, pero después de tantos años de deterioro, lo verdaderamente importante es que finalmente se empieza a avanzar.
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5: Son las 7 ya con 55 minutos. Un avión comercial operado por Turkish Airlines ejecutó una evacuación de emergencia en la pista del Aeropuerto Internacional de Katmandú tras registrar la presencia de humo y fuego en la zona del tren de aterrizaje. El incidente ocurrió inmediatamente después de que la aeronave procedente de Estambul completó su descenso e inició las maniobras de rodaje hacia la terminal en territorio de Nepal. El personal aeroportuario en tierra detectó la columna de humo emergiendo de la parte inferior del equipo y activó de forma instantánea los protocolos de seguridad. La Autoridad de Aviación Civil confirmó que la evacuación contempló a 277 pasajeros y 11 integrantes de la tripulación, quienes abandonaron la aeronave de manera urgente utilizando los toboganes de emergencia. Elementos de bomberos y cuerpos de rescate intervinieron en la zona para sofocar el conato de incendio. Las autoridades de aviación reportaron un saldo blanco durante el operativo, confirmando que ninguna persona resultó con lesiones durante el descenso por las rampas preventivas. Todo se reportó sin incidentes, dice la información.

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4: El precio del jitomate se disparó en 121% en abril de este 2026, lo que también provocó el aumento de la canasta alimentaria en zonas rurales como urbana, de acuerdo con el Instituto Nacional de Estadística y Geografía. El llamado INEGI. Para ese mes, la canasta subió un 8.3%, tanto en zonas rurales como en urbanas. Quedó por encima del 4.4% de la inflación general anual, según

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0: En el vigía de hoy,
15: una joven de 18 años se casó con un señor de 70 años y en plena luna de miel, la joven falleció de manera inesperada. Según el resultado de la autopsia, la causa de la muerte fue por ingerir leche vencida.
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1: viene llegando y ella es más sensual que Shakira, más coqueta que Thalía y le huele a lavanda. Ella es la Ramona Mona.

0: Companies, qué bárbaro. Saludos para toda la racilla que siempre está escuchando el 105 de la FM. Déjenme les digo que ya este sábado ya llegaron los boletos. Tenemos los boletos, plebes, para ir este sábado ya. Tenemos 10 boletos de cortesía en el Facebook de un servidor Iván Baca. Ahí tenemos 10 boletos de cortesía. Y también tenemos aquí en la radio 10 boletos de cortesía para ir a Los Alegres. Sí, hay que ir a Los Alegres de la Loma este sábado 16 de mayo a empinarnos el codo bien chilo y todo el asunto, ¿no? Ya se quiere anotar la morrita. ¡Ay, morrita! ¡Qué bárbaro! No te pierdes ninguno tú. Eres revaga. Pero sale ahogada la morrita de ahí. Siempre sale ahogada de ahí del Cirus. No es cierto. Estoy agarrando cura con ella. Ya sabe que agarro cura con ella. ¿Sí o no, morrita? ¿Sí o no? Ay, no, pero bueno. Ahí están, ya tenemos los 10 boletitos. Anótese aquí rápidamente al WhatsApp 165-7866 para que se pueda llevar sus boletos para ir a Los Alegres de la Loma. ¿Tú sabes qué le dijo Cristóbal Colón cuando llegó a América?
1: ¿Qué dijo Cristóbal Colón cuando llegó a América? No sé. ¿Qué dijo?
0: Ay, no sé. Tampoco estaba yo ahí.
2: A él lo quieren, lo aman y lo adoran. Solo por su... olorosa, el viejo del sombrerón.

0: Ay, no se pierda, ¿eh? Tenemos los boletitos bien chilos. Saludos para Luis Talamante de la Mirada Braguetera. Saludos ahí para el Samuel. Le vamos a tocar el pito a los dos, dijo la Ramona. ¿Va, Ramona?
1: Ay, sí, tócale el pito, mi amor. Pero tú no, yo mejor se lo saboreo rico, mira.

0: No te digo, Ramona, no, ellos van a pensar que yo soy el bueno, pues no. Es la Ramona, yo, la verdad, yo le puedo tocar la cucaracha con la pura lengua. La morrita tiene un cucarachón así grandote, como de 2 kilos. ¿No, morrita? Con la pura puntita de la lengua, qué rico, ¿no? La. No, si te digo, no, tenemos los boletos de preventa están en Taquería Luis Señar, en Bella Bella Boutique, en Empalme en Agua Clara y en la curva de San Jerónimo y en Guaymas Norte con nuestro buen amigo Los Burros del Chito. Ahí están los boletos de preventa, pero también tenemos por las 10 cortesías. Anótese el WhatsApp 165-7866 para irnos este sábado ya a Los Alegres de la Loma en Cirrus Disco. La preventa está en 150, oiga, está barato, está para que usted sea accesible. La ventaja de la preventa es para que usted no haga fila cuando entra ahí, llegue bien chaco y todo el asunto, ¿no? Así de volada. Hombre, resulta que viene ese... ¿Cómo me anota? No, pues nombre y teléfono, así de volada, así. Nombre y teléfono. Ahorita la anoto volada. Nombre, que un amigo estaba ahí en el... ahí en el ley. Ya ves que ahí en el ley afuera donde estaba la fuente antes. Un amigo, hay un doctor aquí. Y yo mero, hijo, un vato ahí. Doctor, ¿en qué eres? El matemáticas. Ay, mi amigo se muere, le dijo. Uno menos.
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2: Ella quiere duro, que la suelte en la pared, ya para allá, que eso no es pa' usted.
3: Dice por acá, dice a Leslie. Ah, la Leslie Rosas. Rosas Morena. Oye, qué delgada estás, morra. ¿Qué onda? Pásate la receta. Oh, ya. Tócale algo, tú, Ramón.
0: Hombre, la Leslie Rosas Morena. Oh, se cae al cielo. Las nalgotas que tiene la Leslie Rosas. Unas nalgototas que tiene ahí. Un saludo para la Leslie, ¿no? Para el Cirrus, dice boletos, anótame. ¿Cómo no? Ahorita lo anotamos. A ver, pero le vamos a tocar a la Leslie Rosa, le vamos a tocar la pelusa, porque también tiene un peluzón, así. Pelusa por aquí, pelusa por allá. Pelusa por enfrente y pelusa por detrás.

0: duro, duro, duro.
1: Ya te digo que eres duro, duro, duro, duro, duro, duro, duro, duro. Tírale un piropo a la Leslie, tírale un piropo.
2: Yo no tiro piropo, pero ahí está el Robertito, el piropero. ¡Nenate, nenate! No muevas tan, Leslie, no muevas tanto la cuna, que se me vomita el niño. Ya pasó el día del niño, ¿no? Pero antes más, todavía no es día del niño y yo ya estoy pensando en tu chiquito.
1: ¡Andan con todo! ¡Rin! ¡Rin! ¿Qué crees, amor? Ay, amor, estoy sin calzones, le dijo. ¡Ah, sí! Ahí en la barrilla están al 3x2.
3: Llega el ensalado de chistes, Brian el Guarumín.

0: Sal.
1: Guasón, no, pues que fui a pedir jale, pues aquí en la radio, pues nomás no alcánzame. Fue al ayuntamiento ahí, estaba el Tino Sarabia ahí, lo mijo, nivel de inglés, excelente. ¿Cómo se dice juguete? Estoy. A ver, una frase. Estoy triste.
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3: ¡Ay, no más! Ellos son Los Alegres, oiga. Los Alegres en Sirius Disco este sábado 16 de mayo. Los Alegres de la Loma se llama ¿Qué tal si te compro, mamá? 8:49 aquí en La Mamá de Todas.

0: ánimo.
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3: Hombre de 62 años muere de un infarto por hacer el sexo con una muñeca inflable. Según los médicos, el infarto fulminante ocurrió cuando apenas la estaba inflando.
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0: ¡Ay, no, qué bárbaro! Seguimos anotando la raza. Gracias a todos los que se han anotado para ir a Los Alegres de la Loma este sábado 16 de mayo. Ya se anotó por acá la Leticia, la Josefina. Anótame a Los Alegres, Reina Quirós, Leticia, Usquiano, Beatriz, Rosa, Mónica, Ania, dice, ¿sería Ana o Ania? Carla, Rosario, Mirna, Cintia, Fabiola, Carolina, Zulma, Amparto, dice aquí. A ese era Amparo, yo creo, ¿no? Karina, entre otras. Gracias. Tenemos 10 cortesías, plebes, para ir a Los Alegres. Vamos a Los Alegres de la Loma. Este sábado 16 de mayo. Ya se pueden anotar y todo también en el Facebook. Ahí se pueden anotar. Y pues vamos a tener boletos para toda la clica. 10 boletos en Facebook y 10 boletos aquí en la radio para ir este sábado a Los Alegres de la Loma. Les recordamos, los boletos de preventa están con mi amiguis ahí en la taquería Luis Alñán en la Calzada, en la Bella Bella Boutique, ahí en la 20, y en Los Burros del Chito, allá en San Jerónimo, en Guaymas Norte, allá en la Curva, allá, y en Empalme, para todos los Chibolandia, por allá. Mando un saludo, mi amor, chulos, preciosos, ahí en Empalme, frente al Segurito, en Agua Clara. El terapeuta le dice a una señora: para que usted pueda descansar bien, no debe llevar sus problemas a la cama, le dijo. Ay, ¿cómo le hago? Si mi marido no quiere dormir en la sala.
1: A él lo quieren, lo aman y lo adoran, solo por su... olorosa, el viejo del sol.

0: Ya te digo. No, pues seguimos. Los Alegres de la Loma en Chirus Disco este sábado 16 de mayo. Tenemos 10 cortesías. Anótate en el 622-165-7866. 10 cortesías para ir este sábado a Los Alegres, oiga. A Los Alegres de la Loma. No se lo pierda. Que no, ya te digo. Dice, padre, confieso que le agarré una bubi a mi novia, sea una shishi, una teta, kawi. ¿Y le hiciste el amor? No, padre, ¿cómo crees? Nomás le agarré la bubi. Pues qué tonto, le dijo, la penitencia es la misma, mijo.
1: Voy a comprar mi sombrero.
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3: 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Ya pa' allá, que eso no es pa' usted. Duro, duro.
4: ¡Hombre! Sí, está Gepeto. No, está Lomilo. No, ¿tú sabes cómo le hizo Gepeto la circuncisión a Pinocho?
0: ¿La circuncisión a Pinocho y Gepeto? No, no sé cómo se hizo.
4: Con un sacapuntas.
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0: Hola, guasón. Oh, que estaban unas viejitas, guasón, acá, la neta, güey. Dos viejitas, ¿no? Estaban platicando ahí en el café, acá en la hora del té, guasón. Es una viejita, mi marido. Se come todo, ya no sé qué hacer, todo se lo come. Dice, pues quítale la dentadura, mija.
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3: Llegando los alegres de la Loma, este sábado 16 de mayo en Cirrus Disco, se llama Noviembre sin ti. 9:49. 9:49.

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Con eso nos vamos a despedir. Es el grupo 24-7. Se llama Todo Se Jodió. 9:56 aquí en La Mamá de Todas. Yo regreso mañana en punto de las 11. Los espero.

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0: del esplendor en la hierba, de la gloria en las flores. 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

0: ¡Yale! ¡Gracias! ¡Qué chulada! ¡Yale! Aquí andamos en Código con la Brisa. Muchísimas gracias a toda la gente de Sonora. Aquí andamos en Código.
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0: Banana Split en buena onda, ¿no?
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3: ¡Atención! ¿Pensaron que nos olvidamos de ustedes? ¿Pensaron que no íbamos a volver? ¿A que no adivina quién regresó?

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5: 6 de la mañana con 4 minutos y con esta hora comenzamos Claro y Directo. Le damos la más cordial bienvenida. Les invitamos a que se queden con nosotros en estas 3 horas continuas de información. Va a conocer usted lo que ocurrió en las últimas horas, lo que está pasando en estos momentos y lo que será noticia después en otros espacios aquí en FM 105, el poder de la información, de lo que ha pasado en las últimas horas, es...

Mande. Mande. Buenos días. Mande. No sé, o sea, la verdad no sé, les pues por mensaje supongo. Ajá. ¿Qué número tienes? No, ninguno. Gracias. Hasta pronto. Además, la clausura de un negocio, pues se hubo un incendio el sábado, y pues ya lo clausuraron ayer por el incendio, obvio, después de eso. Se tardaron en clausurar, yo creo, por el 10 de mayo, y luego hubo un accidente en la carretera con lo del derrame, el carro de la Sedena. Y por eso no habían podido clausurar, lo clausuraron ayer, pero no querían, se puso rudo el asunto, tuvo que llegar la policía municipal. Se lo vamos a compartir, fue de parte de Protección Civil, pero pues les faltan algunos y bueno, ya, no hay plazo que no se cumpla, ya por fin la obra en la calzada Agustín García López, el mejoramiento de esta vialidad tan transitada. Comenzó anoche y ahorita van terminando una parte de el recarpeteo. Así que pues está cerrados algunos alguno de los carriles. Hubo vida durante toda la noche ahí en esa zona. Entonces, para que lo considere ahorita, ¿no? Por si no alcanzan a terminar y abrir completo pues el carril de circulación, que lo tenga en cuenta. Y le diremos, bueno, cuáles son las otras obras que están a punto de comenzar aquí. Y en Empalme, ¿cómo van? Hubo retén, tenemos los resultados, filtro en el acceso allá a Santa Clara y carretera internacional. Pero mucha logística y con techito y todo, porque pues tampoco se van a estar asoleando, pobrecito, los oficiales de tránsito. Pero se les pusieron techo. O sea, malla sombra y todo. Una cosa organizada. Le vamos a comentar cuál fue el saldo. El Empalme no tarda también en haber filtro. Igual se los vamos a comentar. Y hay un montón de cosas que compartir con ustedes. Ya todo a la normalidad. Ya ahora sí, noti completo. Le recuerdo. Le vamos a recordar también el mañana. Es Día de la Virgen de Fátima y mañana hay, desde pues hace un chorro de años que estaba muy limitado porque pues la parroquia ya sabe que tuvo sus tiempos ahí complicados, pero ya otra vez, ¿no? Y como antes, y peregrinación y todo, misa, y bueno, se lo vamos a comentar, nos compartieron ahí una invitación. Y ayer resulta ser que andamos comprando los huevos esos que les dijimos, los que sí son de verdad, y nos encontramos a la que los distribuye ahí en un local aquí en Guaymas. Hablando obviamente de huevos, la invitamos porque Lo interesante que es, primero, el por qué ahorita están tan baratos, pero también en algunos casos qué tipo de huevo es. Yo no sabía que el huevo no se lava, que pues es muy delicado, y todos los procesos que hacen para que las gallinas produzcan y produzcan y produzcan y produzcan, y bueno, que eso va en menoscabo de la calidad, hablando de nutrientes. Y le decía, es que de los huevos normales, yo me puedo comer 7, 8,

0: Y con eso es como los huevos de antes, pues que dos, tres a lo mucho. Y que incluso la cáscara es diferente, pues se siente como los huevos de antes. Lo que pasa es que, pues, cuántos años que ha ido cada vez, digamos que siendo más agresivos en la forma en la que producen las gallinillas, pues son como están hacinadas las pobres y a puro criar. La invitamos, va a estar con nosotros a las 8, mande. 8, no, no, no, a las 7:30, mande. Buenos días.
1: Lavar o no lavar el huevo. Yo trabajé en una parte que, bueno, los manuales, los menús venían de México, vienen de México, mejor dicho. Y siempre estuvo esa duda de que si se lavaba, no se lavaba. Pero lo que pasa es que si viene sucio un huevo o algo, que no debe de venir.
0: No debe de venir sucio.
1: Porque se supone que deberíamos de recibir sin eso. Todo eso de suciedad, algo, ¿no? Debe ser de calidad.
0: Sí.
1: Entonces, ahí, no, pues no, no se lavaban. Más de 6 carteras de huevo, imagínate. Y sí, yo no los lavo, fíjate.
0: No, ni yo. Pero no. Yo tampoco nunca los he lavado porque no es necesario, pero cuando viene sucio,
1: sí,
0: un
1: limpiar.
0: Huevo, cuidado, porque no, sí. No, pues señal de que está muy mal manejado.
1: Sí,
0: y conforme,
1: no es de calidad.
0: No es de calidad porque, ¿no? Y qué suciedad traerá, no es otra,
1: ¿sí?,
0: cosa más que caca de gallina, o sea, y si los lavan, la gente que te los vende es por eso.
1: Sí, acuérdate que cuando yo estaba chiquita, pues mi mamá tenía gallina y estábamos esperando que echara el huevito para a ver quién lo ganaba. Así.
0: Sí, y mucho más buenos, ¿verdad? Qué diferencia,
1: bueno,
0: qué impresión.
1: Diferencia. Sí, bueno. Sí.
0: Muchas
1: Hasta
0: gracias.
1: Luego, Carlitos, bye.
0: Hasta pronto. Fíjese que en el huevo todo sucio, así los lavan y los relavan en unas tinotas. Y por eso lo venden en más. Ahorita está muy barato porque hay sobreproducción, ¿no? Por el asunto de la frontera, cómo está. Y está barato y está bien, ¿no? Sí, pues, ¿qué vamos a comprar? Pues lo que esté a nuestro alcance también. Y pues en algún estómago tiene que caber tantísimo huevo. Que lo están vendiendo 30 pesos, la cartera de 18. Pero pues que estamos comiendo también, y fíjese, más para aquellas personas que están pasando por un proceso de enfermedad, cáncer, o que pues necesitan nutrientes de a de veras, ni las criaturas, las personas de la tercera edad, que sepan algo tan, tan simple, pero tan común, es la proteína la menos cara que hay. Y una de las mejores de proteínas, pues. Y hay que saber también el comprar y el que estamos comprando. Y bueno, la invitamos para que nos hablara más bien en términos generales de cómo se produce y de por qué está tan barato, cuestiones de mercado, y para que usted lo considere a la hora de que compra, dónde compra y cómo compra. No sabía tampoco, por ejemplo, que esa telita, ya ahora empecé a comérmela, pero yo me la comía así, hay gente que la seca. La telita que está entre la clara y el cascarón, que se ha fijado que el cascarón cada vez más delgadito de los huevos así normales, los que no son orgánicos. Que telita que es puro colágeno, que hay personas que la secan, o sea, se la retiran, obviamente, ¿no? Y la secan y se la toman así como en polvo, pues, como colágeno. Yo ahora me la comí así sin secar, porque nunca va a tener la paciencia a poner a secar cosas. Y aparte, que salió bien poquito. que eso habla también de la calidad de huevo. Bueno, de huevos y más, hablaremos más adelante. Por lo pronto me voy a una pausa comercial, no sin antes abrazar enfermeras, enfermeros, muchas, muchas felicidades. Hoy 12 de mayo es Día Mundial de la Enfermería. Y hoy va a haber celebraciones por doquier en instituciones de salud. Felicidades, gracias. Gracias por su aportación al sistema de salud público, al privado también. Muchas, muchas felicidades para enfermeras. Y enfermeros también, ¿no? De todos los hospitales públicos y privados, enhorabuena. Pues conocemos a un montón. Ya saben que se les quiere y gratitud eterna por lo que hacen. Y hoy es día de San Pancracio y es día de Santo Domingo y es Santa Domitila. Y ya. Me voy a la pausa comercial, ahora sí. Y vamos a regresar de lleno con lo que pasó en las últimas horas. Quédese con nosotros, 6:17. Buen día.
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4: Las mujeres yaquis del mercado municipal son parte viva de la historia comercial, cultural y social de Guaymas. Han resistido décadas completas bajo el sol, la lluvia, las malas temporadas económicas y también el desgaste de conflictos que durante años fueron creciendo entre pasillos, puestos y espacios compartidos dentro de uno de los edificios más emblemáticos del puerto. Por eso el proceso legal que recientemente enfrentó una de las vendedoras tendría que surgir algo útil. Y en este caso, existe la oportunidad de corregir errores históricos, establecer reglas claras de convivencia y reconocer de una vez por todas que las mujeres yaquis merecen trabajar con dignidad, seguridad y respeto. Lo ocurrido exhibió que todavía en pleno 2026 existen personas incapaces de entender que ni un trabajador o trabajadora debe ser violentado, intimidado o menospreciado por su origen, condición social o forma de vida. Resulta increíble que después de tantos años de convivencia, siga existiendo resistencia hacia mujeres que prácticamente forman parte de la identidad cotidiana del mercado municipal. Las mujeres yaquis llegaron antes que muchos de los actuales locatarios. Han permanecido ahí generación tras generación, vendiendo verduras, hierbas, productos tradicionales y artículos básicos para cientos de familias. Son mujeres trabajadoras que han sostenido hogares completos desde espacios pequeños, improvisados y muchas veces expuestos a condiciones difíciles. Y no se van a ir, son parte legítima de la vida económica y cultural del puerto. En medio del conflicto surgió una noticia positiva que puede marcar un nuevo comienzo. El diputado Sebastián Orduño confirmó que la siguiente etapa de remodelación del mercado municipal incluirá la construcción de un tejabán en el área donde las mujeres indígenas realizan sus ventas, además de mejoras en la imagen de los puestos que utilizan diariamente. Esa obra significa aceptar que ellas también merecen condiciones dignas para trabajar, protegerse del calor extremo, de la lluvia y de jornadas agotadoras que muchas veces transcurren bajo temperaturas insoportables. También representa la posibilidad de integrar mejor sus espacios al proyecto de modernización del mercado sin excluirlas ni empujarlas hacia la marginación. Pero la obra física debe ir acompañada de construir garantías reales de convivencia. Derechos básicos que ni siquiera tendrían que discutirse. Derecho a trabajar sin amenazas. A vender sin hostigamiento. Derecho a la seguridad. Derecho al respeto. Derecho a no vivir bajo tensión permanente cada vez que llegan a su lugar de trabajo. Eso también implica reconocer que los demás comerciantes tienen derechos y preocupaciones legítimas. La convivencia dentro del mercado requiere orden, diálogo y responsabilidad compartida. Las familias de algunos vendedores indígenas también deben contribuir, evitando provocaciones o conflictos innecesarios. La paz no puede depender solamente de una de las partes. Para que exista armonía, tiene que existir disposición mutua. Sin embargo, sería injusto ignorar que durante años las mujeres yaquis han cargado con el mayor peso del desgaste social y emocional. Han sido señaladas, confrontadas y, en ocasiones, tratadas como si fueran un problema cuando en realidad representan una de las expresiones más auténticas del comercio tradicional en Guaymas. Quizá lo más rescatable de toda esta situación sea que la ciudadanía tiene ahora la oportunidad de demostrar apoyo verdadero y no solamente solidaridad del discurso, porque apoyar a las mujeres yaquis es mucho más que publicar mensajes en redes sociales cuando surge un conflicto. El respaldo más importante puede darse de manera simple y constante: comprarles. Ahí es donde realmente cambia la historia. Consumir sus productos significa ayudar directamente a familias trabajadoras que sobreviven gracias al esfuerzo diario. Significa fortalecer una economía tradicional que resiste frente a cadenas comerciales y nuevas dinámicas de consumo. Significa reconocer el valor humano detrás de cada jornada de trabajo. Tal vez antes muchas personas pasaban de largo frente a esos puestos. Tal vez nunca se detenían a comprar. Hoy existe la posibilidad de cambiar eso, de convertir una experiencia amarga, marcada por demandas, audiencias y confrontaciones, en una oportunidad para fortalecer a una comunidad que durante décadas ha permanecido firme en el corazón del mercado municipal. Más allá de los conflictos y diferencias, las mujeres yaquis siguen ahí todos los días, trabajando, resistiendo, sosteniendo familias y recordándole a Guaymas que la dignidad también se defiende vendiendo bajo el sol sin rendirse nunca.
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4: una mujer con probable adicción fue detenida junto a un hombre luego de protagonizar una fuerte discusión en calles de la colonia Miguel Hidalgo durante la tarde del 10 de mayo, movilización que generó la presencia de elementos de la Policía Municipal de Guaymas.
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0: Pues ayer chocó una rutita de las de la Jordan, con un camioncito, mande. Un buen día, Tere, la orden.
8: Quiero felicitar a la 105 por la editorial de hoy, por la columna, ¿no? Muy cierto todo eso lo que dice y pues, ¿cómo dice? Ya se me olvidó ahorita, estoy como... Es que ando en todo, ¿no? Y en nada. Carlita, ¿qué masa y pollo pueden tener las señoras de la etnia que consumiendo local? Y también a mí se me hace muy enrarecido todo, ¿no? Que pasan trienios o pasó no sé cuánto tiempo para que salgan a defender a las señoras de la etnia. Y el plantón ese de la carretera de Santa Clara, ¿no? O sea, para mí, y yo no tengo tanta malicia, me lo hizo ver otras personas, ¿no?, que viven por aquel rumbo. Qué casualidad que vienen tiempos electorales y todo eso, y que vuelve, o sea, siempre son los mismos problemas, pues, y a veces los mismos protagonistas, y salen cada 3 años. Entonces, los quiero felicitar por la editorial de hoy. Es todo. Buen día, saludos y bendición. Ah, te encargo la denuncia, Carlita, uh-huh. Por favor, ¿eh? Okay. Te encargo mucho, bye.
0: Hasta pronto. Le decía que el tonelada de que reparte son carnes frías. Don Simón, allá en Empalme, chocó en el puritito centro, se le atravesó de las rutitas Jordan, invadió este carril al modo, ¿no? Y quería salir, venía, o sea, estaba estacionada, estaba parada, retoma la marcha, pero le invade el carril, pues le corta la preferencia al otro carro. El conductor, Raúl N., el conductor del camión de productos, nomás un dolor leve en el momento y ya. Llegó pues tránsito municipal, ahí estaba uno en la esquina. De donde fue, que es en la parada ahí de la ley, adelantito. Para hacerse cargo de las diligencias legales, y ya sabrá, por esto los pasajeros apenas iban para su casa, y esto fue en transcurso de la mañana de ayer, no pasó a mayores. Aquí en Guaymas anoche hubo un choque por corte de preferencia en el Boulevard Luis Encinas, allá a la salida es fraccionamiento Las Torres, o bueno, ¿dónde está Comisión? Mande. Muy bien, ¿y tú, Arcelia?
5: Muy bien, gracias a Dios, aquí escuchándote.
0: Cuéntame, ¿quién cumple años?
5: Para felicitar a don Luis Rodríguez. Pues Luis Rodríguez, el esposo de la tiene cumpleaños.
0: Ah, ok. Muchas felicidades. Muchas felicidades.
5: Me felicite a todas las enfermeras.
0: Tienes muchas, ¿verdad?, en tu casa.
5: Sí, sin dejar ninguna sentida.
0: Ok, muchas felicidades para todas.
5: Gracias, Carla.
0: Hasta pronto. Un abrazo. Y el choque que le digo fue de una Attitude en color blanco cuatro puertas que hace las veces de Uber. Venía por el bulevar, por el Diana Laura, y le salió, tiene preferencia él. Le salió una moto, una mortálica en color negro. El joven conductor, 20 años de edad, salió proyectado, pero pues no tiene más que lesiones leves, afortunadamente. Mire, traía casco. La moto sin placas, pero él con casco, está bien. Y llegó tránsito municipal, no hubo personas lesionadas, vaya. 6:28 están felicitando. Felicidades a Paola Mudesi. Muchas felicidades también. No, algo les va a hacer, yo creo que del sindicato, nos imaginamos. Felicidades a Ricardo Montaño y su hija, Amsi Montaño, enfermeras. Y felicidades a Claudia Soto, enfermera. Mande. Muy bien, ¿usted?
6: En la casa, hoy no trabajé, hasta mañana trabajo.
0: Hasta mañana, está descansando, qué a gusto.
6: Estoy descansando, lunes y martes descanso.
0: 2 días, ok. Y regresa.
6: Mañana miércoles hay que entrarle.
0: ¿De día?
6: De día, con el favor de Dios.
0: Ok, que tenga unos grandes días de descanso. Disfrute de lo que le queda de su descanso, ¿sale?
6: Gracias, igual.
0: ¿Qué va a desayunar?
6: A ver qué me hacen.
0: Ok, disfrútalo mucho.
6: Gracias.
0: Hasta luego. Hasta pronto, mi amiguito. De que trabaja ya la salida de Empalme. Felicidades a Adilé Urbalejo Almarán, enfermera. A la más bonita de todas mis hijas, dice esa enfermera, Gloria Guadalupe Ruiz, mande. Me está felicitando el Joel de la Carreta, mande. Buenos días, dígame.
9: ¿Edita?
0: Sí, claro.
9: Para Rocío Denis Ojeda Martínez, es enfermera de IMSS Bienestar.
0: Muchas felicidades, felicidades para Rocío, que la pase bien, sale.
9: Muchas gracias.
0: Gracias. Bye. Hasta pronto. Adilcia Esmeralda López, por el día de la enfermería. La está felicitando su mamá. También se llama Adilcia. Y mande. Buenos días, dígame.
10: Para felicitar a mi hijo que cumple 9 años, Israel Ocaña.
0: Muchas felicidades. ¿En dónde escucha el niño?
10: A Aquí estamos en Villa Sarina, va a la escuela.
0: Ay, ok, ya va en primaria, ¿verdad?
10: Sí, a primaria, tercer año.
0: Ok, muchas felicidades, que la pase bien. ¿Y se porta bien?
10: Excelente.
0: Ay, bello príncipe. Lo felicita. Oiga, señora, y dígame, ¿qué pensaba usted cuando les dijeron que iban a recortar el ciclo escolar?
10: Ay, pues el caos total, tener los 3 meses aquí en casa.
0: ¿Y trabaja usted?
10: Sí, sí, pues es un problema, okay, por sí. El trabajo, pues.
0: ¿Y con quién los iba a dejar?
10: Pues en casa, solos, amarrados, no sé.
0: ¿Cuántos tiene?
10: 3.
0: ¿Y de qué edades?
10: De 9, 14 y 26, mi bebé.
0: ¿El bebé de 26?
10: El bebé de 26 años.
0: Pues que él iba a cuidar a los otros.
10: Así es, también.
0: Ok. Pero bueno, no pasó a mayores, lo bueno.
10: Así es, muchas gracias.
0: Hasta pronto, buen día. 6:00 a.m. con 32, con 32 minutos. Buenos días, ¿la trajeron? Ah, ok, ok, los gracias. Los vales, ya pueden pasar por ellos, ahorita voy a dar los nombres, los trajo la diputada Jazmín Gómez, vienen adentro. De un sobrecito que dice Jazmín Gómez, diputada local, que son en vales de 500 pesos pero se pueden abrir, sí, o abrir. Pero, ay, no soy nada curiosa, capaz que lo rompo, mejor no lo abro. Es que quiero saber qué tiene, qué dice. Ay, mira, este no, pero este se puede abrir. Este sí está por este lado. Ahí ya pude. Y es una tarjeta de regalo. ¡Oh, qué elegante! ¿Ya viste, Remedios? De 500 pesos. Ahí está padre. ¿No se podrá recargar? Está padre. Me gustó. De mariscos. Ahí en Mariscos El Rey. Ahí está. Entonces, es tarjeta así como si fuera de banco. Así es de plástico. Y trae hasta código de barra y todo. ¿Ya viste? Sí. Qué elegante. Oh, se lució la diputada. 6:33 a.m. Mande. Buenos días.
11: Enfermera, mi enfermerita.
0: ¿Su enfermerita cómo se llama?
11: Para mi enfermera está... Cita. ¿Cómo se llama? La enfermera Romero.
0: ¿Qué es de usted?
11: Trabaja en San Carlos, en San José.
0: ¿Qué es de usted?
11: Sí.
0: ¿Pero qué es de usted?
11: Es mi sobrina.
0: ¿Es su sobrina?
11: Sí.
0: Ok, ¿cómo le dice? Bueno,
11: La May,
0: ok. May.
11: Sí.
0: Muchas felicidades.
11: Muchas gracias y disculpe.
0: No, está bien. Hasta pronto.
11: Hasta pronto. Bueno, Dios la bendiga y la acompañe.
0: Igualmente. Lo bueno que se acordó. Felicita a mi nieta Lluvia Anguiano, enfermera del San José. Ya felicitaron a Daniel también. Y Erika María Ruelas Peña del Hospital General, mi enfermera favorita. Dice a las enfermeras Priscila Guerrero Catzín y América López Catzín. Y me puedes felicitar a Lidia Rebeca Delgado López, enfermera del IMSS Bienestar. Para felicitar a mi enfermera favorita, Chexid Rivera. Y dice, llega, qué bueno que se les dará un área a las mujeres yaquis, los del mercado siempre son los mismos. Llega diciembre, salen a vender y son abusivos, ya que le den chance a nuevos dueños. Nomás, ahorita le digo, nomás felicidades a la enfermera de la casa, Dayaira Figueroa, y a sus compañeros en Empalme. ¿Habré pronunciado bien, Dayaira? Y están felicitando a Manuel Ortega, es el meño, ¿verdad? A Rosita y a todo el equipo IMSS Bienestar. El IMSS Bienestar rifa, dicen. ¡Cuánta intensidad! Claro que sí. Para mi sobrina, Paulina Ruiz Yáñez, del IMSS de Empalme. Y salúdame a Lorena Duarte, enfermera de urgencias de Las Villas, no, madrina de Giselle de Guadalupe. Muchas felicidades ya a todas las enfermeras y enfermeros, a Clemente, a Luisa, nomás no me ponen los apellidos, pero pues ellos saben quiénes son. Están felicitando a Dajaira. ¿Dajaira? Sí, y lo dije mal. Ah, bueno, Dajaira, pues sí lo dije mal. Felicidades. Su familia la está felicitando. Y a Julia Parra y Flor Parra del seguro de la calle 10. Muchas felicidades. Regalos que les den a las enfermeras. Nunca reciben nada. Fíjense que desde que se movió al 12 de mayo, sí les hacen, ¿eh? Sí les hacen, pero pues antes era doble. Y el más importante era el 6 de enero. Pero sí les hacen. Entiendo que son... Pues es la Secretaría y aparte IMSS Bienestar. Y en el IMSS, en el meramente, tiene un evento en Obre, debe ser, porque ya está la delegación. Y acá IMSS Bienestar, igual, hacen, pues les hace este señor, el director, condiciones laborales dignas es lo que debería garantizar, pero no. Pero ahorita sí, seguramente les va a hacer que, pues tendría que ser dos, porque unos son para las de Secretaría y otros para IMSS Bienestar. Y son igual, sí les hacen. Pero sí es cierto que era como por todo lo alto el 6 de enero. Y ya los últimos años ya no fue tanto. ¿Por qué? Pues buena pregunta, si su labor es y será importante. Pero ya ve que ya no gastan en festejos, que se los depositaran. Yo creo que el mejor regalo es el que se refleje en la nómina, punto. Para ellas, no de más allá de regalitos y eso, bonos. Me voy a la pausa, ay, me dio la pausa comercial y vuelvo con más.
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15: Al menos 5 casos confirmados de dengue fueron detectados durante el mes de abril en el sector Rastro Cerro de Guaymas, situación que mantiene preocupadas a familias de la zona debido al aumento de personas con síntomas relacionados con la enfermedad transmitida por el mosquito Aedes aegypti.
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0: Faltan 19 minutos para las 7 de la mañana, 19 a las 7. Y de lo que ha pasado en las últimas horas, sigo el relato. En el municipio de Empalme, el reporte de menores de edad ahí consumiendo, fumando. Y pues que andaban bajo los efectos en las inmediaciones de la unidad Castro. Le hablaron a la policía, denuncia anónima, se acercaron, ¿están todos? Ok, gracias. Ahorita lo voy a comentar. Se acercó la policía y encontró, qué tristeza, caray. En Guaymas tengo información también igual, parecida. 14 años y 16 años. No voy a decir los nombres, porque pues Empalme es un pañuelo. Los presentaron ante el juez. Ya cuando llegaron la comandancia, al ratito llegaron los papás, luego casi juntos. Y se los entregaron, pues previa regañada, en verdad, pero se los entregaron, pues no pisaron celdas, a diferencia de los de aquí, de Guaymas, lo reportaron afuera de el domingo en la noche, en el malecón turístico, donde están las patinetas, bueno, el área para patinetas, a tres menores de edad, igual fumando hierba. Llegó la policía municipal, dos de 14 años y uno de 16, mande. Buenos días.
14: No nos han echado. Ayer tocaba, pero siempre esperamos hasta el martes en la mañana y nada.
0: ¿Ampliación?
14: Ampliación burócrata.
0: Burócrata.
14: Sí, por la Violeta, Avenida Violeta.
0: Okay. Ahorita reporto, ¿sale?
14: Sí, está bien. Muchas gracias.
0: Gracias. Hasta pronto. Mira lo que la Tere no dijo de la falta de agua. También llegó la policía, a estos sí los presentaron con el juez cívico y les dio entrada. Ahí quedaron poquito tiempo porque luego llegan los papás y pagan. Las multas andan por la friolera de los 1,200, 1,300 pesos. A veces les cobran menos, de así, ¿no? 500, para que no se vayan lisos. Y cuando se ponen roñosos, pues se los entregan, pero pues les hacen los papás, las mamás, abuelos, abuelas, les hacen más daño así, porque ni lo regañan ni nada, cuando, pues oiga, pues son drogas. Y luego vienen los amalayas, al rato una llorona. Pero bueno, se los entregaron, duraron un buen rato también, pero estos sí pagaron. No muy chicos, 14 años. 16, el más grande, igual en Empalme, 14 y 16 años de edad. Lamentablemente, pues una parte de la sociedad ha normalizado el consumo de marihuana. Y pues ahí les encargo nomás las neuronas. Están a tiempo, papás y mamás. Ok, están a tiempo, papás y mamás, mándeme. Falta una concha. No la recogería. O sea, hay dos.
18: Al final.
0: Ah, ok. No han venido por ella, ¿no?
18: A ver, déjame checar qué número es la que está ahí.
0: Ok, ahí me es para decir. Estamos viendo los regalos. Ahorita voy a repetir los nombres de las personas que nos hacen falta. sale 15 minutos para las 7 de la mañana. Y bueno, comentarles, estaba con lo del el consumo de la marihuana. Están muy a tiempo. Involucrándolos en actividades de sanas, el deporte, la pelota, el béis, el fútbol, ahora que viene el mundial. Y no es espantarnos, todo lo contrario. Lo que pasa es que ¿con quién conviven? Ese es el pendiente. Ponga usted que sea un acto de rebeldía. Muy, muy inútil, ¿verdad? Pero ellos no lo saben. Ese. Ponga usted que sea un acto de rebeldía. Pero ¿con quién conviven? ¿Quién se los vende? Un tirador de esos malandros, el que andan en cosas feas, feas, gente de Malolandia, pues ni modo que Mickey Mouse, ¿verdad? Además que es la droga inicial, empiezan con marihuana, al rato pastillas, y al rato cristal, y es un camino que pues usted ya conoce, el final no es bueno. El final. A lo mejor se queda en eso y ya no la vuelven a probar. Pero ¿y si no? Entonces estar, papás, mamás, a ellos les toca, ¿no? El adolescente, pues es así, ¿no? Rebelde por condición. 13 minutos para las 7 de la mañana. Saco mensajes. Grace. Abriste, Graciela, y me dicen que ayer fue la ceremonia de enfermería del sur del estado. La sede fue en Guaymas, para IMSS. Así que, pues ya, y ahora les dan el día, ¿no? Si les dan el día ya sabrán, pues no hay hospitales. Están felicitando a Julia Castro, que Julia Castro es enfermera también de Empalme. Muchísimas felicidades. Y hay un montón de felicitaciones para enfermeros y enfermeras. Las voy a guardar para más al ratito. Me voy a la pausa y regreso con información.
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0: Faltan 10 minutos para las 7 de la mañana. Voy a repetir los nombres de las para los números de las personas que se ganaron los regalos. Lilian Reyes, una plancha. Zenaida López, el reloj. Teresa Cortés, un cobertor. María Jesús Romo. Ya veniste, perdón. Diana Podaca también ya vino. Entonces, me faltan el 472, Es un regalo sorpresa. El 537 ya se reportó. Ana Chávez. La lámpara es que trabajan, pues todas trabajan. El 405 es un juego de vasos. El 289, una cafetera. El 265, un regalo sorpresa. Y el 524, de los de ayer, este 524, un cobertor, para que vengan por ellos. Por favor, te voy a preguntar de aquí a qué horas, porque no los dejamos, los guardamos cuando se va Remedios, por aquello de la seguridad, ¿verdad? Entonces, ahorita le voy a preguntar a Remedios a qué hora se va. Ahorita ya está aquí, ya puede pasar por ellos. ¿A qué hora te vas?
20: Hasta la una, pero...
0: ¿A la una? Sí, ok, sí. Puede pasar por ellos de aquí a la una. Sí, entre más temprano mejor. A la una se va ella y ya sería hasta mañana. Cualquier día de la semana. Faltan 9 minutos para las 7, para las 7 de la mañana. Y... Okay.

0: Faltan 8 minutos para las 7 de la mañana. Fuga de gas, la más reciente, hay que revisar el tanque. Ay, no, el cilindro, porque lo rellenan o lo rellenamos y de pronto nos mete un susto. Como en este caso, fíjese que fue ayer, poquito antes de mediodía, Rosario, ahí en Las Villas, en Manglares. Manglares es donde vive la diputada, ¿verdad? Para arriba. Rosario reportó pues que pues tenía algunas horas de la mañana con olor a gas y que fueron los de bomberos, pero que le dijeron que ya había quedado y no se oía el olor muy fuerte, estaba con el pendiente. Pues fue la policía, volvieron los bomberos y en efecto estaba estaba fugando. Se llevaron el cilindro de gas para vaciarlo, pues lo desfogan y se lo llevan ahí a la estación centro. Suelen quedarse esos cilindros, a veces hay un montón. Y antes se usaba, pero ya no lo hacen. Quedaba una suerte como de vale, un papelito, pues, en donde constaba que el cilindro tenía fuga, para que lo presentaran en las gaseras. Ya no lo hacen porque, pues, no necesariamente se compra directo de las gaseras. El procedimiento ya lo tiene que hacer el cliente o la cliente. Por eso, pues, recomendamos guardar la nota de cuando compre el cilindro, pues, nuevo. Y solo será reclamable cuando, pues, no lo haya rellenado. Pues ahí viene la fecha, viene en la notita la fecha en la que se compró. Porque, pues, si va y rellena a las gaseras, pues ahí es donde puede estar el problema a veces. Pero si tiene la nota, si el cilindro se lo dio una gasera, sí puede y debiera ir a reclamar, ¿no? Porque le están dando tanques chatarra. Y ya había habido otra fuga de gas, nomás que sabe que estos días fueron complicados. Por eso no le alcanzamos a compartir. Fue el sábado. Fue la fuga. En la 21 para arriba. Ángela se llama. Su tanque estaba tirando. Estaba tirando gas. Llegaron los bomberos y era una fuga del fondo. No estaba dañado ya, y estaba en muy malas condiciones el tanque. Y pues igual se lo llevaron con todo el cuidado del mundo, ¿no? Qué peligroso, ¿no? Afortunadamente ninguno de estos dos casos no pasó a mayores, pero incluso aunque no siente el olor, es importante periódicamente, ¿no? No tampoco como obsesión, porque vamos a terminar desgastándolo nosotros. Pero, primero, instalarlo donde se debe, que es afuera, ¿verdad? No creo que haya, o si habrá algún tanque adentro. Nomás en el mercado municipal hay tanques adentro. Obviamente, afuera debe estar, lejos de fuego. Periódicamente no manipularlo, sobre todo la manguerita esa que es como tipo de cobre, y estarlo haciéndole la prueba, revisándolo. Agua jabonosa es lo seguro, ¿no? Ahí luego se sabe, pero no nada más en la parte de arriba, sino en la base. Y si ya tiene bastante tiempo con el mismo tanque que va y viene a las gaseras, pues hacer el esfuerzo para renovar el cilindro y asegurarse que le den una buena, ¿verdad? En las empresas también, porque traen a veces cada garra. En un Pagasa trae carros, carros también, ¿no? Pero a veces te das de cilindros bien chafillas. Siempre hay que ser exigente en ese sentido, por la vida, ¿no? Por la seguridad. En estos dos casos, pues fueron los benditos bomberos, no pasó a mayores, ojalá que ahí se quede, pero ya van varios avisos. ¿Por qué será? O sea, ¿será coincidencia? Sí, porque no, o será el clima también. Ahorita voy a ir por el regalo. ¿Qué fue? ¿Qué se llevaron? Ah, Zenaida, ok. Zenaida es un reloj, Zenaida. Y felicidades para Jessica Carolina Montes Beaven. Aquí en Empalme, en donde se ubica el taller de carrocería Beto Bayboy, Constitución y Calle 12. Ya fui, se pone a pintar el carro en la noche. Demasiado humo de la pintura. Y las autoridades, no sé, puede estar un rato afuera. Dice, deberían de demandarlo para él. Deberían mandarlo para el cerro, donde no moleste el humo a la gente. No se puede estar afuera. ¿Hasta cuándo? El Beto Bayboy. Fuimos por ahí, se lo comentábamos. El carrocero, ay, también. También tiene una de. Verás, voy a buscar la foto para describirlo. Cuando fuimos nosotros, ¿cuántos carros tenía? Hay unos con la boca abierta, otros que ya se ve como que esos carros pues o los va a carrocear o qué va a hacer, pues se ve como con tierra, ya como que no lo ha movido desde hace un buen rato. ¿En dónde está? Es el que le digo que tenía dos, ¿sí es él? Sí, el Beto Bisboy. Es el que tenía dos carretas ahí. Bien curioso. Tenía la mitad, pero ancladas, o sea, dices, pues esas no las va a quitar. Nomás un pedacito estaba dentro del taller. El resto, o sea, una tercera parte estaba en la banqueta y el otro en la calle. Las dos carretas, pues ya estaban pintadas, estaban blancas y como que no tenían intenciones de pasar por ella. Luego había otro carro, Pafa, que si lo va a carrocer, está todo lleno de polvo, o sea, como que ya tiene bastante ahí. Y a la vuelta también, también tenía algunos carros igual, llenos de tierra. Luego, es donde estaba, ahí hay un carro, el que parece el que le dije que parecía los pica piedra. No me van a dejar mentir los vecinos, es por la... ¿Será esa la Constitución? No, es la 12, esa. Que está, a semi-deshuesar. Un carro cuadrado. ¿Quién sabe qué marca será ese carro? Nunca he visto un carro así yo. Cuadrado. Haga de cuenta los picapiedras. Con un acabado, así como son los eléctricos. Pero en camioneta. Y viejón. Lleno de tierra. Pues está semi-deshuesado. No tiene la parte de enfrente. Y dices, bueno, a lo mejor se lo quitó para pintarlo, pero no se veía por ahí algo así, ¿no? Y le digo, con un montón de capas de tierra, como que ya tenía rato ese carro. Y pues ocupando estacionamiento, que no es que no le toca, y adentro también, y aparte, pues bueno, ahí está la queja para el Beto Bayboy. Don Carrocero. Tengo allá en Empalme, tengo identificación y regresamos con más. Quédese con nosotros, 7-2.
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0: Me dicen, a propósito de tanques chicos de 20 kilos o similares, que son las famosas minitas, ¿verdad? Ojalá y Protección Civil revise a los que venden cócteles de elote, elotes cocidos, en pickups, en triciclos, que son un peligro ambulante. Pues sí, sí lo son. Se lo voy a pasar a los de Protección Civil, tanto de Guaymas como de Empalme. Sí, sí lo son, porque tienen motor, pues imagino que es, por eso es específico en los que son triciclos, pero son moto triciclos. Son puestos motorizados. O sea, ya casi no se ven con bici, ya todos son motitos. Y sí es claro que hay riesgo, ¿no? Porque traen la minita de gas ahí a un lado, tiene toda la razón. El riesgo para ellos y para la clientela. No ha pasado algo. Y no estamos diciendo que dejen de vender, ¿no? Bendita creación, los cócteles de elote, pero sí que tengan cuidado, ¿no? Y que Protección Civil haga lo que debe, ¿no? Que es procurar que todos estemos seguros, que no volemos todos. Ejemplo, el taller de acumuladores que ardió en llamas. Fue el sábado esto. ¿Por qué nos lo dijimos? Porque andaba con el asunto de mamis de todavía ayer. Resulta que ayer se presentó Protección Civil. Andaba igual que yo Protección Civil. ¿Qué dije? Acumuladores. Bueno, taller de transmisiones automáticas. Que es calzada y 16, entre 16 y 17. Andaban igual que yo los de Protección Civil, todos norteados, fue porque el 9, el sábado, se pasó a quemar. Se quemaron algunos carros y toda una llamarada. Ese taller fueron los bomberos, fue Protección Civil también. Y pues todavía estaban trabajando los bomberos y se fueron los de Protección Civil a un accidente en carretera que tuvo un derrame de combustible en un carro de la Sedena acá por al sur de Empalme. Y luego ya fue domingo y pues no abrieron. Entonces ya no lo

0: pues se tienen que salir, voy a clausurar. Decía, no, pues si hay carros, puedo entender, porque imagínese usted, dueño de un carro, lo lleva a un taller a arreglar. Ya sabe que no sé cómo serán en este caso, a lo mejor son rápidos, pues. Pero de pronto no falta un mecánico que dure las semanas y los meses y a veces los años con los carros. Y pretextos mil para no hacer lo que debían. Que si no llegó la pieza, que si la anda buscando, que si llovió, que si no sé qué. Y este es el mejor pretexto, no, la clausura. Imagínate tener el carro en un taller y llegar a ver cómo va el mecánico. Y clausurado y con el carro adentro. O sea, sí los entiendo porque pues trabajan con cosas que no son de ellos, pues. Pero, pues se quemó, ¿qué no? O sea, se quemó parte del taller, pues. Y pues no se querían salir. Le hablaron a la policía. Y llegó, ¿no? Llegaron ahí los señores justicia a dialogar y los convencieron. Así que se salieron, oye, cómo trabaja gente ahí. Y ya procedieron a colocar, sacaron toda su herramienta, ya andan los pobres. Y ya, les clausuraron el local, quedó ya oficialmente clausurado. ¿Qué tienen que hacer para volver a abrir? Uy, pues primero tener la carpeta que no tiene, todos los documentos que no tiene. Y luego, pues extintores, cumplir con lo que le falta. Dicen que sí tenían extintores, pero pues no fue suficiente, ¿no? Yo no sé de veras cómo no aceptaban la clausura. ¿Cuántas veces se ha quemado ahí? Por lo menos dos, ¿verdad? Que recordemos nosotros, dos. Esta fue, pues, bien aparatos. La anterior, yo creo que ardió todavía más. Se quemaron todavía más carros, si usted recordará. Y les volvieron a abrir. Y Protección Civil, pues pintada, ahora no está tan pintada, ¿no? Pero sí se hicieron de palabras y ahí se puso bueno como para estar observando de lejos. Pero no llegaron a los golpes, afortunadamente, porque llegó la policía para mediar la situación y que pusieran los respectivos sellos. Entonces, si usted tiene un carro ahí, pues prepárese para tenerlo, digamos, por unos días. Más, son las... pues aquí me están diciendo, ya es la segunda vez que se quema ese local. ¿Verdad que la vez pasada estuvo más fuerte? Si usted vive por ahí, no me dejará mentir. Se me hizo que estuvo todavía más exagerada. 7:10, con 10 minutos. En Empalme vendemos la manguera reforzada para gas en el kilómetro, enseguida de Mayito. Le dejo mi número, tengo servicio a domicilio. La manguera reforzada, esa que va, la manguera es la que va del cilindro a la estufa. Esa que yo no me animo, no, ni siquiera quiero voltearla a ver. Me da mucho miedo. ¿Y cómo son las reforzadas? Mándame foto para ver si está reforzada la mía. Si no, para sumar y desbloquear un nuevo miedo a las mangueras no reforzadas. A ver, servicio a domicilio 622-150-2675. Es el señor de las mangueras, él. A ver, mándeme foto de la manguera reforzada, quiero verla. 622-150-2675. ¿Y usted que nos escucha, tiene manguera reforzada o no? ¿O está en riesgo de volar en mil pedazos? Ay, no, Dios guarde. Tengo pausa comercial y regresamos con más. Quédese con nosotros, 7:11.
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5: No hay quien venda pan frío, y menos los partidos políticos, con sus aspirantes en el año previo a elecciones. La verdad es que a una buena parte de la población poco le importa el proyecto de alguien que quiere gobernar o estar en el Congreso ahorita. Tal vez en unos meses, pero en estos momentos no. Aún así, vale la pena analizar la oferta actual de cada partido, porque invariablemente sus logotipos van a estar en las boletas en el 2027 y por alguno habrá que votar. Para empezar, todos se ofrecen como los mejores, porque como se dijo al inicio, ni modo que presuman sus errores. Aquí se trata de ver la realidad. En ese sentido, Morena es quien gobierna y es quien lleva la delantera en Guaymas y Empalme en todo, en victorias, votación, como también en aspiraciones adelantadas y procesos internos. Dentro de lo ilegal que resulta la promoción electoral antes de campañas oficiales, hay que destacar que Morena anda con una dinámica como si fuesen perdiendo. Ya se crean comités, ya se hacen asambleas, ya se anuncia la elección interna, ya se pelean por candidaturas, mucho movimiento en colonias, pero a ver qué tal gobiernan. En Guaymas, Carla Córdoba González ha sido electa 2 veces y en la segunda tuvo más votación. En Empalme, Luis Fuentes Aguilar también suma 2 triunfos contundentes en urnas. Los dos están respaldados por Andrés Manuel López Obrador, esa figura política que todavía impone y que sigue teniendo peso en sectores populares, donde Morena mantiene una base electoral sólida. En sus administraciones ha habido obras, programas, acciones de infraestructura y eventos comunitarios, pero claro que se esperaba más. Gobernar nunca alcanza para satisfacer todas las demandas y menos en municipios con rezagos históricos. Tal vez el logro más grande de ambos gobiernos sea el tema de seguridad, porque recibieron municipios convertidos en auténticos polvorines. Guaymas vivió etapas muy complicadas de violencia, enfrentamientos, ejecuciones constantes que golpearon la imagen turística, comercial y social de la región. Empalme también atravesó momentos delicados con percepción de abandono institucional. Hoy por hoy existe una disminución visible en la incidencia delictiva y aunque eso jamás puede presumirse como una victoria definitiva, porque basta un mal episodio para regresar a la crisis. Sí vale la pena reconocer que la situación es distinta a la de hace algunos años, en el que el Congreso Sebastián Orduño Fragosa ganó 2 veces y su labor ha sido de impulso y de respaldo de proyecto de Morena. Se ha mantenido activo en temas sociales, reformas, gestión y presencia territorial. Los tres tienen aspiraciones políticas y hasta eso que ninguno se ha mostrado arrebatado ni desesperado públicamente. Cada uno ha tenido sus crisis críticas y momentos incómodos, pero también sus aciertos. Si algo han hecho bien, es mantenerse alineados con el partido que manda en México. Y Sonora ha entendido que en política la disciplina suele valer más que el protagonismo individual. También debe decirse que la expectativa ciudadana cada vez es más alta. La gente quiere resultados permanentes en agua, servicios públicos, alumbrado, seguridad, recolección de basura, movilidad y atención en colonias. Morena enfrenta el reto de gobernar bien, mientras al mismo tiempo organiza sus procesos internos adelantados, y eso puede convertirse en ventaja o en desgaste dependiendo de cómo manejen las ambiciones. Para la última etapa de su administración, deberán tener mucho trabajo operativo y enorme capacidad de contención de crisis, un problema fuerte de agua, un escándalo político, errores en seguridad o malas decisiones administrativas pueden cambiar rápidamente la percepción pública. En política moderna, la popularidad a veces tiene fecha de caducidad. Todo cambia en cuestión de semanas y las redes sociales aceleran todavía más ese desgaste. Eso sí, aunque discretos, todos buscan colocarse diariamente entre las figuras claves de Morena. Cada quien mueve sus equipos, fortalece estructuras, visita colonias, aparece en eventos y trata de construir cercanía. La carrera ya empezó, y aunque oficialmente todavía falta tiempo, nadie quiere quedarse fuera de la conversación rumbo al 2027. A lo mejor lo que pudiera señalarse es que varios perfiles van por su tercera elección consecutiva y la ciudadanía inevitablemente se preguntará si no existe alguien más. Y en efecto, hoy por hoy, no aparecen figuras tan posesionadas dentro del mismo partido. Ese es probablemente uno de los grandes pendientes de Morena en la región: generar nuevos cuadros políticos fuertes, preparados y competitivos para el futuro. Un movimiento político que depende siempre de los mismos nombres corre el riesgo de desgastarse tarde o temprano, pero también existe otra ventaja grande, y es que la oposición luce invisible, paralizada y desconectada. En Guaymas y Empalme, cuesta trabajo identificar liderazgos opositores con presencia real en colonias, agenda constante o narrativa clara. Mientras Morena organiza asambleas y moviliza estructuras, otros partidos parecen atrapados entre divisiones internas, falta de cuadros y ausencia de trabajo territorial. Esa diferencia termina notándose. La ciudadanía tampoco observa actualmente una oposición capaz de entusiasmar o construir alternativa sólida. Hay críticas aisladas en redes sociales, señalamientos ocasionales y reclamos válidos sobre problemas municipales, pero políticamente todavía no aparece un proyecto opositor fuerte que logre competir emocional y electoralmente contra Morena en la región. Y ahí está precisamente la clave rumbo al 2027. Morena sabe que gobierna, sabe que tiene desgaste natural y sabe que todavía conserva ventaja. Por eso se mueve como si estuviera perdiendo, porque entiende que la política castiga la confianza excesiva y premia la organización permanente. Lo que hoy se observa en reuniones, estructuras, asambleas y recorridos solo demuestra que el partido guinda no piensa entregar fácilmente el control político de Guaymas y Empalme. La última palabra, como siempre, quedará en manos de la ciudadanía, porque los partidos podrán promover aspirantes, presumir resultados, construir campañas adelantadas y operar estructuras, pero al final el voto sigue siendo la única encuesta que realmente importa.
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2: En el Rastro Cerro sigue el brote extendiéndose, el brote de dengue. Aquí le dijimos que serían las últimas dos semanas del mes de abril estuvo complicado por dengue. Dos hospitalizados en Obregón que se recuperaron. Uno todavía ahí está convaleciente, debilucho, pero ya en su casa, la libraron, lo bueno. Algunos tuvieron manejo domiciliario, lo que sabemos nosotros, van como 7 casos de dengue. El sector salud no ha confirmado uno solo, pero bueno, lo saben los vecinos, pues ni que fue tan grande el rastro, es del lado del cerro. Y del lado de la playa está peor. Tienen la humedad ahí cerca, el charco cerca. Hablando de moscos y en lo particular del transmisor del dengue. Digo yo, si ya saben que por ahí anda y la fumigación, fumigaron una vez. Yo creo que cuando fueron los primeritos casos y ya. Pero no pasaron por la casa de la familia, ni entraron, o sea, a la casa de la familia de uno de los casos positivos. Y ahí sí podemos hacer el comparativo de lo que ocurría antes que en el sistema de salud público, en el entendido de que tenemos rato que no estamos bien, y eso incluye los gobiernos del PRI y cuando gobernó el PAN. Pero hablando del dengue, después de aquel error garrafal que costó cientos de vidas, si no es que miles, de el gobernador, quien fuera gobernador, ¿cómo se llamaba el hombre este? Le tocó Armando López Nogales. Le tocó el brote grande de dengue. Brote epidémico, o sea, grandote. De dengue que pues abarrotaron los pacientes las salas de urgencias de todos los hospitales y seguían diciendo que no pasaba nada. Le costó la chamba, era director del Hospital General y representante del sector salud en aquel entonces, era Semesón. El doctor que fue diputado, José Luis Marcos León Perea. Pues no querían aceptar, fue en todo el estado, pero pues nos importa a nosotros, ¿verdad? Estaba Robles Linares de secretario de salud y era también dirigente del PRI. Qué chistosos, ¿verdad? Los tiempos esos. Esperemos que no pase lo mismo. Y después de eso surgió la campaña Túmbate el Dengue con los pasos muy específicos de lo que se debe de hacer. Usted sabe, descacharre, punto número uno, abatización, punto número dos, y fumigación, punto número tres. A partir de cierta época, que es antes de las lluvias. Cuando había casos de dengue, inmediatísimamente pues iban a su casa a fumigar. En su casa, y el famoso cerco epidemiológico, ¿no? Le llamaban. Que era, si es paciente que va a la escuela, bueno, en la escuela también, en su casa, en la tiendita. Y sí lo hacían, la verdad. Tanto dengue como rickettsiosis. Lo recordamos de rickettsia también, sería por ahí, sí, principios de los 2000 que se disparó, que hubo, pues uno es mucho, pero fueron varios niños muertos por dengue. Es una niña, la recordamos mucho, de 11 años de edad, era un sol, y murió por rickettsiosis. Fue cuando empezamos a familiarizarnos con esa enfermedad, decíamos, ¿cómo que la garrapata? ¿Cómo que, a ver, la transmite el perro la garrapata? Y fumigaban, lo recordamos, porque se veían el humo blanco en las escuelas, en varias, y era donde estaban las personas que tenían rickettsiosis. Y las casas, ¿no? Y la casa del vecino. Ya no se hace. Pero ya no se hace ni en la colonia en la que viven las personas contagiadas de dengue. Ya no digo entrar a su casa, ni ir a la escuela donde estudian, o el lugar de trabajo. No, ya ni en el sector. Allá las 500, ¿no? Que anda en programación, que fue lo que nos dijeron. Oigan, el rastro, ¿para cuándo? Una fumigada de a de veras. Rastro cerro y rastro playa. Anda en programación. O sea, eso anda en programación y la muerte está como bastante unido, ¿no? Suena a que no va a ocurrir, pues. A que de primero me va a llevar la calaca. A que fumiguen ahí en el rastro como se debe. Se reportó un caso de Las Villas de dengue también. Guaymas Norte, pues ahí no deja de haber. En el Valle, no que sepamos nosotros, a lo mejor sí hay, pero no que sepamos nosotros. En Palme, sector Moderna, será por las matas y la regada con manguera. Qué bonito riegan ahí con unas manguerotas, ¿no? Hablo de puritita envidia. Dios los libre de mi envidia, ¿no? Que tener agua siempre. Pero ya con casos de dengue y el sector Moderna es de lo que sabemos nosotros, porque usted sabe que pues no lo formalizan hasta que hacen ellos sus cuentas para que la gente no empiece a exigirles trabajo. Mande. Buen día, la orden.
6: agradecerle porque se mortificó por las madres, que pues muchas veces no recibimos regalo y reciben muchos, ¿no? Pero sabe que darnos un poquito de tiempo, señorita, nos da mucho, ¿no? Entonces, por ejemplo, yo, usted me acompaña hasta mañana, yo prendo radio
2: la y gozosa de acompañarla, y usted a mí.
6: Así es, entonces me da mucho gusto, señorita, porque hay veces hoy está el gusto con el que la gente recibe aquello, aunque sea lo mínimo, señorita, una cosa insignificante, ¿verdad? Para mí, ¿no? Para mí así es. Dios, a mí sí me da gusto que muchas damas se hayan ganado, ¿verdad? Porque pues las mamás, señorita, nos sacrificamos mucho por nuestros hijos, ¿verdad? Entonces, lo damos todo. Tenemos muchos hijos que sí nos dan hasta el grado, ¿verdad? Pero pues también tenemos hijos que no. Y pues también disculpe, le voy a cambiar de tema, porque pues por aquí por la pila de la antena, señorita, no ha subido la basura. Y pues es, hace ratito vino un hombre y me destrozó las bolsas, señorita, para ver qué tenía, si tenía.
2: Ay, no.
6: Digo, ya no fueron los perros, porque yo les echo mucho cloro, señorita. Yo tengo dos perros y mis perros hacen popis ahí atrás en mi patio, ¿no? Entonces yo levanto, yo tengo esta costumbre, mis perros no salen a la casa. Son perros que están siempre en mi casa y atrás, en el patio, no salen. Y este hombre viene, señores, y me destrozó toda la... Por más que le expliqué, le estuve diciendo, no tengo botes, no... No tiene nada bueno, y no me hizo caso, señorita, me destrozó las bolsas. Entonces, es doble trabajo que yo ya había hecho un día antes, porque se supone que la basura sube a las 3 de la mañana, 4. Ajá. En el cielo. Y pues todavía estamos esperando ya la basura.
2: Okay.
6: Y como le digo, ya nada más son los perros, ahora es la gente que también viene.
2: De pila.
6: Okay. A destrozarnos las bolsas, ¿no?
2: Okay, amiga.
6: Y disculpe, pero sí le agradezco mucho de gracias. Un abrazo. Que tenga un buen
2: abrazo.
6: Día. Que Dios la bendiga y la proteja. Yo sé que su madre de allá donde está en el cielo, señorita, está muy orgullosa de usted. Cuídese mucho.
2: Muchas gracias.
6: Sabe que la quiero mucho.
2: Gracias, igualmente. Gracias. Hasta pronto. Gracias, Carla. 7 de la mañana con 29. Con 29 minutos, pues más tardamos en decir que no sabíamos casos del dengue cuando me dicen una vecina aquí del Mariano tiene dengue y está internada junto con su hija. Ah, qué bueno que me dice. Voy a le ofrezco, le creo, pero vamos a verificar. Sale. Que es un repunte importante. Entonces, pero lo dejamos, yo creo que ya llegó, tengo invitada, vamos a hablar de huevos. Lo de dengue lo estoy ahorita preguntando, nomás que me confirmen para decirle y darle toda la información. Pinta para, y eso que no llueve. Pero son los cacharros y es que la maleza crecida y que tienen rato sin fumigar bien, sin hacerle caso a lo que dicen las ovitrampas. ¿Para qué las tienen? Si no le van a hacer caso ahí cuando tienen hijitos los zancudos. No, cuando se encuentran ahí con los huevecillos. 7 de la mañana con 30 minutos. Tengo identificación de huevos. Hablaremos al volver. 7:30.
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0: 7 de la mañana con 34 minutos. Le agradezco muchísimo. Nos la encontramos ayer. Y les tienes que ir al noticiero para que nos cuentes todo eso. Sonia Márquez, de verdad, encargada de ventas de Son Organic, aparte que le agradecemos su amable patrocinio, pero la verdad, súper interesante, todo lo orgánico, que lo orgánico es ahora sí como era antes, ¿no? O sea, sin natural. Así. Digamos, pues no es otra cosa más que eso, de 100% natural. Primero, destacar, Son Organic es de aquí, ¿verdad? Es empresa local. Buenos días.
1: Hola, Carla, muy buenos días. Muchas gracias por la invitación. Gracias a la FM 105 también por abrirnos las puertas para promocionar y que más gente conozca nuestro producto y se sumen a lo que es consumir productos tanto locales y productos de calidad, que nos ayuden a vivir mejor, a tener una mejor salud.
0: Empezamos preguntando lo más simple. ¿De qué significa? Es Son Organic, es la empresa, pero ¿qué significa huevos orgánicos? ¿Y cuál es la diferencia de un huevo de ustedes a un huevo de la competencia, pues que no es orgánico? ¿Qué diferencia hay?
1: Mira, cuando hablamos, nosotros somos huevos orgánicos de libre pastoreo. ¿Qué es? Hablamos de dos conceptos. Uh-huh. Lo orgánico se enfoca en la alimentación de las gallinas y el libre pastoreo se enfoca en el bienestar animal. La diferencia a las gallinas de otras marcas es que ellas viven en jaulas y las de nosotros se encuentran libres. Uh-huh. Para tener un mayor bienestar, y eso les ayuda a producir un producto de mayor calidad y, como lo comentabas, más natural, como uh-huh. era antes, que antes la gente tenía sus gallinitas y uh-huh. que decían, son huevos del campo, huevos de rancho, uh-huh. que la gente los conoce así, uh-huh. pero es eso. Ese es el enfoque orgánico y de libre pastoreo, que las gallinas estén libres, felices y sean más, o sea, tengan una calidad de vida para que nos ayude a producir un mejor producto.
0: Sobre todo, no explotadas. Así no es. Como son, como pueden llegar a ser.
1: Las de jaula, que en jaula viven varias gallinas dentro, desde que nacen hasta su último día están encerradas siempre en una jaula. Y pues imagínate, ¿sí? el estrés que se les produce. Me refiero a la competencia,
0: sí,
1: ¿no?
0: Sí, las otras.
1: Las de nosotros, como te enseñaba ayer, nosotras pues ya viste, están libres.
0: Qué bonito. Se han creado una nueva necesidad en mí, quiero una gallina ya para mi casa. Son blancas, no sabía. Que un montón de cosas, ¿verdad? Un millón de cosas, entre ellas, que depende del color de la gallina, es el color del huevo, no sabía yo.
1: Así es, sí, cuando son huevos cafés es porque las gallinas son cafés.
0: Cafecitas.
1: Ajá, existen otro tipo
0: los
1: de gallinas.
0: Los pintitos, así es que
1: y
0: con las gallinas,
1: esas así
0: pintitas.
1: Así es.
0: Y estas gallinas parecen de peluche, son blancas, y así todas bonitas, todas idénticas son, ¿no?
1: Sí, así es.
0: Y allá sí se ve, o sea, libertad. ¿Cuántas en los otros... en los que no son de rancho o en los que están en esas jaulotas, ¿como cuántas viven?
1: Más o menos entre 5, ya dependiendo, pues cada quien hace a sus necesidades, sus jaulas, ¿no? Uh-huh. Ya dependiendo las granjas.
0: Pero eso están hechos bola, ¿verdad? Están hacinadas.
1: Así es, siempre están ahí y las tienen en estrés constante.
0: La
1: que
0: luz.
1: Eso es la diferencia entre nosotros. La gallina está libre, come lo que ella quiere, tome el agua que ella necesita, y las de jaula siempre viven encerradas con estrés constante. Por ejemplo, las de nosotros producen un huevo al día, y las de muchas veces, las de jaula, dependiendo, te digo, ya es el campo de cada quien y el manejo de cada quien, a veces las hacen producir hasta 2 al día, de tanto estrés que tienen. También depende mucho que otras marcas usan hormonas, antibióticos, transgénicos, que eso es lo que nos hacemos la diferencia nosotros, no usamos nada de eso.
0: es pone el huevo la gallina cuando quiere ponerlo.
1: Así es.
0: Y comen, o sea, como un huevo de rancho.
1: Así es. El proceso es natural 100%.
0: O sea, 100% orgánico, es nada artificial.
1: Así es.
0: ¿Y las gallinas?
1: En los granos que se utilizan, no se utilizan pesticidas, transgénicos. Igual el libre pastoreo es que las gallinas salgan y anden libres ellas pastoreando su alimento, pero eso también depende del clima, porque Sonora es muy extremo, tanto muchísimo calor, imagínate sacarlas, eso ya sería crueldad animal, sacarlas en el calorón o en el frío, porque las gallinas son muy delicadas tanto con el frío como con el calor, cuidamos mucho eso, por eso en donde las tenemos, están libres, tienen su buen espacio, tienen muy buen espacio, pero andan libres y ahí tienen todo lo que necesitan para estar felices.
0: ¿Y qué comen? Me está diciendo que les hacen algo especial, pero que no está libre de pesticidas y eso.
1: Con nosotros trabaja un equipo de nutriólogos, tenemos nuestro médico veterinario, sí, haz de cuenta que son nuestras hijas.
0: Pues
1: ahora
0: claro,
1: sí que, entonces todo eso.
0: Nutriólogo, lo que nos hace falta.
1: Tienen sus nutriólogos, tienen su médico veterinario, cada cierto tiempo les realizamos estudios, estudio al agua, al alimento, y se seleccionaron una mezcla de granos, sin pesticidas, sin transgénicos, sin conservadores, 100% natural, y se hace una mezcla para el aporte calórico que necesitan, porque el alimento también depende de la estación del año. En tiempo de calor, que se gasta más energía por el calor, pues, es una mezcla, en tiempo de frío es otra.
0: ¿A poco?
1: Ya es dependiendo, sí.
0: ¿Tienen un horario para comer?
1: Es que están libres, entonces ellas comen,
0: hambre,
1: siempre tienen, tienen sus abanicos y hace un calor muy extremo, sus aerocooler, sí.
0: ¿Y los gallos?
1: No tienen gallo.
0: ¿Y cómo?
1: Esas son gallinas ponedoras, es su ciclo.
0: Ok, por ciclo.
1: Así es. Que diariamente ponen un huevo al día.
0: Ok, ya entendí.
1: Así es.
0: Ok, eso es lo que hacen, o sea, es su función en la vida, ¿no?
1: Así es.
0: ¿Y nunca entra ni un gallito ahí para
1: No.
0: ¿No dejan?
1: No. No, cuando eso se detecta al principio, cuando recién, pues nosotros llevamos el proceso de las gallinas desde el día uno. Las tenemos desde el día uno que nacen, las recibimos para nosotros cuidar todo el proceso que se tiene y que nos constate que es 100% orgánico lo que les estamos ofreciendo.
0: Okay.
1: O sea, todo está enfocado desde el día uno en que todo sea natural. Y es
0: desde que abren el ojo, o sea, el primer alimento que recibirían en vida es va a ser natural, pues
1: así
0: eso quieren garantizar.
1: Así es, así nos aseguramos de que todo el ciclo de vida de...
0: Y por tanto no dejan pasar ni un gallo ni de chiste.
1: Así es. Cuando se detecta, que eso ya lo ves en la cresta, que unos la tienen... Si notas la diferencia, pues ya estando ahí...
0: Que es gallo. Tú no te vas a mezclar con las demás.
1: Así es.
0: Agarrar un montón de novias, agarrar buffet. ¿Por qué es mejor un huevo orgánico? En salud, en sabor, en consistencia... ¿Por qué es mejor?
1: Mira, las gallinas de jaula están en un confinamiento y día a día viven un estrés muy grande que hace que su sistema inmune baje, por lo cual se tiene que estar utilizando antibióticos, hormonas y estarle metiendo medicamento para que tenga una calidad de vida. No podemos decir buena porque al estar encerrados ya desde ahí no es bueno, ¿verdad?
0: Claro.
1: ¿Quién va a ser feliz encerrado?
0: Sí.
1: En cambio, nuestras gallinas que están libres, que tienen acceso a agua limpia, a alimento seleccionado para ellas, pues es desde ahí ya es mucha la diferencia. No usamos hormonas, no usamos antibióticos, el trato que se les da. Con decirte, Carla, que hasta tienen música para que no se estresen con los ruidos exteriores. Sí. A veces les decimos las gallinas buchonas porque luego sale lo que salga. Pues ahí les ponemos música y para que ellas estén tranquilas.
0: Padre.
1: Todo eso cuidamos.
0: ¿Qué ayuda en cuestiones de salud? Por ejemplo, si yo consumo huevos de estos, ¿qué me da, qué me aporta, a diferencia de los otros?
1: Pues, para empezar, que es natural, que tiene más aporte nutricional, omegas, vitaminas A, vitamina E, todo, y por ejemplo, tuvimos el caso de una señora conocida que, como gracias a Dios, ya tenemos 4 años en el mercado y al principio nos enfocamos en vender en restaurantes y hoteles. Ahorita ya, como crecimos, pues ya queremos que más gente nos conozca y que consuman productos de calidad. Entonces, nos contactó una señora que tiene cáncer y nos dijo, es que el médico me recomendó comer, fíjate, algo muy interesante, dice, nos recomendó el doctor que comiera huevos que no estuvieran, que no lo pisara una gallina, por así decirlo, sí, que sea 100% natural. Ah, le digo, nuestro producto, me dice, sí, me dice que eso me va a dar más energía, me va a hacer sentir mejor. También tengo una amiga, una muy buena amiga, que fue de las primeras que nos consumió producto, ¿no? Cuando recién empezamos. Ella es alérgica al huevo y dice que cuando comió el de nosotros, dice, yo siempre me sentía mal comiendo huevo y probé el de ustedes. Y algo muy chistoso que a veces uno no lo cree, pero dice, sí noté la diferencia, o sea...
0: Entonces, a lo mejor no necesariamente es alérgica al huevo, sino a lo que tienen, a lo que tanta cosa que le meten a las gallinas.
1: A ese punto quería llegar. Sí. O sea, sí se ha notado diferencia y la gente que padece algún... y que está limitada a comer o tiene que comer como más proteína, porque el huevo es pura proteína, como tú me comentabas. Yo consumo mucho huevo.
0: Sí.
1: O sea, es la mejor proteína.
0: La mejor proteína.
1: Y qué mejor que sea natural, como antes.
0: Los los de antes. Y ahora, sin ánimo de ponerse a cuestionar a los otros, porque bueno, finalmente están en todas partes, están en el súper, los hemos comprado, pues siempre. Los procesos, decían, o sea, el huevo no se lava, por ejemplo, y hay una que otra empresa que sí.
1: Mira, qué bueno que tocas ese punto, Carla. Ahorita se está viviendo que hay muchos, que aquí en Sonora ahorita, si te fijas, pues hay demasiado huevo.
0: Un hueverío y baratísimo.
1: Por todos lados y muy barato.
0: ¿Por qué? Me comentabas que por lo de la frontera, algo
1: ahorita
0: así.
1: Ahorita no se está exportando y no se está mandando a la Ciudad de México, que las empresas grandes, pues... regularmente mandan el huevo, se quedó aquí en Sonora. Entonces, ahorita de eso se aprovecharon mucho los revendedores de huevo, que compran huevos de segunda y tercera calidad, que para nosotros vienen siendo las mermas. El huevo que no pasa, pues que no.
0: ¿Cuál es su merma, por ejemplo? ¿Por qué no pasaría?
1: Un huevo que esté roto. Un huevo que esté demasiado sucio, porque pasa, no te voy a decir que todo es perfecto, ¿no? Claro que cuando las muchachas están recolectando, puede que un huevo se caiga, se pise, se medio, aunque esté craquelado, nosotros ya no lo utilizamos y eso nosotros lo pasamos a merma. Entonces,
0: y sucio tampoco.
1: El que está demasiado sucio, porque el huevo no se lava. ¿Por qué? Porque cuando el huevo sale de la gallina tiene una membrana que lo cubre. Entonces esa membrana, si tú la lavas, le haces porosidad al huevo. Y al huevo quedar al descubierto sin esa membrana, vaya, le pueden entrar virus, bacterias. Y más que nada se da mucho en el huevo la E. coli y la salmonela.
0: Sí.
1: Entonces hay muchos revendedores que ahorita están vendiendo mucho más barato el huevo de lo que yo lo puedo ofrecer una caja. Entonces la gente dice, es que él me lo ofrece más barato, sí, pero ya lo lavó, ya le quitó esa membrana que lo cubre, que lo protege y deja el huevo muy sensible. Ahora imagínate eso en tiempo de calor, que los virus, bacterias, salmonela, E. coli se esparce, pero a gran velocidad, o sea, el impacto que va a tener ahora hasta eso, pues, si la gente no empieza a cuidar lo que come, que es lo que nosotros queremos dar, el mensaje que queremos dar en Sonorganic, que se den la oportunidad de conocer nuestro producto, lo que les ofrecemos, y que realmente es un producto de calidad y cuidado desde la gallina, para que la gallina lo produzca con los estándares más altos, ¿no?
0: Y destacar que es una empresa local también,
1: somos,
0: ¿no?
1: Somos una empresa local.
0: ¿Hay otra empresa como ustedes aquí?
1: Aquí en Guaymas somos los únicos de libre pastoreo, orgánicos de libre pastoreo. Estamos ubicados en San José de Guaymas. Un saludo a toda la gente de San José, que yo sé que tienes mucha audiencia por allá. Sí. Y fíjate, dato curioso de Sonorganic. Las trabajadoras, todas nuestras colaboradoras, son puras mujeres. La mayoría, sí tenemos hombres también, pero la mayoría somos mujeres. ¿Por qué? ¿Por qué se ha decidido eso en Sonorganic? Porque las mujeres tenemos ese lado maternal. Y para nosotros las gallinas son nuestras hijas, ¿no? Y queremos que se trate tal cual. Y las muchachas son parte importante del proceso de Sonorganic, porque sin ellas, pues, no tendríamos este resultado, ¿no? Que ellas son las que viven día a día con... que tienen el contacto directo con la gallina.
0: Y hay gallinas que, por ejemplo, un día no ponen.
1: Dependiendo, imagínate, pues con todas las que hay ahorita, no sabes cuál pone y cuál no, pero al final te das cuenta porque llevamos la el producción conteo, del día, se hace el conteo.
0: ¿Y cuánto es el tiempo de vida, digamos, útil del huevo? O sea, ustedes lo, bueno, la gallina los produce. Ustedes lo sacan a la venta, ¿cuánto tiempo puede estar?
1: Pues mira, nosotros como lo entregamos en día cero, por ejemplo, ahorita las gallinas empiezan a poner ahorita en la mañana. Uh-huh. Vamos a suponer, terminan de poner, se termina de hacer el empacado del producto y va y se entrega. Si tú mantienes el huevo en una temperatura de 23 a 25 grados más o menos, el huevo te puede durar entre 28 y 30 días.
0: ¿Tanto?
1: Así es.
0: Nuestro a ver, producto, sí. Pero usted, a ver, día cero es, o sea,
1: el día de hoy que lo ponen las gallinas y yo te entrego el producto. O sea, por ejemplo,
0: lo que tardan en empacar y distribuye.
1: Y se entrega.
0: ¿Qué?
1: Así es.
0: Eso sí es fresco, para que veas.
1: Eso es un huevo fresco. Sale de
0: por eso dura.
1: Ahora sí que del campo a tu mesa, yo siempre les digo a todos, del campo a tu mesa se va.
0: Por eso dura tanto.
1: Así es, y manteniéndolo en una buena temperatura, ¿no? Porque también si vas y lo pones, pues en el calor es lógico que no te va a durar.
0: Sí, claro.
1: Pero manteniéndolo a buena temperatura, sí te dura entre 28 y 30 días sin problema.
0: Es otra gran diferencia con los otros, ¿no?
1: Así es. Mira, para empezar, los huevos comerciales o las grandes empresas, pues una producen en masa, en volumen, ahora sí. Entonces, de aquí a que salen y lo reparten, vamos a suponer, hay granjas que no están aquí. Entonces, que traen el huevo de Obregón o traen de Hermosillo. Entonces, de aquí a que te llegue el huevo ya tiene una semana, y de aquí que el súper lo saca ya tiene otra, y de aquí a en lo que se termina de vender, pues tú ya te llevas una cartera que al menos tiene unos 15 días de vida.
0: Sí.
1: Y luego por eso...
0: Nomás en el súper, entre que llegan el repartidor... A que sale anaquel, puede durar días, ¿sí?
1: Así es, y de aquí a que sale todo,
0: sí,
1: y lo venden. Por eso hay que fijarse mucho en la fecha de caducidad. Luego la gente lo ve, ay, está en 60 pesos la cartera, sí, pero fíjate la fecha de caducidad que tiene, ya dice que tiene días. Entonces vamos a poner, yo también puedo sacar mi cartera el día de hoy, que es 12 de mayo, y puedo decir fecha de caducidad 12 de abril. Pero ¿cuándo realmente salió? O sea, ¿sí me explico? Sí. ¿Qué es lo que hacen las grandes empresas al final de cuentas?
0: Y hablando de sus procesos, ¿tienen que cumplir lineamientos? ¿Hay regulación? ¿Cómo están? ¿En qué etapa van en ese sentido?
1: Mira, nosotros somos una UPA, es una unidad productora aviar, estamos registrados, también contamos con certificación de la certificación de las medidas de bioseguridad, y existe, y la gran certificación o la certificación más alta que hay en el gremio agrícola se llama BPP, Buenas Prácticas Pecuarias, la cual nosotros contamos y cumplimos con
0: todo.
1: cumplimos con todo para esa certificación, que esa certificación es la que te dice que tu producto es de calidad, es un producto de confianza y garantiza que cumple con las normas de higiene, sanidad y bienestar. Y su principal objetivo es asegurar la inocuidad del alimento, o sea, en este caso del huevo, ¿no? Okay. Y nosotros cumplimos, de hecho aquí en Sonora hay dos grandes empresas que cuentan con esa certificación, y nosotros entre las granjas chicas o las cumplimos con ella. Cumplimos con todos los requisitos.
0: Ok, que es garantía eso. Y finalmente, ¿dónde lo podemos encontrar? Las preguntas aquí en Empalme, ¿dónde lo podemos conseguir? Solo es en Guaymas. Preguntan, ¿dónde se puede comprar? Esa es otra pregunta, ¿dónde lo venden?
1: Ahorita por lo pronto contamos con 3 puntos de venta, Santa Rosa San Carlos, Santa Rosa Guaymas y Lecadomer, el que está en Villas de Miramar, pero estamos abiertos a que más gente se quiera sumar al proyecto de Sonorganic, que más gente nos conozca, llegar a más hogares, las tienditas, Carla, los abarrotes, la verdad que son un boom, o sea, ahí la gente es de que se consume diario. Ojalá que alguien se quisiera comunicar, ahorita te voy a pasar mi número. Okay. Para si alguien quiere formar parte de la familia Sonorganic y quiera distribuir nuestro producto, estamos abiertos, okay. para llegar a más hogares.
0: Y siguen, quisiera ser gallina de Sonorganic, dicen por dos. ¿En dónde se pueden comprar? Esa es la pregunta, ¿en dónde está su granja? Ya lo comentó, está en San José. Lo de la cascarita. ¿Por qué hay huevos más delgaditos? Yo me fijo, ya lo he comentado aquí al aire de repente, que mi desayuno son huevos cocidos casi siempre. ¿No? Y antes eran muchos, y con estos de 6, 7 a veces. Pues te comenté que ayer me traje 3, me alcancé a comer 2 y ya no pude ir a la mañana al gimnasio porque era, o sea, como demasiado, o sea, estaba como, ay, muy, o sea, era mucha comida. Me ha comido 2, no me acabé el tercero, no me lo quiso comer. Cuando me comía de 6 a 7, y apenas así, como que llegaba la saciedad, sí se siente una gran diferencia, y le sé a la hora de pelarlo también, porque a lo mejor cuando te los tomas revueltos o cocinas con ellos, pues no le pones tanta atención como cuando estás pelando los huevos cocidos, y que en los otros está mucho, muy delgadita, a veces se transparenta, o sea, ya le puse atención y ya veo, y sí, a veces es casi transparente, como dices, ¿por qué?
1: Pues mira, lo que pasa es que volvemos a lo mismo. Los nutrientes que tiene, y como la gallina está súper sana y está creada en un ambiente para que produzca la mejor calidad, tanto en alimentación como su entorno, todo es para que salga un huevo de calidad. Y como trae mayor nutrientes, pues la cáscara sale más dura. A un animal que esté en constante estrés, simplemente por el hecho de estar encerrado, ya la gallina ahí está estresada. Entonces, como le estás metiendo hormonas, le estás metiendo antibiótico, le pones medicamento, porque si el sistema inmune de la gallina baja, pues le tienes que meter medicamento. Entonces, eso pues hace que las condiciones del huevo sea de menor calidad.
0: Y ella es pobre, sin calcio, sin nada, ponen los huevos.
1: Exactamente. El calcio es el que hace que la cáscara
0: esté firme.
1: Así es. Entonces, si hay una gallina sana, una gallina feliz, te va a dar un huevo
0: como
1: que estamos
0: viendo aquí. Pues muchísimas gracias, de verdad. ¿Va a dar algún número para gente que está escuchando? ¿Me lo pasa después?
1: Sí, te lo okay. doy.
0: Ok, ¿qué número sería?
1: Es 6441.
0: Para gente que quiera distribuir, que se quiera sumar como punto de venta también. Así es. Ajá. Empalme, insisten en Empalme.
1: Ah, pues que alguna tiendita se anime y nos avise, algún abarrote, sí. Y con todo gusto vamos y echamos la platicada. Yo soy la encargada de ventas, uh-huh. Y comenzamos a trabajar.
0: ¿66 qué?
1: No, 6441.
0: Ok, 6441, ajá.
1: 34, uh-huh. 6424.
0: Okay.
1: Con Sonia Márquez.
0: Sonia, muchísimas gracias, de verdad, súper interesante. En Guaymas, ¿dónde podemos ir a comprar? Ya dijo, si lo puede repetir, por favor.
1: En Santa Rosa, Guaymas, y Lecadomer, que está en Villas de Miramar. Y aquí en Guaymas, en Palme, también, si alguien quiere sumarse a que más gente nos conozca.
0: Sería ideal que entraran a supermercados, cara.
1: Estaría padrísimo. En eso estamos.
0: O en Oxxos.
1: Así es, pero ya próximamente. Pero primero, mira, que nos conozca aquí lo local, localmente, lo cerquita. Sí. Uh-huh. Y que más gente se sume a consumir productos de calidad.
0: Pues muchísimas gracias. No, de verdad,
1: gracias a ustedes por la invitación. Muchísimas gracias.
0: Gracias. Tengo pausa y gracias. Son Organic, ampliamente recomendados. De verdad, la Santa Rosa aquí en Guaymas está ahí en la calzada. Está Urgencia San José, enfrente. Ahí está Carnicería Santa Rosa. Igual está, es la misma Santa Rosa de Empalme, y Lecadomer, pues está a la entrada, es lo que te recibe en Villas de Miramar. 8:00, tengo identificación, Radio Tianguis, y regresamos. 8:00.
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0: Adelante.
5: Buenos días. Vendo un trastero grande, tipo vitrina. Vendo dos bases de cama matrimonial de fierro. Vendo dos marros. Por favor, hablar al 622-114-5241. Gracias.
0: Adelante.
6: Sí, buenos días. Se están vendiendo 5 camisetas talla XL para caballero y pantalones talla 9 de mezclilla para damas. Más información al celular 622-855-1615. Gracias.

0: Adelante. Adelante.
1: Sí, buenos días. Estoy comprando mini splits compuestos de 1.5 y 2 toneladas. Información al 622-152-2322. Gracias.

0: WhatsApp. Adelante.
1: Sí, buenos días. Se renta casa a espaldas del transporte TAP en la planta baja, semiamueblado. A favor de hablar al teléfono 622-173-5005. Gracias.

0: 8 de la mañana con 3 minutos. Es la tercera hora de Claro y Directo. Voy a leer mensajes. Ahorita volvió a tronar lo de las villas. Mande. Ah, espéreme. Ya.
1: ¿Listo?
0: Sí.
1: Vendo un motor para un Chevy Corsa 1.8 con cabeza nueva, recién reparado. Comunicarse al 322-228-1248. Gracias.
0: Gracias a usted. Pues en las villas, como me decía, el río Babilonia me da mucha risa. ¿Por qué río Babilonia? Se nos ocurre cada cosa. En verdad, cuando estamos enojados, precio. No le pregunté, no me lo iba a decir, no dicen, pero si ponga usted, si está a 70, 80, son como 30, 20, 30 pesos más del precio regular. Pero ahorita, del regular de mercado, del que no es orgánico. Sí, es un precio distinto, pero también la calidad es distinta. Lo que nosotros le decimos es más para quienes están criando bendis, para personas mayores, una como quiera, o que están pasando algún proceso, un procedimiento médico de esos fuertes, complicados, entre más cosa natural le eches al cuerpo, mejor, pues. Que se animen a probarlo para que vean que rinde más. Se lo dice alguien que desayuna siempre huevos y a veces como y ceno huevo. Por ejemplo, hoy va a ser uno de esos días. Porque me gusta mucho, porque es más fácil, más práctico, y me gusta aparte. Cenar huevos es una delicia, ¿no? Cenar lo que desayuna siempre va a ser bueno. Y te rinden mucho más. Es que ya ha llegado un punto. Y mire, o sea, seguiré comprando de los otros, porque por producción. También llegas a comprar y se acaban, por lo que yo ya decía, pues, que son los del día. Entonces, así que gallinas de San José, si me están escuchando, a poner huevos, he dicho. que ¿a poco no llega un punto, ha llegado un punto en el que cuántos huevos tienes que hacer para que te rindan? No te rinden los huevos. O sea, yo en algún momento iba a hacer 10, 12. O sea, te acabas la cartera y teniendo buen sartén, que si tienes uno medio malo, se te va. O sea, dices, a la torre cada vez rinden menos los huevos, pero ¿por qué? Mande.

0: Tú sabes que las gallinas de campo pues necesitan la pareja, ¿no?
1: Ah, no, estas son ponedoras, solitas.
0: Por eso te digo, pues, entonces, exactamente, yo pensé que le inyectaban algo para que produjeran el huevo, pues.
1: No, nada. Solillas.
0: Sí.
1: Gracias. Hasta pronto. Sí, yo le pregunté, y los novios también, ¿no? Ignorante. Pero... Mira, qué bonitas. Otra cosa que no sabe, que no sabía, el precio, pregunta, le digo, más o menos está, es 20, 30 pesos más que que el precio normal, pero normal, ahorita sí está muy barato y pues hay mucho de muy mala calidad, pero pues si está barato, ya sabemos que vamos a comprar ese, pues, o sea, el que esté barato por cuestiones de, pues, de economía y porque ahí está, ni modo que se eche a perder, ¿verdad? Y te lo están vendiendo a 30, no pasa de 40 pesos en abarrotes, en tiendas, y está bien. O sea, le vendo a Choco, no le dije que compré a 30 y algo, ¿no? 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Cómprenle si quiere usted el más chiquito, el paquete más chiquito o la carterita más chiquita, para que vea cómo rinden, pues es que con menos se satisface y además que rinde para más gente. O sea, al final del día, la verdad, estos son más rendidores y lo más importante, nutritivos, ¿no? Que es lo que andamos buscando. Sí, permítame, si don AMLO no estaba tan errado que decía, te acuerdas que hicimos un escándalo cuando nos dijo que deberíamos de tener nuestras gallinitas, una huertita y sembrar nosotros y demás, y pegamos el grito en el cielo. Y no, yo quiero una gallina. Perdón, AMLO, no estabas tan equivocado. Mande. Buenos días.
2: No te dejaron una carterita por allí para que vayamos miti mita. mucho gusto en saludarte.
1: Gracias, igualmente.
2: Cuídate mucho, mija. Ahí estamos pendientes, hasta luego.
1: Ok, gracias, hasta pronto. El número, sí, de Sonia, ella se llama Sonia. Sonia Organic es la empresa. Y el número de Sonia, se me interesa vender mi colonia, mejor tiene barrotes. 64-41-34-64-24. Voy a repetir dos puntos. 64-41-34-64-24. Dice, las gallinas tengan o no pareja, pueden poner huevos, es lo que le comenté, solo que la diferencia de si tienen gallos son huevos fértiles, y eso sí podrían tener pollos. Yo tengo algunas gallinas, tengan novias, pueden poner huevos, y todas son ponedoras. No sabía eso yo, lo de los huevos fértiles, de que podían poner con novio o sin novio, eso sí, pero yo me imaginaba que como que para acelerar el proceso, tenían así, tenían ahí como las reses, como semental, pues, pero en versión ave, que se daban su vueltecilla por ahí con las gallinas, pero no solitas. Mande. Uh-huh. Anda a buscar un medicamento. ¿Cuál, amiguita?
3: Pues es que si se me podía extender ahí, que si me lo regalaban.
1: Uh-huh. ¿Cuál es?
3: Se llama pregabalina.
1: Sí, sí, tengo.
3: 75 miligramos.
1: Venga por ella.
3: Es muy importante por lo de mi corazón.
1: Amiguita, venga. Ajá. Por ella, aquí hay. Ahorita en comerciales se la voy a apartar, sale. Bueno, no se la voy a apartar, sino que la voy a poner arriba del bolsón, porque es un bolsón. No se apartan, pero hay bastante, de hecho, pregabalina. Ahorita la voy a poner arriba de la bolsa, sale.
3: Sí, muchas gracias.
1: Gracias. Igualmente. Bye. Hasta...

0: Hasta pronto. Estoy sacando los mensajes. Cuando las gallinas duran un buen tiempo sin gallo, aún así ellas ponen sus huevos, les llaman huevos de la tierra. El precio, ya lo comenté, un compartido, no le pregunté, más si a las exequias del doctor Bernal, ahorita lo voy a decir del trauma. Permítame, por favor, poquito. No le pregunté así exactamente, pero son 20 o 30 pesos arriba de lo que cuesta normalmente, no ahorita que está baratísimo por aquello de la de gripe aviar, que está la frontera muy limitada a todo lo que venga de las aves que sea de aquí. Entonces, y más se va a llenar el mercado. No, pero yo estos, la verdad, no los de cambio, los pudiera mezclar, ¿verdad? Porque no encuentran, se acaban rápido en la Santa Rosa, pero la verdad es que sí, la calidad es muy superior y sobre todo que es la salud. Mande. Buen día, dígame.
1: Mucho mejor lo natural, claro.
0: ¿Sí? ¿Usted ya ha probado alguna vez un huevo, huevos orgánicos?
1: Sí, yo nací y crecí con huevos orgánicos.
0: ¿Con huevos de rancho?
1: Sí,
0: ¿En dónde vivía?
1: yo vivía en el campo 60,
0: ¡Ay, qué!
1: pertenece a Baja Sonora.
0: ¡Qué padre!
1: Igual los cerdos también los cosechábamos nosotros, los cosechamos, ¿no? Como tal los criábamos.
0: Los crían, sí.
1: Mi papá tenía cosecha también y éramos muy sanos. Ahorita que ya no comemos nada de eso, somos muy enfermizos.
0: No, y fíjese que el organismo tiene memoria, ¿no? Dicen que sí va a ser clave de lo que se alimente. Por eso le decía a las criaturas, los primeros alimentos, los primeros años, sí, aunque de pronto pues ya seamos un poco más desordenados, no desordenados, sino que ya consumamos alimentos en lata, además, sí, durante los primeros años fue una alimentación así, créame que la ayuda, la va a ayudar en su vejez.
1: Sí, muchas personas dicen que no debemos de comer conejo, que no debemos de comer gallina, pero están equivocados. Si usted algún día tiene oportunidad para San José, hay unas personas que venden conejo. El conejo es un animal muy sano y la gallina no enseguida.
0: Sí.
1: Entonces, algún día se lo recomiendo. Hay
0: Y no
1: personas
0: se
1: que...
0: llegaba a encariñar con los puerquitos.
1: Yo sí, lloraba cuando me los comía.
0: Pero se los comes, que están muy buenas las
1: Claro,
0: carnitas.
1: a eso nos dedicábamos tanto a
0: Ay, yo quiero
1: vender.
0: tener una gallina y un coche, ya dije. En algún momento los voy a tener. Ya que tenga un corral enorme.
1: Así es, propóngase si se puede.
0: Ahí le ve el número 64. 41, 34, 64, 24.
1: Muy bien, sí lo apunté bien.
0: Ok.
1: Gracias.
0: Gra Sonia se llama ella. Ahí le manda mensajito y le contesta. Sale.
1: Gracias, mi amor.
0: Gracias. Hasta pronto. Compartimos que las exequias del doctor Omar Bernal Pérez va a ser Misa Jesucristo, no veo. Es que esto, ¿por qué no crece? Misa en la Madre Milagrosa, a las 4 de la tarde. Es la Villas de Miramar, a las 4 de la tarde, hoy. Van a ser en paz descanse el traumatólogo José Omar Bernal Pérez. Un abrazo a su familia. El costo de una cartera de huevos, ya lo comentábamos. ¿Y cómo preparar los huevos cocidos? ¿Así cocidos? O sea, nomás es con los esos de agua, pues. Pero cocidos, tibio. No me gusta. No, no, pero si los comes tibios, pues mejor, dicen, ¿no? No, yo cocidos así me gusta. Yo comí liebre, palomas, pitayas, palomas del kiosco, conejo y huevos de gallina mías. Dice, palomas del kiosco, ay, pobrecitas. de 8 de la mañana con 17 minutos. Tengo pausa comercial, me dice Bachoco. Dicen que venden orgánicos también. Sí, pero sí he visto, ¿no? El otro rancho nuevo, rancho grande, ¿cómo se llama? También. Pero no es así. La verdad es que no, a lo mejor les llaman orgánicos porque algún proceso no cambia en comparación con el huevo que venden en el normalito. Pero no llega a ser, o sea, no son gallinas así. Gallinas que vengan, o sea, de que su origen sea natural y que su desarrollo en vida sea 100% natural, no lo garantiza. No lo van a garantizar. Y luego no sabía que esas granjotototototas, por ejemplo, la que van a poner en San José, esas enormidades que quieren poner en San José, que estaban en contra, recuerda. Los vecinos por el asunto, pues imagínese cuántas iban a ser, 300,000 gallinas. ¿Cómo se llaman los animalitos esos que tienen a veces? Que no haga de cuenta que viven como en Las Vegas, no siempre es de día. O sea, tienen unas lamparotas para que ellas no sepan para que las gallinitas no sepan la diferencia entre día y noche, y pongan, no huevos. Pobres, ¿no? O sea, eso lo convierte en no orgánico y lo hacen en todos sus procesos ellos. Llamada a la pausa, mucho huevo por hoy. Mande. Mande usted.
2: ¿Y cuánto cuestan los huevos en huevo que están promocionando?
0: No pregunté, pero comparado a una cartera, el precio regular de una cartera son como 20, 30 pesos más. Sí, es más caro, pero te rinde mucho más.
2: ¿Es más caro?
0: Sí, como 20, 30 pesos más aprox.
2: Pues ahorita la cartera mexicana anda en como 80 pesos, ¿no?
0: Bueno, en precio regular sí, ahorita la están barata, o sea, está exageradamente barata. Bueno, no, nunca es lo barato, nunca es exagerado, ¿verdad? Está barato porque hay mucho huevo. ¿Sí? Sí, ahorita está muy barato. Pero más o menos, sí, más o menos, como el precio regular es como de 80 pesos. Sí, está las carteras de Son Organic, ponga usted que cuesten 100, 110.
2: Sí, 110. Pero ¿cuándo viene para acá Pentagio a vender?
0: Ya sé, es lo que le digo, aunque sea que pongan un puesto en el tianguis, pero no se manejan así, pero sí le vamos a comentar, hay mucha gente pidiendo un empalme.
2: Ojalá.
0: Sí, la verdad que sí. Gracias. Sí,
2: porque son como las gallinas que nos guisaron nuestras jefas, pues.
0: A esas, a eso sabe, sabe a pasado, sabe a infancia, cuando preparas huevos adecuados así.
2: A donde sí, estaba chamaco uno.
0: Sí, la verdad que sí.
2: Muy bien, gracias.
0: Un abrazo.
2: Día, felicidades.
0: Igualmente, hasta pronto. Y fíjese que pensáis, estoy segura que lo escuché en algún lado, no lo inventé. Ahorita que dice de infancia, que los huevos cafés, que ahorita dijeron que era porque son gallinas cafés, que los huevos cafés era porque eran de rancho, eso pensaba yo en mi cabeza. Y que por eso no los agarra la gente, o sea, no, ni yo. Pero decía, no, es que son mejores porque son cafés, son de rancho, y no es el color de las gallinas. Estas son pura gallina blanca, así como usted pinta una gallina, así la mamá de los pollitos, así son, es una hermosura. 8:21 minutos, pausa. ¿Dónde se vende el huevo orgánico? 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De hecho, empezaron con proyección a San Carlos, porque para los estadounidenses residentes ahí en San Carlos sí es muy importante, ya que toda su vida comieron ultraprocesados y Estados Unidos es el rey de productos ultraprocesados, pues buscan lo orgánico aquí. De hecho, hay unos higos que son 100% orgánico, o sea, que naturales, pues, decir orgánicos, ahora es término elegante, o sea, natural, como lo de antes, pues. Y esto sin ningún fertilizante, nada, naturalitos, que pues son precio considerable, arrasan, le entregan a puro estadounidense. Se acaba la producción, es una huerta chica, esa higuera allá en San Carlos, está muy bonita, por cierto, y le venden a puro estadounidense, si les interesa, les importa mucho. Pues las pitayas que hay San José, ¿por dónde es? Que son de diferentes colores, que hay un sembradío, también es venta directamente para ellos porque son naturales. Les importa, pues ya ve que son mayores los estadounidenses, no, creo que no me entienden, son muy mayores los estadounidenses que vienen aquí a quedarse, pues ya a su retiro, a disfrutarlo, ¿no? De su retiro, pues están todos amoladillos por alimentos ultraprocesados que también consumimos aquí nosotros, ¿no? 8:23, pausa y vuelvo.
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0: Ocho de la mañana con 25 minutos. Creo que si algún turista viene a Guaymas así como que por periodos, a decir, oigan, ustedes como que reciclan los problemas. No, nosotros no. Las autoridades, la CEA, lo que suele ocurrirles, en eso me quedé cuando volví a hablar de huevos. El río Babilonia, el de siempre en las villas, corre, algo se quemó seguramente. ¿Sabe qué debieran? Debe haber una tecnología para eso, pues. Que te avise como el bordo de Ortiz, un bordo fusible, algo así, pues, que te avise cuando tronó, para que sea la contención más rápida o menos lenta, porque es un pecado de por sí, lo es en muchas de las calles de Guaymas, ver correr el agua así, esa agua que en algún momento nos va a faltar y que ya en el mundo está haciendo falta y aquí se desperdicia. Lo van a lamentar, a lo mejor nosotros no, pero en algún momento pues es pecado eso lo que estamos viviendo desde hace tiempo. No le echamos la culpa al señor que está ahorita, pero es el colmo que corra y que corra y que corra y que corra y que no atiendan solución. Pues obviamente le van a cerrar, no van a tener agua en lo que reparan. Mande. No, le toca hasta el 20 y tantos la S y ahorita sigue siendo la G. Sí. Más o menos. Gracias, un abrazo, amiguita. Son las 8 de la mañana con 27 minutos. Y pues ya sabe, todo inundado el bulevar. Está feo el cuadro. Así que le va a tocar a los de las cuadrillas. Dicen que ya están trabajando. No. Claudia Villegas. Imagino, supongo que sí, ¿verdad? Mande la orden. Mande. Ajá.
7: Una hora nos ni la hora nos mandaron. Acá arriba en la Avenida Violeta. Ya se fue. No alcanzamos a llenar nada.
0: Qué pecado. Ok. Ay, sigo reportando.
7: Gracias.
0: Hasta pronto. 8 de la mañana con 28 minutos. Pausa y vuelvo.
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3: Son las 8 de la mañana con 31 minutos, 8:31. Y, pero no más, de una casa no salió como fuente el agua, pero no más por no comprar equipo adecuado. Y ahí están las consecuencias. Total, se derrama agua al cabo que se va a secar, han de pensar, ¿no? Me voy con... Nomás el breve resumen de lo que no alcanzamos a decirle, pues yo creo que viernes, sábado y ayer todavía, por lo del Día de Madres. La joven Vanessa, que estaba en calidad de presentada y fue liberada por defensa propia, en lo que ya sabe la fiscalía que le disparó. Pero pues no tenía elementos, se consideró, para judicializar el caso por lo pronto. Ayer siguió con el proceso, pues, para recuperar a sus hijos. Todo parece indicar que no va a ser pronto, porque pues tendría que demostrar que no hay adicciones, que su entorno es seguro. Y en esas está, los niños van a seguir, al menos esta semana difícilmente va a cumplir con el proceso. Además tiene que ir a la plática que les dan, ¿no? Una suerte como de taller, de como escuela para padres. Y el señor, pues no, ¿verdad? Que sigue hospitalizado. Pero ella sí, entonces no ha visto a las criaturas. En esas vamos y la fiscalía pues sigue investigando. Tanto el disparo, como él no ha podido declarar, como el caso de violencia familiar como tal. Y el otro, el de María, el de la Yaquecita, que es una del grupo de mujeres que venden afuera del mercado municipal. Mañana 13. Continúa la audiencia que comenzó la semana pasada. Pidieron la ampliación del plazo y la Constitución pues así lo prevé. Son 144 horas mañana, y ya mañana ya no puede ampliarse más. Mañana sí se determina, si se va a determinar la situación legal de María. Le adelantamos, no va a pasar gran cosa, salvo pérdida de tiempo, y no, difícilmente se va a judicializar. Mande. Buenos días. ¿Sí? ¿La aplicación de qué, perdón? Ah, de la rabia. Sí, sí habrá. Déjeme ver si tiene una existencia el centro canino. ¿Sale? Déjeme ver. Se lo digo al aire. Gracias. Hasta pronto. Entonces, pues ya traen abogado, lo mismo a Pedro, el otro locatario del mercado municipal, y será mañana. Así que eso nomás, como actualizando los pendientes. Mande. Buenos días, a la orden.
4: De casualidad, a ver quién de los radioescucha tiene insulina de NPH.
3: ¿Cuál será esa?
4: Es la de leche.
3: ¿No es la glargina?
4: No sé, pero me dijo el señor que es NPH.
3: Okay.
4: No tiene, pues, para comprarla.
3: Okay.
4: Okay, tú me avisas.
3: O, ganaste, o yo, ¿verdad? Que te ganaste un premio.
4: Sí.
3: ¿Qué te ganaste?
4: Una bolsa.
3: ¿Una bolsa era?
4: Sí.
3: Porque no venía. ¿Qué color? ¿Está bonita?
4: Café, sí, es café oscuro.
3: Ah, qué bueno.
4: Uh-huh. Pues muchísimas gracias.
3: Hasta
4: pues.
3: Pronto.
4: Bye.
3: Gracias. No es la isófana, ¿verdad? Para los que me están escuchando, porque aquí hay de la otra, creo. Ahorita voy a ver, yo estoy regalando cosas que ni sé si hay. Según yo, sí hay insulina, trajeron de bastante hace algunos días. Hasta acá vine corriendo. Me dice, sí, es un mundo, es el río Babilonia, dijo una querida radioescucha. Ahí, ¿por dónde es? Por acá y atrás, ¿verdad? ¡Qué horror! ¡Ay, no! ¿Por qué no han enviado agua a las colinas, Claudia? Mande, están preguntando. Mande a la orden.
5: Híjoles, ya vino. Oye, completas.
3: Con la L, hoy es G, mañana es H, I, J, K. Mañana es miércoles, el jueves. Hasta pronto, igualmente, hasta pronto. 8 de la mañana con 36, con 36 minutos. ¿Estaré diciendo bien los datos? Hoy es martes, es G, H, por no ver el calendario, pero es que ya me lo sé de memoria, según yo. Claudia, están preguntando cuándo llega agua a las colinas. Y yo tengo esta insulina para regalar, la glargina, pero será, es que no sé si sea la misma que dicen, a ver si alguien me sabe decir, yo también tengo. Que está bien lleno. Yo tengo ahí unas ponedoras y levanto 6 huevos casi diario, muy buenos, dice, sin gallo, si no ocupan gallo. Y viene mucha agua, sí, está por todo, ya está llegando pasando por la Guadalupe, mande el agua. Buenos días, mande. Ajá.
6: Delita, William, está.
3: Inmediatamente se cancela.
6: Inmediatamente se cancela el pago.
3: Inmediatamente, es correcto. O sea, no le han depositado, ¿verdad? ¿O cuándo le tocaba?
6: Le tocaba la S de carrera.
3: ¿S?
6: Sí.
3: ¿S de carrera?
6: Cabrera,
3: es la C.
6: Sí.
3: Ok, ¿cuándo falleció?
6: Él falleció el 7 de abril.
3: Ah, no, sí. Ya no le llegó.
6: 17. El 17 de abril.
3: No, ya no le llegó.
6: ¿Ya no?
3: No.
6: Y por ejemplo, yo miré una publicación que le ayudaba con los datos
3: funerarios. No es cierto. Falso.
6: Ah, ok. Gracias.
3: Hasta pronto. Con López Obrador se hizo unos meses nada más. Parte de... fueron los primeros meses, sería desde que se implementó, era 68. Se hizo que cuando fallecía una persona, el bimestre siguiente, pues, siguiente a su fallecimiento, se dejaba porque era como apoyo para gastos funerarios. Por eso la gente se confunde, pero fue solamente unos meses, porque eran más problemas que soluciones. Porque somos muy guerrosos, porque entonces ya se lo peleaba un familiar y ya se lo peleaba otro y ya traían envueltas a los servidores de la nación declarando que si a quién, cuándo se registró, que si cuándo, o sea, puros asuntos de esos, ay no. Y por eso, digo, aparte de que pues se optimizó el recurso, ¿verdad? Pero fue en parte también por eso, que fueron más problemas que en verdad soluciones porque se trataba de apoyar a los viejitos, y los viejitos pues ya no están. que se pongan, cuando, o sea, fallecen y que se pongan a trabajar los vivos, ¿no? Entonces, por eso fue. Ya sé que cuando hay, pues, que se queda la pareja solita o solito, pues, y que tienen, pues, una, pues, se ayudan con la pensión de los dos y que, pues, al duelo se le agrega, pues, la falta de recursos, ¿no? Que se queda con la mitad de sus ingresos, pero, pues, así es. 19 minutos para las 7. Para las 7 de la mañana. Bueno, estaba leyendo los mensajes ahorita antes de irme. Muchas gracias. Gracias, me dejaron de frijoles, puerco, dice que yo preparo. Gracias. Se sacó una plancha. Y me trajeron frijoles, acá están, mira. Que me los trajeron, muchas gracias, y que van congelados porque voy en carrera larga. Y muchas gracias, Lilian, ya recogiste tu regalo. Y me dicen, las colinas ya está el agua para allá, que andan checando. Ahí la gente de las colinas, dígame por favor si ya les llegó. Las gallinas siempre ponen huevos, nunca van a estar un gallo así. Los vecinos del Boulevard de la Alianza en Guaymas Norte molestos porque no se nos ha tomado en cuenta para la pavimentación. Abarca 4 fraccionamientos, Praderas, Romero de Champs, Misioneros y Villas del Puerto. Está intransitable de baches y no tenemos pavimento. Y me manda un mensaje largo, largo. No lo voy a leer aquí, se lo voy a mandar a don Víctor Partida, que de hecho vamos a regresar. Bueno, de una vez. Me voy con lo de la calle. Lo de la calzada. Ayer se dio el aviso de que, pues, se ha comenzado el recarpeteo. Van a trabajar de noche. A ver si lo hacen así. Hasta que concluyan. Va a ser, como ya saben ustedes, desde la 19 hasta donde era la leche Fátima. Hace 1000 años. O sigue siendo. Pero bueno, hasta allá. Pues se van a ir quieren avanzar rápido y van a estar, son 2 turnos, pero de noche, ¿no? Desde las 10 de la noche hasta las 5 de la mañana, como las gallinas, esto les ponen unas luces altas, grandes, grandes, y parece de día para que trabajen. Y ya a las 5 salen y se van a su casa a descansar, ¿está bien? No van a sentir tanto el calor, aunque se sofoca de pronto en la noche. No se siente tan pesado. Y bueno, no hay plazo que no se cumpla. Como decíamos, por fin sí desespera mucho. Mucho desespera. Yo creo que se ha desesperado también la alcaldesa y el alcalde de Empalme. Porque pues también circulan por estas calles y además pues ellos tienen la responsabilidad. Pero bueno, ya empezaron. Van a terminar, pues si si son buenas cuadrillas, les va a rendir la noche. Va a terminar más rápido de lo que se esperaba. Mande, porque de día, sí es cierto, avanzan muy lento. Mande. Hola, hola.
7: Oye, ojalá que cuando terminen ahí, se agarren con el bulevar este que va de la calle del Panteón, como que vas para las Acacias, para allá. Está intransitable ese pedazo. Vas y parece que... Y es tan transitada, porque por ahí pasan camiones... todo es el desfogue que sale allá al libramiento, pues, uh-huh. Y está de las cosas que hay. No sabes por dónde darle la vuelta o por dónde sacarle. No sabes, y vas y cuando hay tiraderos de agua, las alcantarillas abiertas, todo un cochinero. Vas despacito, pues te tienes que frenar porque ya está un barranco allí y frenas y los carros, y a veces se te pegan con peligro que te hagan un accidente, alguna cosa. Tienes que llevar prendido los así los intermitentes, porque si no te pega, porque es un cochinero ese bulevar. Yo no sé, yo creo que la presidenta no va para allá, no supervisan, no van y se fijan porque están las calles de las. Ahora también otra salida que está aquí de la petrolera por atrás del Home Depot ahí. Oye, ¿por qué no le dan una raspadita o qué? Es un bulevarcito que está ahí atrás. Está así de terracería, donde estuvo la fuga muy grande ahí, ¿te acuerdas? De agua, que no dejaba pasar. Uh-huh.
3: Se nos cortó, querida amiga. Pero sí nos quedó muy claro. Faltan 15 minutos para las 9 de la mañana. Una persona fallecida ahí en Servicio Marios. cuál ha sido la causa. Al volver de comerciales, quédese con nosotros. Esto en Empalme y casos de dengue en Empalme, confirmándole también al volver de comerciales más de dengue, pero ahora en el Valle. Y pues es un zancudero, a usted le sorprende. Y el sector salud pintado. 15, 14 a las 9. Ay, felicidades, dicen, para enfermera Judith, pero Judith, ¿qué? Enfermera retirada. Dicen, pero no me dice quién. 14, o sea, no me dice el apellido. 14 a las 9.
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3: Pues en el ejido Mariano Matamoros de Guaymas se reportan brote de dengue. Entre ellos hay dos hospitalizadas. Es ella, una tiene 33 años y es su hija la que está internada. La niña tiene 12 años. Con ellos hay tres, por eso es brote, tres más con dengue, pero no han necesitado ser internados. Entonces hay hasta ahorita dos hospitalizadas. En la actualidad nomás los casos de dengue que le dije del rastro, pero son estos dos. Y hay más casos. Contesto a llamada y le digo, mande. Buenos días, dígame. ¿Sí, para quién?
19: Para Carvalho.
3: ¿Para quién?
19: Para Ignacia Herrera Carvalho, de matrimonio.
3: Muchas felicidades, Ignacio. ¿Y quién?
19: Ignacia Herrera Carvalho, del Mundo Bosque Zamora.
3: Ok. Tengo muchas...
19: 47 años de casada, hija.
3: ¿Usted? ¿Usted es Ignacia?
19: Sí. Sí, soy Ignacio.
3: Muchas felicidades, 47.
19: En esa mantololita te escuchamos.
3: Gracias, linda. Una vida, ¿no? Juntos.
19: Sí, una vida. Sí,
3: ¿cuántos gracias. Hijos?
19: Una muchacha nomás tuvo, hija.
3: ¿Y ya tiene nietos?
19: No tengo todavía. Tengo. Mi hija todavía no tiene bebé.
3: Ay, pues está bien.
19: Sí, tiene está... 30 años mi hija.
3: Familia chica, súper bien.
19: Sí, familia chica, sí, pero... Muy
3: unidos. Muy unidos. Muchas felicidades, sí. De verdad. Sí. Y que sigan así. Felicidades para usted y para su esposo por tenerla.
19: Sí, Sí, gracias, hija. Siempre los escuchamos.
3: Muchas gracias.
19: Ya te conozco una vez, ya te conozco.
3: Ok. Un abrazo, Ignacia.
19: Ándale, gracias, hija.
3: Hasta pronto. Y me va a dar gusto poder volver a saludarte en alguna ocasión. Y bueno, casos de dengue también en Ejido Álvaro Obregón. Y nos vamos a Empalme. Empalme, vamos a hablar. Mande. Buenos días, diga. ¿Para quién?
17: Enfermeras. Ahora en el Día Internacional de la Enfermera, especialmente a mi hija Ana Soraya. Muchas gracias.
3: ¿Ana Soraya es enfermera de qué hospital?
17: Ana Soraya Arámbula Campos, de la calle 10, es del quirófano.
3: ¿De quirófano del seguro?
17: Sí, del okay. seguro.
3: Muchas felicidades.
17: Ándale, gracias, mija.
3: Hasta pronto. Hasta pronto. Le digo que en Empalme, en Poblado Morelos, la atravesada, ahí le va cuántos, son bastantitos. Mande. ¿Qué se llama?
18: María Trinidad Mejía Sánchez.
3: María Trinidad Mejía Sánchez, muchas felicidades. ¿En dónde escucha?
18: Bueno, ella escucha en el CEMESON, es de vacunación, PROVAC.
3: Ahí está en vacunación, PROVAC. Ok, muchas felicidades para ella. Sale.
18: Gracias.
3: Gracias. Hasta pronto, me pegué la rodilla. Le digo, Poblado Morelos, la atravesada, que sabemos nosotros son hasta ahorita 4 casos. Ninguno, sí la tuvieron internada horas en el Seguro Social, pero la dieron de alta y no se le bajaron las plaquetas, la tuvieron internada porque le dolía mucho el cuerpo. Y a esta vecina de la atravesada, pero causó alta, esto fue la semana pasada, y va bien en cuanto a recuperación, mucho más apandis. Más los otros casos. Luego, mándeme a la orden. ¿A quién?
20: Claudia Verónica Cruz.
3: Ajá.
20: Y ella trabaja, ahorita está trabajando en una escuela particular de enfermera y en la noche trabaja en el general. En el día te lo escucha por Alexa.
3: Muchas felicidades.
20: Ándale, gracias.
3: Hasta pronto. Hasta pronto. 7 minutos para las 9 de la mañana, 7 a las 9. Y ya le había dicho de lo del sector Moderna. Fumigación, sí, me estaban diciendo que fumigaron ahí en el Oriente también. Y en la madrugada, en la colonia Oriente, y la semana antepasada sería al Oriente de Empalme, por allá, que son Palmares, Bahía del Sol, de Infonavit Guadalupe, esa parte. Y en el centro ya han fumigado. O sea, sí están pues un poquito más constantes que aquí, pero no ha sido suficiente. ¿Por qué? ¿Sabe qué pasa? Que yo creo que deben, es que parece que se cambian, o sea, de colonia. Fumigan en una parte y se llena de zancudos la siguiente colonia. Y así van. Se veía venir de estos brotes. Todavía no empieza la temporada de lluvias. Si es que llega a llover este año, que dicen que sí. Poquito más que el año pasado. Si es que llega a ocurrir, bonitos nos vamos a ver. O sea, va a estar más complicado de lo que ha estado el dengue. Pero para eso existe lo que le decía, pues, esta campaña que tiene añales siendo eficaz, pues decidieron reinventarla. No fumigar, nomás por tierra y nomás donde hay dengue. No fumigar por el otro mosquito. Las ovitrampas, pues analizarlas. Hacer labores de fomento en lugar de fumigación. Todo lo que implique gastar menos. Y ahí están. Pues las consecuencias. 5 minutos para las 9 de la mañana. Y mientras siga así, no va a bajar, ¿no? La estadística, y vamos a seguir en los primeros lugares a nivel nacional de dengue. Felicidades para Judith Fimbres y su esposo David Ortiz, por ser Día de la Enfermería. Son enfermeros los dos. Mándame saludos, Paola Saavedra, de parte de Marco Antonio. Y a todas las enfermeras del pabellón, en especial a Blanca en Velázquez, que no ha llegado agua a las colinas, que no es cierto, Claudia Villegas, no ha llegado. Y 19 para las 9, me equivoqué, ¿verdad? Aquí me estaban corrigiendo. Y la cartera cuesta 130 en Santa Rosa, yo ya compré, muchas gracias. Ahí para la gente que estaba preguntando, 130 cuesta en la Santa Rosa. Yo ya me comí tres, pero y me voy a comer otros tres. Drenaje que tiene ahorita con los frijoles que me trajeron, ni modo de tirarlos, no hombre. Una semana, huelen a que están bien ricos en la calle. 30 Avenida 17 Golondrinas, una semana corriendo, te lo voy a pasar. Ese fuga parece de caca. Digo, quisiera decir el nombre científico, pues, pero así nos entendemos mejor. No, sí, sí es caca. Guácala, taberre de este cuadro. Y me manda el tandeo que no voy a leer porque ya sabemos que son mentiras, pues la gente se está quejando. El nombre del producto, ¿cuál producto? Ah, son Organic. Así se llama. ¿Qué impresión del agua? Sí, ya está pasando por el caliche. Ya no viene corriendo con tal fuerza que acá en las villas, pero sí llegó hasta el caliche otra vez. Tenía rato que no pasaba tan amplio, ¿no? Recuerdo usted que eran constante, ¿no? Que se derramaba ahí. Le tocó a Manuel González. Le tocó también contenerlo. Pero no le digo que son problemas cíclicos. Y con el señor que tenemos, pues peor. Al frente del organismo operador. Me voy rápido nomás como preámbulo. Al cabo que la política sé que a usted no le gusta. Bueno, Morena de Empalme. Que Damaris Ponce sí o sí. Como les dejaron entrever que sería mujer, pues andan Damaris Ponce, la secretaria del ayuntamiento, y parecía la síndica, pero como que la síndica está vetada o autovetada, porque a ningún evento va, ¿no? Hubo evento de Día de Madres y estaba todo el mundo, todas las mujeres, menos ella, no se paró. Ahí en el evento muy de traje, el alcalde y la señora muy guapa también. Y que dieron buenos regalos, dicen. Y estaba ahí la... Ay, ¿cómo se llama? Olivia, Marta Olivia. Y la presidenta del patronato del DIF, el presidente. Y varios funcionarios. Y yo, obviamente, la secretaria del ayuntamiento plaseándose. La busca la síndica y nada, pero dicen que sí. Que si quiere, que si la quiere, ¿no? Quiere gobernar. Pues quiere ser candidata de Morena, ya. Eso es más difícil que ganar, ¿no? Hasta ahorita, por lo que se ve. Y mañana hablemos de más aspirantes, pero porque ya se me acabó el tiempo. Hasta pronto, 9 en punto.
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2: Con lesiones diversas en el cuerpo resultó un motociclista luego de salirse del camino y caer cuando circulaba a la altura de la colonia termoeléctrica.
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0: Buenos días, tremendo puerto de Guayma. Tremenda ciudad jardín en Palme, Sonora. ¿Cómo estás? ¿Cómo te encuentras el día de hoy? Vámonos ahí, arriba Yécora, arriba Guaymas, arriba todo el mundo. Buenas.
1: Hola, buenos días, mija.
0: Buenos días, mi amor. Dígame, ¿en qué le puedo ayudar?
1: Le puedes felicitar a mi niña.
0: Por supuesto, nombre completo, por favor, dirección. ¿Cuántos cumple? ¿De parte de quién o qué?
1: Pues Valejo. Está cumpliendo 35 años de edad aquí en la calle 7, Cerro Gandareño.
0: Vámonos pues, nomás alcancé a escuchar Urbalejo, mi amor, ¿me puedes repetir el nombre, por favorcito?
1: Iracema Carolina Aceves Urbalejo.
0: Ándale pues, para la tremendísima Caro, hermosa, muchas felicidades para ella, ¿eh?
1: Gracias, todo el día me pones unas canciones ahí para ella.
0: A ver, ¿cuál vas a querer? ¿Cuál es su artista favorito? ¿Cuál te vas a machucar?
1: Están muchas muy bonitas ahí a ti.
0: Ándale pues, Okiroki, mi amor, te mando un besote, sobres.
1: Ay, Dios que te bendiga, gracias.
0: Para la tremendísima Caro, así vamos a arrancar la matraca, chamacos. Así como ella, si tienes un cumpleañero, échamelo para acá, porque ahorita mismo lo vamos a felicitar. Tal es el caso, pues que traigo por acá ya varios cumpleañeros en la bolsa, También la felicitación tremenda para Rosa Hernández, fíjate, por allá en el Seguro Social, de parte de su mamita, la tremendísima Rosa Salcedo. También para su nieta, por allá, escucha ella en Rumbos de Obregón, me comenta que es nutricionista. Ella se llama Angélica, de parte de la Rosita Salcedo. ¿Cómo andan, chamacos? Buenos días, Dios me los bendiga a todo mundo. A tanto como la raza de Guaymas, de Empalme del Valle, y pues a la raza que nos escucha por internet, No crean que se me ha olvidado. Te invito, por favorcito, a que te comuniques conmigo a través del 622-165-7866 o viceversa también, como dice la canción, 2202-286, la línea telefónica. Para ti, ya es martes, oiga, martes 12 de mayo del año en curso 2026. Ando bien contenta, ando retozando. Así es, tengo saludos por acá. Dice, ¿qué hubo? ¿Qué onda, mi amor? Épale, buenos días, que tengas excelente martes. Y me puedes poner una de Miguel y Miguel. Los años que yo tengo, no me los cuentes. Vámonos, vámonos ahí. Oigan, el Luis Miguel tiene rato enamorado, ¿De quién estás enamorado, tremendo Luis Miguel? Platícamelo toditito, mi amor. Por mientras, entonces, arrancamos con música. Viene llegando la grilla. Esto se titula Mi corazón está llorando, mi amor. Buenos días.

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1: Ahí le va para todos los papitos. El hombre que más te amó a cargo de Lalo Mora. Temperatura para nuestro bello puerto, 31 grados centígrados.

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3: Una mujer con probable adicción fue detenida junto a un hombre luego de protagonizar una fuerte discusión en calles de la colonia Miguel Hidalgo durante la tarde del 10 de mayo. 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

vamos a terminarle de dar los buenos días a Guaymas. Buenos días, solecito. Buenos días, alegría. Buenos días a la vida, chamacos. Levántense, por favor, porque ya está la matraca. Suene y suene. El día de hoy, pues, te traigo chavos rucos, pero tengo saludos.

0: Hola, ¿cómo estás? Dice adolescente y bonita. Malayón, Malayón, mi amor, ¿qué me conocen? Tienen tres días agarrándome a carrilla. ¿Qué hice? ¿Qué les hice, chamacos? Dice, yo quiero la canción de mis dos vicios. Okirokira. Andaba a caballo el tremendísimo Armando Estrada. Vámonos ahí. Ey, esa fotona, qué show, Armando. ¿La puedo publicar en la página o no la puedo publicar? Ramoncito Luis de Lamantes nos dice buenos días. ¡Wow! Buenos días también. Dice, qué bonita rola del Rey de Mil Coronas, Lalo Mora. Así es, mi amor, para todos los papás, los que desafortunadamente pues ya no se encuentran con nosotros, ¿verdad? Pero nos vamos a poner tristes, vamos a ponernos bien, bien machín rin rin, porque los chavorruquitos el día de hoy están buenos. Doña Norma dice, buenos días, mi hermosa Anaí. Buenos días, Doña Norma. ¿Ya se me desayunó o todavía no? Buen provecho a toda la raza que está disfrutando de sus sagrados alimentos el día de hoy. 9:40 dice, hola amiguis, te mando un fuerte abrazo. Dice, entro a las 10 de la mañana, dedícame una canción. Okiroki quiere, al güero se le ve de la caña, la caña, la caña. Mi amorzote, por supuesto, Miguel Ángel Bautista Gaspar, él chambea por allá, labora por rumbos de el Soriana de la 10, hermoso. Un beso totote, ya te la sabes. Si tú vas por ahí en atención al cliente, pues te va a recibir con una sonrisota, como bien se debe y bien lo caracteriza, La caña va a sonar ahorita, la dulzura musical, clarines que sí. Por aquí dice, buenos días, la tremendísima Rosario Castillo. Vámonos pues entonces, por el lado A te traigo a los Tin Tops. Así es, vuelven a hacerse presentes aquí en la 105. Esta rola lleva por nombre Tiger.
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Ahí está entonces los contrincantes del día de hoy, los Tim Tops versus los Pasteles Verdes. Denme campanas, reina. Vótale por favor al 622-165-7866. Dice: hola, buenos días, me puede complacer con una rolita. Viene a cargo de Fito Olivares, la cumbia de la cobra. Gracias, buen día. Claro que sí, mi amor. El amor de mi vida quiere una rolita del gran Fito Olivares. Okiroki. Dice: voto por el lado B de los Pasteles Verdes. Vámonos pues, la rolita de Crazy va ganando. Lado B, lado B, lado B. Te repito también, la vía rápida, teléfono en cabina 22-202-86, para que me digas cuál te vas a llevar. Te lo repito, Tin Tops contra Pasteles Verdes. Ya me llegan mensajes por acá. La rolita de Tigre, por favor. La Estelita vota por lado B. Chayito Castillo de mi amor vota también por Loco de los Pasteles Verdes. ¿Dónde andan mis chavarrucas del Piedrón? Necesito que ellas me den el visto bueno. El visto bueno, no se me han reportado, tienen días. A ver, Miguel, ¿por cuál vas a votar? Doña Norma, el Armando, díganmelo right now. Me llegan 3 votos seguidos para Loco. No sé si darles chancita, un poquitito más. ¿Usted qué opina? ¿Qué dice el público? ¿Le damos o no le damos, pues? Saludos a la racita de Guaymas Norte que encuentran en sintonía de la salvajemente grupera a través de internet. 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Y dijera la tremendísima Alondra Ruiz: ahí vamos a estar, ahí vamos a estar acompañándote. Ya me llegaron varios votos, ningún audio, pero mucho, mucho texto, lo cual nos indica que han ganado los Pasteles Verdes. Esta rolita se llama Loco, disfrútala.

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1: Al menos 5 casos confirmados de dengue fueron detectados durante el mes de abril en el sector Rastro Cerro de Guaymas, situación que mantiene preocupadas a familias de la zona debido al aumento de personas con síntomas relacionados con la enfermedad transmitida por el mosquito Aedes aegypti.
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6: Complaciendo a mi tremendísimo Miguel Ángel Bautista Gaspar, que ya se nos va a chambear. Chamaco, disfrútala. ¿Por qué me la pediste? No lo sé. Es la aventura musical de la caña. Al güero se le ve. Y no nomás al güero, ¿eh?

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1: Esta complacencia tenía rato pidiéndomela mi querida Irma Hermosa. Es la burbuja, viene a cargo de los Juniors. Disfruta este trío de cumbias, mi amor.

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0: Bueno.
1: Buenas, está al aire, mi amor.
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2: Con el propósito de fortalecer las acciones preventivas contra enfermedades transmitidas por mosquitos, el Ayuntamiento de Guaymas realizará durante esta semana una nueva jornada de descacharre en distintos sectores de la ciudad.
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0: 10 de la mañana con 20 minutos. Te traigo mi tote, te traigo lavadero.
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0: Se trata de la hija del artista que tenemos en este momento de fondo, la tremendísima Chayito Valdés. Chayito Valdés, hija, ¿ok? Lanza su álbum, fíjate, Herencias de mi madre, titulado así, volumen número 2. Chayito Valdés, hija, pues culmina su proyecto más importante y más ambicioso hasta la fecha, con el nuevo lanzamiento de su álbum, Herencias de mi madre, volumen 2. Este nuevo álbum, pues es un puente entre la época de oro del regional mexicano, oiga.

por supuestísimo, honrando el legado de la Alondra de México, ¿eh? Así se titula, así se hacía llamar Chayito Valdés, con una producción espectacular, impecable y con colaboraciones de alto nivel. El camino hacia este álbum pues ha sido marcado por grandes hitos en las plataformas digitales. No me pregunten por él, un éxito rotundo a dueto con Briseida Solís, ¿eh? Vámonos ahí. Ha generado pues un fuerte revuelo por allá en las plataformas de música que ya bien conocemos. Algo orgánico, algo excepcional, ¿ok? También incluye colaboración inédita con la estrella Diana Reyes. Y también ellas cantaron juntas el tradicional tema Prenda del Alma. Ya se encuentra disponible. Esta rolota también viene con mucho, mucho sentimiento. Otra de las canciones que podemos escuchar es también La Silla Vacía, recordando por supuesto a la gran y majestuosa Chayito Valdés. Ya saben que en este perfil pues somos fans, ¿verdad? Somos fan de Chayito Valdés y Rocío Dúrcal, lo cual nos causa mucha emoción este nuevo álbum. La Silla Vacía, No Me Pregunten Por Él, Qué Manera de Perder, Qué Barbaridad. Y por supuesto, pues Chayito Valdés, hija, es la ideal y la predilecta para encabezar las listas de música nostálgica y tradicional. Con una mezcla de colaboraciones estratégicas, pues la leyenda de la música Chayito Valdés continúa viva. Chayito Valdés, hija, está continuando el gran legado que dejó su mamá, atravesando generación tras generación. Y pues por supuesto, el álbum ya se encuentra disponible, lo puedes encontrar. Asimismo, Herencias de mi Madre, volumen 2. Viene muy, muy buena, buenísima, buenísima esa rolita de La Silla Vacía. Por lo tanto, entonces, te invito a que lo escuches, por favorcito. Si usted tiene la oportunidad de lanzarse por allá a algún concierto, pues se lo recomiendo ampliamente. Muy buena voz de esta muchacha, tremenda, Chayito, la tocallita, ¿verdad? La tocalla de su servilleta y de su madre, de su gran madre que nos dejó un gran legado. Vámonos pues entonces, ya no es hora de ponernos tristes. Viene su majestad La Brisa. ¡Qué buena rola, señor productor! Esto se llama La Vecina 1024. Lamentándonos que no pude ir a ver al Renecito en Empalme el día de ayer.

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3: Con algunas lesiones resultó un hombre que viajaba en motocicleta luego de impactarse contra un indicador de tránsito en la colonia Luis Donaldo Colosio.
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6: Centígrados es lo que nos acompaña de temperatura para esta hora, que son las 10:33. Oiga, continuamos avanzando en la Matraca Traca Morning Show. Ay, Dios, qué barbaridad. Qué bonito el puerto de Guaymas y qué bonita toda su gente. 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
6: 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Un cupcake o algo, chamacos. Algo, por favor. Algo bueno va a salir de ahí. Dice, hola Nayi, buen día, bendiciones. Buenas, buenas, Gaby Quiroz. ¿Cómo andas, loquita? Teresita de mi vida, Teresita de mi amor. Dice, es Día Internacional de las Enfermeras. Claro que sí, obviamente. Felicidades a todas las enfermeritas que saben hacer bien su trabajo, que lo hacen muy bien. Y las que no, pues también, ¿verdad? Muchas felicidades también para Areli, por allá labora en el Cemezón. Si no me equivoco, en el Cemezón, la tremendísima Areli. Si tú tienes una enfermerita en casa, por favor, házmelo saber para felicitarla con todo el gusto del mundo. La enfermerita guapa por allá también que labora por el IMSS de las Villas. No, miento, de la 10. No, hombre, chamacos. Ahí anda el Pablito Rojo, el Pablito Mix. Dice que está enamorado de la enfermera que lo atiende, Ya, por algo es mi amigo. Por algo es mi amigo, es de tremendo. Le mandamos todo el ánimo del mundo al tremendo Pablito Mix, que me escucha a través de su celular. Al rato te caigo, mi amor. Aguas con la enfermera, No te me vayan a picar. No te me vayan a picar de más, mi amor. Vámonos con más música. Continuamos.

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Arrancamos con el grupo retro del día de hoy. Por el lado A viene Grupo Liberación. Traen este rolito en la bolsa. Esto se titula Vuelve, vuelve, mi amor. Sí, vuelve. No me va a volver a ganar la consola, chamacos. Yo sé que si le pico, se me va a ir, se me va a ir. Vamos a hacer el intento. 5, 4, 3, 2, 1.

Ahí está, consola cero, tremenda uno. Por el lado B, miren los fabulosísimos temerarios. Esto se llama una miradita, una nomás, mi amor.

0: Ahí está, entonces. No, me ganó la consola. Vamos a hacer el último intento. A ver. Ahí está, ahí quedó. Vamos a aventar unas fanfarrias nomás para celebrar que no estoy haciendo un dechongue aquí. Ahí está, entonces, liberación contra los temerarios. Dice por acá, tengo audio, arranca la contienda. Buenos días, dígame.
1: La brisa.
0: ¿Qué?
1: La brisa.
2: ¿Qué?
0: No entiendo qué tiene que ver la brisa aquí en esta contienda, pero pues bueno, la brisa, así es, arriba la brisa, chamacos. ¿Me puedes glosar ese audio, por favor? Porque no lo entendí, no lo entendí. Dice, gracias, amiguis, por complacerme. Ya te la sabes, a la orden, tu servilleta de confianza. Por siempre, mi amor, el tremendísimo Miguelito. Por allá por rumbos de la antena, ¿eh? Dígame.
3: Hola, voy por los temerarios. Con esa miradita me conquistó.
0: ¡Ew! ¡Tremenda! ¿Qué traen con los ojos, chamacos? No puede ser. Dice, aquí comiéndome un huevo. ¿Quién se está comiendo un huevo? Pues vamos a ver de quién es. ¿Quién es? No lo sé. Que se están comiendo un huevo. Dice, piden una rolita. ¿Qué? Ay, no le entiendo, chavacos, no le entiendo yo a la chaviza, no sé qué me están diciendo ahí. Un saludo ahí para todos los chamacos.
3: Liberación
0: por acá, el amor de mi vida, dice lado A, lado A, lado A, lado A. Vuelve, mi amor, te extraño, chiquitito. ¿Quién es, güey? No sé, no me digan nada de eso porque no le entiendo a la chaviza. 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Ya estamos a la vuelta de la esquina, chamacos. 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Ganaron el grupo Liberación, por lo cual escuchamos Vuelve, mi amor.

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1: Con lesiones diversas en el cuerpo resultó un motociclista luego de salirse del camino y caer cuando circulaba a la altura de la colonia termoeléctrica.
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Chamacos, 3 minutos para las 11 de la mañana. Ya me voy, ya me retiro, me despido de ti, mi amor. Ya llegó el Iván Baca, por supuesto, con la programación musical continua. Y despuesito las noticias con nuestro compañero Ricardo González Palacios, en ausencia de Manuel Rábago Parra, por supuesto. Ahí te voy a esperar porque voy a regresar. Voy a regresar ahorita más tarde a las 2. A las purititas 2 le vamos a continuar con todo el cotorreo. Gracias a toda la gente que se comunicó conmigo, que se reportó. Tenemos mucha pila, mucho ánimo, pero nos lo vamos a guardar ahorita para las 2, ¿ok? Tu amiga, comadrita y confidente y servidora de confianza, como toda la vida, Anaí Ruiz Ríos. Te acompaño hasta las 11. Me voy, me retiro. Besitos para todo el mundo. Adiós. Bye.

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1: Una mujer con probable adicción fue detenida junto a un hombre luego de protagonizar una fuerte discusión en calles de la colonia Miguel Hidalgo durante la tarde del 10 de mayo. Movilización que generó la presencia de elementos de la Policía Municipal de Guaymas.
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¡Mira nomás! ¡Qué bárbaro, mi raza! ¿Cómo están? Espero que estén muy bien en esta mañana ya de... Martes. No te cases ni te embarques. Martes 12 de mayo, día de Nereo y de Aquileo. Órale, pues ahí está para todos los Epifanios también el día de hoy. Les mandamos una felicitación. ¿Cómo está la banda? ¿Cómo está la banda del 105, la FM? ¿Cómo les amaneció el asuntacho el día de hoy? ¡Hombre! Bien rico les haber amanecido, ¿no? Así como ya medio chiclosón porque ya está haciendo calor. Se dice que aparte del dengue y de los moscos, pues se viene mucho, mucho, mucho calor, ¿eh? 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Dos cortesías se van a ir el día de hoy para ir a Los Alegres, oiga, Los Alegres en el Cirrus Disco este sábado 16 de mayo, para que se vaya preparando. 11 de la mañana con 25 minutos. Les saludo a su amigo Iván Baca. Iván, y conste que no estoy tirando balazos, negando clave 24-7 aquí en la programación de FM 105, la madre de todas. Duélale a quien le duela. ¡Que no! Y por supuesto es martes de Zumba. Ya se preparó, oiga. Ya tienen los leggings puestos.

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2: ¡Quiero, Cuicuiri! Saludos para Doña Amada, que ya se reportó de parte de toda la banda. Era la Doña Amada. Café con leche. ¡Ea, ea! ¡Luismi, Luismi, Luismi! El Armando Estrada dice, jefe, y bam, bam, bam, bam, bam. Dice que no son plomazos. Dice, está rico 100 grados en Phoenix. Dice nomás, se me anda descongelando el bolis, dice. Saludos para la Michelle Vega. Armado Estrada presente en Phoenix. Órale, pues ahí está. Ándale, Michelle.
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2: Esas manos arriba, esas manos arriba, llamada. Luismi, ea, ea, el Blas Fierro, ea, ea, la Mari López, ea, doña Ida Cervera, doña Amada, el Cuco Corrales, como zapito, ánimo, ánimo. Aliviane ese zapito, aliviane lo, que le bote el zapito, que le bote.

¿Cómo dice? ¿Cómo dice? Ahora, como caballito, Lucy Rivera, como caballito. Esas manos arriba, esas manos arriba.

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1: Esas manos arriba, esas manos arriba, please. Alivian en el penco, ¿cómo anda toda la clica?
2: Con tanto calor me va a hacer daño, ¿no crees?
1: Hombre, ¿qué le va a hacer daño? Usted, aliviane el sapito, aliviane el sapito. Que le bote ese sapo. Y dice Sonia Reyes Coronado para los boletos de Los Alegres, ¿cómo no? Ahorita checamos.
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0: Ciao, Cetere.
1: Pierro Cuicuiri, seguimos con la zumba. Saludos para la Teresita. Hoy no más la Teresita. Muévete como anoche, Tere, muévete como anoche. Ea, ea. Sola, sola, sola, sola, sola, sola, sola, sola. Sonia, Sonia, sola. Ea, Sonia, ea, Sonia. Ánimo, ánimo, ánimo, ánimo. Ya se anotó para los boletos de Los Alegres de la Loma. Ánimo, Sonia, aliviana el penco. Ya se anotó Griselda, Karina, Ángeles, Amparito, Zulma, Carolina.
2: Dando la cena en la cocina, o si me estoy fumando unos puritos en la playa, o si me estoy haciendo frente al espejo la raya, oigo que sale desde dentro de mí.
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1: ¡Ea, ea, ea, ea, ea, ea! Mari López, sola, sola, doña Ida, ea, ea, doña Mela, doña Lucha, ánimo, ánimo, la Candy, doña Gude. En Abarrotes las Américas, saludos para toda la raza ahí de las Américas, ahí en el Fobiste, la Tere. Sola, Fobiste, sola en Fobiste, sola en Fobiste, sola en Fobiste. Esa pala volteada, que le sube la pala volteada, plebes. Ahí en el mercado municipal, plebes, ahí lo de los chocomiles, échenle huevos, échenle huevos. Ahí los chocomiles, ¿no? Así que a mí me gusta con dos huevos crudos.
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1: ¿Cómo dice? ¿Cómo dice? Cuando sales del carnaval. Sola, sola, sola, sola, sola, sola, sola, sola. Ánimo, ánimo, ánimo. Hoy la Sonia quiere ir de gollete a Los Alegres de la Loma, dice. Esas manos arriba, esas manos arriba. Llámaron al chamo, llámaron al chamo, dice. Saludos para doña Gude, la Yuli, de parte de Esther. Ahí está, pues, saludo. Allá en Loma Dorada también doña José. Esas manos arriba, morena, esas manos arriba. Oye, el Miguel el Gritón, solo, solo, el Miguel el Gritón, solo, solo, el Chuy del Pescado, solo, solo, el coctelero, sola, sola, doña Amada, ea, ea, doña Amada, ea, morena, ea, ea.
5: Oye, Ivana, la Ramona, ¿cómo le gustarán los huevos?
1: ¡Ay! Dios santo, bien batidos. ¡Ay, no, bien batidos, porque luego queda crudón! Ay, doy amada, nomás usted para eso me habla. Mirna, Mirna, sola la Mirna, sola la Mirna, sola, sola, sola, sola. Está pegada la Mirna, está pegada la Mirna. Tenemos boletos para ir a Los Alegres de la Loma. Ya se está notando la raza, se está notando la raza.
6: Son los de Alejandro más ricos, ¿verdad? Don Miguel, acá andamos en el centro bailando con Don Miguel y la Andrea.
1: Hola, chicas de Maris, las chicas de Maris.
6: Si son los de Alejandro más ricos, ¿verdad?
1: Ay, sí,
6: Miguel,
1: sí.
6: Don Miguel, acá andamos en el centro bailando con Don Miguel y la Andrea.
1: Y si son los de los que anunció la Carla a la mañana, más sabrosos.
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1: Llegó su bebito fiu fiu, llegó su bebito fiu fiu. Vamos a perrear, raza. Agarra el trampeador. A la lavadora, a la lavadora. La señora a un lado de la lavadora era. Sacude lo que tiene arena. Hoy no más. Las manos arriba, esas manos arriba. Que le sube la rayita, que le sube la rayita, que le sube la rayita. Moviendo la nalga, moviendo la nalga. Todas las enfermeras, todas las enfermeras haciendo zumba.
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1: Las enfermeras bailándoles a los doctores. Ya las vi, golosas.

0: Esas manos arriba, esas manos arriba, esas manos arriba. Ya mero lo echamos, doña mamá.
1: La de urgencias, Lorena Duarte, la enfermera, y anda las iras, moviendo la nácuara.
0: ¡Ea! ¡Nácuara puchunga! ¡Vámonos a nácuara puchunga! ¡La pala volteada! Dijeron los críos. 11:37, ¡Ánimo! Sola. ¡Alto! Tómense un vaso con agua, respiren y salen porque vamos a unos comerciales.
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0: mundo.
1: ¡Hoy no más! Bueno, pues ya tenemos a la primer ganadora para ir a Los Alegres, oiga, Los Alegres de la Loma, que los está escuchando, mira, de fondo, mire nomás. Para este sábado 16 de mayo, la ganadora ya puede pasar por su boleto. Este es Sonia Reyes Coronado, muchas felicidades. Puede pasar por su boleto antes de la 1 o después de las 3 de la tarde. Ahí está la primer ganadora. ¿Quieres ganarte otro boletito para ir a Los Alegres este sábado 16 de mayo a Cirrus Disco? Mándanos WhatsApp al 165-7866. Tengo otro boleto más que vamos a estar regalando hoy. No más.

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1: ¡Erro! Y son los potraños de Masiaca, se llama La Chabela. Hoy no más, Chabelita. Saludos para La Chabela, por allá de Las Palmas. Para el Matute Olvera también, que está escuchando el 105. La gente que nos escucha también en el Itzon, un saludo, gracias. 11:47 ya aquí en La Mamá de Todas. Ya se fue el otro boleto, oiga. Ya se fue el otro boleto.
2: Se
1: lo llevó Yesenia García Mesa para el boleto para ir al Cirus este sábado 16 de mayo. A los alegres, oiga. 11:47.

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1: ¡Mira, mira, mira, mira, mira! ¡Y escuchen esto!
2: ¡Fierro Cuicuri! ¡Ole pues! Es la danza del coyote del lado de la chicoteada. Ya se llevaron el boleto para Alan Saldaña, el as de la comedia, este sábado 16 también. Ahí van a estar Alan Saldaña. Este es cortesía del ingeniero David Pintor. Reina Quiroz fue la ganadora. Muchas gracias. Reina Quiroz ya puede pasar por su boleto después de las 3 de la tarde. Cortesía del ingeniero David Pintor para ir a Alan Saldaña este sabadito. Del lado de las chicoteadas tenemos por acá a la danza del coyote, es la brasa norteña. Del lado de las chillonas. ¡Ando que me lleva! ¡Ando que me lleva! Y es Antonio Aguilar. Momento de votar. Del lado de las chillonas, Antonio Aguilar. Del lado de las chicoteadas, la brasa norteña. Con la danza del coyote. 22-202-86, WhatsApp. 165-7866. Saludos para el Chapito Covarrubias. ¡Al bat, el Chapito!
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2: Ay, no, dice, van la Antonio Aguilar, la chillona, primer voto para la chillona. Y van la chillona, segundo voto para la chillona. Hoy nomás está llevando otro voto para la chillona. Dice Luis García, dice el voto por Antonio Aguilar. Vámonos, Antonio Aguilar, Antonio Aguilar. La chillona, no, hombre, pobrecita la brasa, oiga. Déjenle algo, no te digo, porque es así la gente, oiga. Ni un voto para la brasa el día de hoy, dice. Por Don Toño, dice, por dos. Órale pues vámonos, Don Toño. Se quedó en la lona la brasa. La brasa norteña con la danza del coyote. Les encanta chillar mucho y nos vamos con Antonio Aguilar. Se llama Ando que me lleva. Ando que me lleva la tristeza. ¡Ah, ay!

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1: La chillona.
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2: Chillona, vámonos por la chillona.
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3: Saludo para el Lolo de día y Lola de noche. Saludotes al Chapito y no más.
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0: ¡Ay, no, manis, qué bárbaro! ¡Saludos! Le recordamos pues que tenemos los boletos para ir a Los Alegres de la Loma. Síganse anotando, plebe, síganse anotando. Al 622-165-7866. Ahí anótese para que se lleve uno, ¿no? Iba uno de Navojoa por el malecón. Y una paloma pues lo hizo popó así. Una gaviota llegó y... Porque ahí va por el malecón, pues ahí por ahí pasan las gaviotas. Si fuera por el kiosco, pues a lo mejor sí una paloma, ¿verdad?
1: A mí se me hace que eres de wasabi, Ramona.
0: Ay, no te digo. Pero bueno, ahí por el malecón, no, iba. Y le hizo así en la cabeza. Y le pregunta a uno de wasabi. Ay, ¿qué traigo la cabeza? Le dijo. Ay, ¿traes popó? Le dijo. No, por fuera.
2: A él lo quieren, lo aman y lo adoran, solo por su... olorazo, el viejo del sombrerón.

0: Llegó el amigo y le dijo: padre, ¿qué pasó? Llegó al confesionario: padre, le hice el amor a una mujer, pero muy morena, esas que están morenas, color a llanta, le dije. Le hice el amor muy morena, con la luz apagada. Eso es pecado, padre, le dijo. ¿Es pecado? No, hijo, le dijo. Eso es tino, le dijo.
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0: Aguas, no, pues que llegó un malandro, men, a un restaurante y pues le quitó la vida a una persona, ¿no? Frente a una pareja y gritó, ¡alguien vio algo!, dijo, ¡alguien vio algo! Y un mesero, yo lo vi, dijo, y ¡pum!, también le quitó la vida, lo desvivió. Y se acercó una pareja y ¡ustedes vieron algo!, le decía. ¿Vieron algo, guasona?, le dijo. Yo no vi nada, dijo la guasona. Pero acá mi esposa, dijo, lo vio todito.
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0: de 16-10, una de 25-10. Favor de hablar al 622-152-1235. Buen día.
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4: Las mujeres yaquis del mercado municipal son parte viva de la historia comercial, cultural y social de Guaymas. Han resistido décadas completas bajo el sol, la lluvia, las malas temporadas económicas y también el desgaste de conflictos que durante años fueron creciendo entre pasillos, puestos y espacios compartidos dentro de uno de los edificios más emblemáticos del puerto. Por eso el proceso legal que recientemente enfrentó una de las vendedoras tendría que surgir algo útil, y en este caso existe la oportunidad de corregir errores históricos, establecer reglas claras de convivencia y reconocer de una vez por todas que las mujeres yaquis merecen trabajar con dignidad, seguridad y respeto. Lo ocurrido exhibió que todavía en pleno 2026 existen personas incapaces de entender que ni un trabajador o trabajadora debe ser violentado, intimidado o menospreciado por su origen, condición social o forma de vida. Resulta increíble que después de tantos años de convivencia siga existiendo resistencia hacia mujeres que prácticamente forman parte de la identidad cotidiana del mercado municipal. Las mujeres yaquis llegaron antes que muchos de los actuales locatarios. Han permanecido ahí generación tras generación, vendiendo verduras, hierbas, productos tradicionales y artículos básicos para cientos de familias. Son mujeres trabajadoras que han sostenido hogares completos desde espacios pequeños, improvisados y muchas veces expuestos a condiciones difíciles. Y no se van a ir, son parte legítima de la vida económica y cultural del puerto. En medio del conflicto surgió una noticia positiva que puede marcar un nuevo comienzo. El diputado Sebastián Orduño confirmó que la siguiente etapa de remodelación del mercado municipal incluirá la construcción de un tejabán en el área donde las mujeres indígenas realizan sus ventas, además de mejoras en la imagen de los puestos que utilizan diariamente. Esa obra significa aceptar que ellas también merecen condiciones dignas para trabajar, protegerse del calor extremo, de la lluvia y de jornadas agotadoras que muchas veces transcurren bajo temperaturas insoportables. También representa la posibilidad de integrar mejor sus espacios al proyecto de modernización del mercado sin excluirlas ni empujarlas hacia la marginación. Pero la obra física debe ir acompañada de construir garantías reales de convivencia. Derechos básicos que ni siquiera tendrían que discutirse. Derecho a trabajar sin amenazas. A vender sin hostigamiento. Derecho a la seguridad. Derecho al respeto. Derecho a no vivir bajo tensión permanente cada vez que llegan a su lugar de trabajo. Eso también implica reconocer que los demás comerciantes tienen derechos y preocupaciones legítimas. La convivencia dentro del mercado requiere orden, diálogo y responsabilidad compartida. Las familias de algunos vendedores indígenas también deben contribuir, evitando provocaciones o conflictos innecesarios. La paz no puede depender solamente de una de las partes. Para que exista armonía, tiene que existir disposición mutua. Sin embargo, sería injusto ignorar que durante años las mujeres yaquis han cargado con el mayor peso del desgaste social y emocional. Han sido señaladas, confrontadas y en ocasiones tratadas como si fueran un problema cuando en realidad representan una de las expresiones más auténticas del comercio tradicional en Guaymas. Quizá lo más rescatable de toda esta situación sea que la ciudadanía tiene ahora la oportunidad de demostrar apoyo verdadero y no solamente solidaridad del discurso. porque apoyar a las mujeres yaquis es mucho más que publicar mensajes en redes sociales cuando surge un conflicto. El respaldo más importante puede darse de manera simple y constante: comprarles. Ahí es donde realmente cambia la historia. Consumir sus productos significa ayudar directamente a familias trabajadoras que sobreviven gracias al esfuerzo diario. Significa fortalecer una economía tradicional que resiste frente a cadenas comerciales y nuevas dinámicas de consumo. Significa reconocer el valor humano detrás de cada jornada de trabajo. Tal vez antes muchas personas pasaban de largo frente a esos puestos. Tal vez nunca se detenían a comprar. Hoy existe la posibilidad de cambiar eso, de convertir una experiencia amarga, marcada por demandas, audiencias y confrontaciones, en una oportunidad para fortalecer a una comunidad que durante décadas ha permanecido firme en el corazón del mercado municipal. Más allá de los conflictos y diferencias, las mujeres yaquis siguen ahí todos los días, trabajando, resistiendo, sosteniendo familias y recordándole a Guaymas que la dignidad también se defiende vendiendo bajo el sol sin rendirse nunca.
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0: ¿Qué tal, mis amigos y mis amigas? Muy buenas tardes. Empalme, Guaymas y Los Valles, servidor y amigo Ricardo González Palacios, les saludo esta tarde. Ábreme Dios, ¿y este qué pasó? Un fantasma. 12:25. Muy bien. ¿De qué estabas hablando? ¿De trabajadoras? ¿Qué están haciendo las trabajadoras, Es que te mandaron un mensaje diciéndose, se lo merecen estas pobres mujeres trabajadoras. Ah, bueno, pues no son pobres, porque están llenas de mucho cariño, de mucha pasión, porque no cualquiera es enfermera o enfermero, No, es que el hecho de ser, de trabajar en enfermería, es un trabajo duro, pesado, es una profesión de esas de mucha convicción. Tienes que querer mucho ser enfermero o enfermera. No es nada más saber inyectar, no es medir la temperatura y cosas sencillas. No, hay cosas que pasan los enfermeros y las enfermeras bastante fuertes, ¿no? Desde dar primeros auxilios, las partes duras, fuertes de la limpieza, por ejemplo, la parte dura, lo que es el ¿cómo podemos llamarle? Porque luego se ofenden, ahorita se ofenden con todo, ¿no? Hay que escoger lo que uno va a decir. Pero la parte duro de la medicina lo hacen ellas en el sentido de una limpieza, por ejemplo, una situación de sangrado, de cosas así fuertes. Pues imagínate una persona con problemas de diarrea, entran a situaciones bastante complicadas. Son las que se encargan de llevar a cabo las instrucciones de los médicos. Los asistentes de quirófano ni se diga, ¿no? Estar a un lado del médico proveyéndoles de instrumentación, atendiendo las indicaciones del médico, es una profesión bastante fuerte y bastante dura. Adelante, buenas tardes, dígame.
1: Buenas tardes, aprovechando la ocasión ahí, felicitar a Fabiola Alejandra Ramos Parra, hoy día de las enfermeras.
0: Y dígame.
1: Le digo para felicitar a mi hija Fabiola Alejandra Ramos Parra.
0: Y
1: día de las enfermeras, ahí está en el semestón.
0: Claro que sí, con todo gusto. Creo que sí, mi hermana es enfermera, fíjate, titulada de la Unison, aunque ahorita no ejerce, está en Estados Unidos, pero sí terminó su carrera y estuvo trabajando un tiempo en enfermería. Ángel, tu hijo, Ángel de Jesús Vaca, ¿en dónde? ¿En Empalme?
2: En Empalme,
0: ya terminó la carrera, pero ya anda en eso, ya está viendo las venas y todo eso. Yo tenía una amiga, y bueno, hija de un gran amigo, nuestro amigo Beto Valderrain, ella es química. Y cuando tenía poco haber egresado, se me quedaba viendo medio raro, pero aquí a la yugular, ¿qué pasa? A ver, me dijo, y me tocaba la vena. Ah, sí, está bien para ponerte una jeringa, a ver la otra vena. Es que se meten tanto a su profesión que en todas partes ven oportunidades, ¿no? De alguna forma de hacer valer sus conocimientos, y se me enchinó el viejo, y que a mí no me gustan las agujas, pues. No me gustan las agujas, estoicamente tengo que respirar profundo. Ya una vez me desmayé cuando me sacaron sangre. De repente se me perdió todo el mundo y ya no. De repente desperté, ya me gusté. Ahí con la química que le dicen la choco, no sé si todavía tengan. No, creo que ya estaba mayor. Y ahí nos sacaron sangre y sí. Entonces, no es nada fácil. Saludos a todos los enfermeros, enfermeras, quienes ejercen esta bonita, complicada, difícil profesión. Para muchos es un paso, porque algunos quieren primero ser enfermeros y luego estudian para medicina. Otros se quedan ahí toda la vida y es igual de satisfactorio como duro. También jornadas largas, extenuantes de trabajo. En el COVID, el personal médico, mi reconocimiento, seguimos aplaudiendo toda esa entrega, toda esa disponibilidad, incluyendo el hecho de que arriesgaron sus vidas por atender a tantos pacientes enfermos de COVID.

0: Me dice, yo creo que el mensaje fue para las vendedoras del mercado por el reparto que dan, de que se lo merecen vendedores del mercado. Pero ¿qué reparto de utilidades o de qué? ¿O qué les repartieron? Bueno, pues sea para quien sea, quien se los merezca, pues muchas felicidades para todos y para todas. ¿Es días de enfermeras hoy?
1: Sí, enfermeras y enfermeros.
0: Enfermeras y enfermeros. Bien, me están preguntando que si vamos a obsequiar algún boletito para Alan Saldaña, pues se quedaron picados, ¿no?
1: Ya me lo diste.
0: Ya los estuvo regalando nuestro compañero Ángel Iván Vaca.
1: Queda uno para la tarde.
0: Queda uno
1: para la güerita y uno para mañana.
0: Uno para la güerita y uno para ti. Porque, ¿estos para qué son?
1: Son los de lo más.
0: Ah, ok, de acuerdo. Entonces, pues los seguimos invitando para que el próximo sábado, 16 de mayo, nos acompañe al Auditorio Cívico Municipal. Y digo nos acompañe porque el STIR, los trabajadores de la industria de radio, televisión y telecomunicaciones aquí en Guaymas, estamos organizando junto con AREMA, la promotora, este evento que, pues a mitad de todo, siempre es importante tirar el estrés. Sí, reírnos un poco, y la verdad que es un espectáculo. Alan Saldaña es un estandopero originario ya de Monterrey, pues que en donde quiera que va llena. ¿Por qué? Porque a la gente les gusta ir a tirar estrés, que le digan cosas, que vacilen, que nos entretengan, porque esa parte es muy importante. Y Alan Saldaña es un comediante muy profesional, que de seguro vamos a salir bien reciclados de ahí, ¿no? Refrescados, vamos a tener un refresh muy importante. Son dos espectáculos, uno es Alan Saldaña y el otro es Fito Show, quien es el que va a abrir el espectáculo. Aproximadamente son poco más de 2 horas de show, entre risa y risa. Fito Show y Alan Saldaña, el STIR CTM de Guaymas, los está invitando. Nosotros, en lo particular, si usted se interesa por boletos en el área general, yo tengo boletos en el área general. Si usted me indica, se los llevamos con todo gusto. Mándeme mensajito al 622-138-02-47, 138-02-47. Adelante, mande, buenas tardes, dígame. Se fue la llamada. Ahí nos puede mandar su mensajito y nos ponemos de acuerdo y a un punto medio nos vemos y ya le entrego. Tengo los boletos físicos, pero si usted quiere también adquirir sus boletos vía internet, vía plataforma, hay una plataforma que se llama arema.mx. Igual también me puede mandar pedir la liga, yo se las mando. ¿Sí? Para algunos que quieren las áreas VIP, las áreas numeradas, esos boletos valen 300, no, perdón, 500 pesos. El VIP vale 500 y los otros valen 350 pesos, que no es mucho en el sentido de todo lo que sale mejor que una terapia, ¿no? Entonces, y más barato, y más entretenido, lleva a su familia, a su esposa, a su esposo, a su novio, novia, van en grupo, van en familia. La verdad que estoy seguro que se van a divertir porque es un espectáculo de primer nivel. Es un gran comediante, Alan Saldaña, es famoso en todo México y además de que trae una rutina con un show nuevo que se llama Lo que callamos los hombres, para aquellos maltratados, aquellas cosas que no decimos al estilo de Alan Saldaña, imagínese usted. Así es que a tirar el estrés el próximo sábado 16 de mayo. Si usted quiere boletos del área general, con gusto nos ponemos de acuerdo y yo se los hago llegar de forma directa. Sí, y físicamente. Si quiere comprar, están también en el Hotel Armida. Ahí ya está abierta una taquilla. Hay una persona, está Manuel, ahí disponible para que pueda ir usted, escoja su asiento y toda la cosa en las áreas VIP. Y ahí puede usted adquirir los boletos. Ellos están, Manuel está desde las 11 de la mañana, abre la taquilla a las 11 de la mañana y se va a las 7 de la tarde ahí en el lobby del Hotel Armida. ¿Puede repetir su número para los boletos? Claro que sí, 622-138-02-47. 622-138-02-47, con gusto. vamos y se los llevamos, vemos en un punto medio y le entregamos sus tickets para que desde un poco antes de las 8, obviamente el espectáculo va a empezar a las 8, pero hay que procurar llegar pues temprano porque seguramente va a ir mucha gente en lo que hacen la fila para entrar, en lo que se acomodan, pues sí hay que tratar de llegar cuando menos una media hora antes o quizás un poco antes. Porque sí se antoja que el espectáculo va a estar muy lleno, con el gran favor de Dios. Y pues con eso también nos va a apoyar a las actividades sociales que desarrollamos en favor de nuestros compañeros trabajadores de la radio y de la CTM. Es un evento con causa en favor de las actividades que realizamos en CTM. Ahí está, 10622-138-0247 a su entera disposición. Nos vamos a ir a un corte y enseguida vamos a regresar con más aquí en su programa Expresión Popular de esta tarde. 24 minutos y la una, regresamos, no se vaya.
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4: Al menos 5 casos confirmados de dengue fueron detectados durante el mes de abril en el sector Rastro Cerro de Guaymas, situación que mantiene preocupadas a familias de la zona debido al aumento de personas con síntomas relacionados con la enfermedad transmitida por el mosquito Aedes aegypti.
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4: Con el propósito de fortalecer las acciones preventivas contra enfermedades transmitidas por mosquitos, el Ayuntamiento de Guaymas realizará durante esta semana una nueva jornada de descacharre en distintos sectores de la ciudad.
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faltan 17 minutos para que sea la una de la tarde, 17 minutos para la una. Casos de dengue están en incremento. En incremento los casos de dengue.

0: Bien, 12:45, las 12:45, nos siguen preguntando sobre los boletos de Alan Saldaña. Sí tenemos algunas cortesías y queremos agradecer a los patrocinadores, a quienes nos están apoyando para adquirir los boletos y a su vez obsequiarlos a nuestros auditorios. Auditorios porque están regalando aquí también y en otros compañeros también de otras estaciones van a empezar a obsequiar también estos boletos que amablemente algunos de nuestros patrocinadores nos han echado la mano de adquirirlos y a su vez obsequiarlos al auditorio. Gracias al ingeniero David Pintor Hernández. Gracias a nuestra amiga Selene Caro, que por cierto, qué buen pan hace. Es que está haciendo un pan artesanal, Selene, en casa. Lo hace con la técnica de masa madre. Y es una hogaza. Yo no sabía que era una hogaza, pero una hogaza es un panesote grandote. ¿No? Y de ahí se corta. Te lo puede entregar rebanado o te lo entrega así entero. Pero está muy bueno. Es especial porque no tiene la levadura normal, se utiliza con una fermentación especial de la misma harina, por eso le llaman masa madre, y la verdad que está espectacular, es tipo gourmet, les va a gustar mucho. Y ella nos hace el favor de adquirir también algunos boletos que se van a obsequiar a través de diferentes estaciones de radio, incluyéndolo aquí en la FM 105. Gracias, amiga Selene Caro Villa, allá en Empalme, el ingeniero David Pintor, y nuestra amiga Michelle Verdugo, sí, esquina con Miramontes, Dulcería Miramontes de Petrolera, Dulcería Miramontes de Guaymas Norte, en Plaza Versalles, y Dulcería Miramontes de Empalme. La Dulcería Miramontes Verdugo. En esos tres domicilios también nos están apoyando en adquirir esos boletitos que se van a estar obsequiando al auditorio en general. También, gracias también el fin de semana, el sábado, a nuestros amigos de la familia Mendívil del Pollo Feliz, que también nos hicieron el gran favor de adquirir otros tantos boletos para obsequiar al público, y a nuestro amigo Miguel Sánchez, el Tucker de las carnitas de los tres cochinitos, de acertar enseguida el Pollo López, en la que está pintada en naranjado y se siente uno a gusto, y qué rico pozo lo sirven ahí, qué barba. Unas tortas y unos tacos, Dios guarde la hora. Y hoy sí va a trabajar el Tucker, de 10 a 12, Karime, de 10 a 12. Que sí va a trabajar Miguel Sánchez, me dice allá, frente en su carreta de los tres cochinitos, frente al campo sintético en Guaymas Norte. Sí, vamos a ir, por supuesto. Gracias a todos ellos que nos han ayudado para que el evento sea todo un éxito. Alan Saldaña y Fito Show del Auditorio Cívico Municipal este sábado 16 de mayo. Mande, buenas tardes. ¿Sí? No tengo idea, amiga, porque la última vez que supe de él, pero lo dejamos en Cancún. Después de ahí se iba a ir a Riviera Maya y creo que también iba a viajar a Los Cabos. Entonces, pues se supone que eran 15 días, pero a cómo va, a lo mejor se tarda un poquito más en llegar, pero va a llegar bien, recargado y bien preparado, no se preocupe. Por acá lo vamos a tener de regreso, ¿ok? Ándele pues, 12:48, es que también se extrañan, pues, ya están extrañando a Manuelito. Ah, ok, perfecto. Ah, mira, vamos aquí con dos tickets que nos están entregando ahorita, gracias a nuestro amigo Iván Baca de promociones especiales de FM 105. Nuestra amiga les está hablando, pues, les estaba hablando de nuestra amiga Selene Caro Villa, con su pan artesanal, Selene Caro el Empalme, con pan de masa madre. Sí, está muy bueno, la verdad. Y ella nos hace el favor de obsequiarnos dos boletos para dos personas. Este es en el área general, ¿eh? Es en el área general. Con Alan Saldaña, el As de la Comedia, y Fito Show. A las 8 de la noche va a empezar en el Auditorio Cívico Municipal. Y aquí tenemos estos obsequios. No se me adelanten con las llamadas porque todavía no sabemos cómo los vamos a regalar, pero en unos momentos más le vamos a obsequiar los boletos. Son dos los que nos están entregando aquí. 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Vamos tranquilos, yo les voy a decir cuándo, como dicen en las carreras, yo les voy a dar el Santiago. Si se me adelantan, pues entonces no cuenta la llamada, porque entonces dejan sin oportunidad a las otras personas. Bien, ahora sí, primera llamada que nos entra en este momento a la cabina de transmisiones. Le obsequiamos este boletito que nos hace el favor de patrocinar nuestra amiga Selene Caro Villa, Pan Artesanal. Mande, buenas tardes.
1: Buenas tardes, señor. Es un placer saludarlo. Hace mucho tiempo que no lo escuchaba en la radio.
0: Pues aquí andamos, amiga. Aquí andamos todavía.
1: Un placer. Yo siempre lo había escuchado antes, ¿no? Uh-huh. Y en esta ocasión le hablo porque fíjese que por aquí, por la fila de la antena, no ha pasado el recolector de basura y este día nos toca. Aquí pasa los martes, sí, y los viernes.
0: Ya han estado muy puntuales, ¿eh?
1: No, hace, bueno, señor, ya la mañana lo que me pasó, una persona.
0: ¿Qué pasó?
1: Me dijo que andaba en la calle indigente, pues. Me rompió las bolsas de basura, oiga, para revisar.
0: Ay, Dios mío, para revisar.
1: Pues mire tú, y yo.
0: Son un problema. Tengo
1: 20 escalones para llegar a donde pongo la basura.
0: Fíjese nomás.
1: Fíjese que subí, uh-huh, tuve que volver a juntar la basura porque el señor me la rompió y por más que le dije. No tengo botes, no tengo nada que le pueda servir. No me hizo caso.
0: No, pues entonces, es que anda mal de la cabeza esas personas. Pues es, sale hasta peligroso entablar alguna conversación con ellos.
1: Es que
0: pues.
1: Yo estaba bien.
0: Bien, a ver, para no perdernos, dígame la ubicación exacta, ¿dónde es su colonia, su calle? Por favor.
1: Porque así se llama, señor, por la pila de la antena. Este es mi domicilio.
0: Por la pila de la antena. No ha pasado la basura y debió haber pasado hoy, ¿así es?
1: Ajá, hoy pasa siempre de madrugada, oiga, por eso nosotros la sacamos de noche. Okay. Entonces, pues imagínense ya cómo estar de bomba, oiga, porque usted sabe que ha estado todo el día y no toda la mediodía.
0: Sí, claro, por supuesto, cualquier cosa, más con este calor porque se ha estado poniendo bastante fuerte. Ayer cuando salimos de aquí la radio estaba en 37 grados centígrados.
1: Así es.
0: Una barbaridad de temperatura. Muy bien, nos quedamos con el reporte, gracias. Normalmente ha estado pasando bien la basura. Tenemos pocas quejas de la recolección de basura, pero sí es importante que cuando falle, pues, se diga, ¿no? Mande, buenas tardes, dígame.
2: Buenas tardes, ¿me puede apuntar para el boleto?
0: No estamos apuntando para el boleto. Más bien, usted ya se ganó el boleto.
2: Ah, muy bien.
0: Sí, sí, porque le dijimos, primer llamada que nos hable para pedir el boleto, se lo regalamos. La señora que nos habló para lo de la basura traía otro tema, la atendimos, pero entonces por suerte usted es la primera llamada que solicita un boleto para ir a ver a Alan Saldaña. Pero hay que ir, amiga, no, la verdad que se la va a pasar muy muy muy bien y espero que vaya acompañada por ahí, ¿de acuerdo?
2: Ah, muy bien.
0: Dígame su nombre completo, por favor.
2: Es para Miguel Ángel Zazueta Fiol.
0: Ah, ¿y quién es ese Miguel Ángel Zazueta?
2: Es mi hijo.
0: ¿Pero es el que va a venir a recoger el boleto?
2: Sí.
0: Bueno, porque él tiene que venir a recoger con su credencial de elector aquí después de las 3 de la tarde aquí en la radio, ¿de acuerdo?
2: ¿De las 3 a qué hora?
0: De las 3 a las 7.
2: Ah, muy bien, muchísimas gracias.
0: Entonces quedamos que se llama su hijo, ¿cómo?
2: Miguel Ángel Zazueta.
0: Miguel Ángel Zazueta. Muy bien, amiga, claro que sí. ¿Y usted cómo se llama?
2: Miriam,
0: ¿de dónde nos escucha, Miriam? ¿De qué colonia?
2: De la San Vicente.
0: De la San Vicente, ándale pues. Buena madre, doña Miriam, pensando en el hijo. Fíjese nada más, habló para ganarse el boleto, pero para invitar al hijo. Y desde el sábado le dije, inviten a su mamá, cómprenle el boleto y regálenselo. No, el hijo no hizo eso. Ojalá que le haya llevado otro regalo. Espero no estar amarrando navajas ahí con Miriam y su hijo. Pero qué bueno. Ahí está. Miguel Ángel Zazueta. Su mamá lo está invitando a ver Alan Saldaña, el as de la comedia y Fito Show el próximo sábado. 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Gracias. 6 minutos para la una. Vamos a corte y enseguida regresamos. 6 minutos para la una.
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5: Con algunas lesiones resultó un hombre que viajaba en motocicleta luego de impactarse contra un indicador de tránsito en la colonia Luis Donaldo Colosio.
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0: Bien, faltan 2 minutos para que sean la 1 de la tarde. Doña Norma se reporta, me dice: quiero un boleto porque ya mi hijo me invitó. O sea, más bien se alborotó Doña Norma, o la alborotaron para ir. Pero obviamente, pues no alcanza para todos el presupuesto. Bueno, pues ojalá que mañana tenga suerte Doña Norma, y gracias por mantener la sintonía de la radio. Se reportan nuestros amigos y amigas de Colinas de Fátima. Me dicen que también ahí falló el recolector de basura, que debió haber pasado temprano y no llegó. Ahí nos manda la fotito. Mande, buenas tardes, dígame. Adelante, dígame.
12: Para que me regale un boleto.
0: Bueno, pero todavía no, amiga, porque ya acabamos de regalar uno. Usted, hay que esperar a que le indiquemos la mecánica, la forma de... ¿De acuerdo?
12: Ah, perdón, es que no sabía.
0: Sí, sí, usted cuando yo le diga ya pueden hablar, ya empiezan a marcar, ¿de acuerdo?
12: Ok, gracias.
0: Gracias, sí. Siempre las indicaciones. Sí, vamos a obsequiar otro, sí tenemos otro aparte de la amiga Selene Caro, pero a la segunda hora, ¿sale? Así es. Bueno, aquí nos mandan la fotito y pues sí, ahí están los tambos de la basura en espera de ser recogidos. Esto es en Colina de Fátima. Entonces, obviamente, pues lo que temen las personas, pues que se haga un cochinero con indigentes o con perros, o que empiece a apestar la basura, lo que es lo orgánico, ¿no? Mande, buenas tardes, dígame. El pan lo vende nuestra amiga Selene Caro. Si quiere le paso, le digo el teléfono. Espérame. Ah, no, en la dulcería no. Aunque sería bueno, le voy a decir a nuestra amiga Selene que distribuye ahí en la dulcería. A ver, le paso el número si gusta. Y ahí usted puede mandarle, oiga, ¿sabes qué? Me interesa comprar ese pan. 662-449-2055. Sí. Ahí pregunté por... Está, sí. ¿Qué pasa? Sí, son de Empalme. Ahí usted le manda el mensajito, porque a lo mejor no puede que a veces no conteste. Le manda, hoy estoy interesado en el pan y ya ellos les contestan. ¿Sale? Sí, les va a gustar. A mí me encanta. Está buenísimo. Bien, vamos a la identificación, el corte y enseguida regresamos.
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0: Tiempo de Radio Tianguis, adelante, buenas tardes, dígame. Se fue la llamada, teléfono de cabina, 622-2220-286, línea directa para el Radio Tianguis. Adelante con sus ofertas de compra, venta, cambio, renta, buscar empleo o empleados. Adelante, buenas tardes.
1: Buenas tardes, vendo un trastero tipo vitrina y vendo dos bases de cama matrimonial, dos marros y una pala. Por favor, hablar al 622-114-5241. Gracias.
0: Así de fácil, así de rápido, así de efectivo es el Radio Tianguis. Llame, participe, anúnciese, martes 12 de mayo. Uy, por cierto, hoy cumpleaños mi hija, se me había olvidado. Si no lo veo, no me acuerdo. Adelante, no me pregunten cuántos. Adelante.
2: Se vende parte de Stratos 2020. Resultados al teléfono 622-298-7666. Muchas gracias.
0: El próximo será a las 2 de la tarde. El último a las 5, cada hora a la hora. Adelante, buenas tardes.
3: Buenas tardes, se vende un motor para un Corsa Chevrolet 1.8, recién reparado, estándar, cabeza nueva. Comunicarse al 622-228-1248. Gracias.
0: Gracias, ese fue el pilón del Radio Tianguis. Regresamos, 1:03.
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5: No hay quien venda pan frío, y menos los partidos políticos, con sus aspirantes en el año previo a elecciones. La verdad es que a una buena parte de la población poco le importa el proyecto de alguien que quiere gobernar o estar en el Congreso ahorita. Tal vez en unos meses, pero en estos momentos no. Aún así, vale la pena analizar la oferta actual de cada partido, porque invariablemente sus logotipos van a estar en las boletas en el 2027 y por alguno habrá que votar. Para empezar, todos se ofrecen como los mejores, porque como se dijo al inicio, ni modo que presuman sus errores. Aquí se trata de ver la realidad. En ese sentido, Morena es quien gobierna y es quien lleva la delantera en Guaymas y Empalme en todo, en victorias, votación, como también en aspiraciones adelantadas y procesos internos. Dentro de lo ilegal que resulta la promoción electoral antes de campañas oficiales, hay que destacar que Morena anda con una dinámica como si fuesen perdiendo. Ya se crean comités, ya se hacen asambleas, ya se anuncia la elección interna, ya se pelean por candidaturas, mucho movimiento en colonias, pero a ver qué tal gobiernan. En Guaymas, Carla Córdoba González ha sido electa dos veces y en la segunda tuvo más votación. En Empalme, Luis Fuentes Aguilar también suma dos triunfos contundentes en urnas. Los dos están respaldados por Andrés Manuel López Obrador, esa figura política que todavía impone y que sigue teniendo peso en sectores populares, donde Morena mantiene una base electoral sólida. En sus administraciones ha habido obras, programas, acciones de infraestructura y eventos comunitarios, pero claro, ¿qué se esperaba más? Gobernar nunca alcanza para satisfacer todas las demandas y menos en municipios con rezagos históricos. Tal vez el logro más grande de ambos gobiernos sea el tema de seguridad, porque recibieron municipios convertidos en auténticos polvorines. Guaymas vivió etapas muy complicadas de violencia, enfrentamientos, ejecuciones constantes que golpearon la imagen turística, comercial y social de la región. Empalme también atravesó momentos delicados con percepción de abandono institucional. Hoy por hoy existe una disminución visible en la incidencia delictiva y aunque eso jamás puede presumirse como una victoria definitiva, porque basta un mal episodio para regresar a la crisis, sí vale la pena reconocer que la situación es distinta a la de hace algunos años, en el que el Congreso Sebastián Orduño Fragosa ganó dos veces y su labor ha sido de impulso y de respaldo de proyecto de Morena. Se ha mantenido activo en temas sociales, reformas, gestión y presencia territorial. Los tres tienen aspiraciones políticas y hasta eso que ninguno se ha mostrado arrebatado ni desesperado públicamente. Cada uno ha tenido sus crisis críticas y momentos incómodos, pero también sus aciertos. Si algo han hecho bien, es mantenerse alineados con el partido que manda en México, y Sonora ha entendido que en política la disciplina suele valer más que el protagonismo individual. También debe decirse que la expectativa ciudadana cada vez es más alta. La gente quiere resultados permanentes en agua, servicios públicos, alumbrado, seguridad, recolección de basura, movilidad y atención en colonias. Morena enfrenta el reto de gobernar bien mientras, al mismo tiempo, organiza sus procesos internos adelantados. Y eso puede convertirse en ventaja o en desgaste dependiendo de cómo manejen las ambiciones. Para la última etapa de su administración, deberán tener mucho trabajo operativo y enorme capacidad de contención de crisis.

0: aparece en eventos y trata de construir cercanía. La carrera ya empezó, y aunque oficialmente todavía falta tiempo, nadie quiere quedarse fuera de la conversación rumbo al 2027. A lo mejor lo que pudiera señalarse es que varios perfiles van por su tercera elección consecutiva y la ciudadanía inevitablemente se preguntará si no existe alguien más. Y en efecto, hoy por hoy, no aparecen figuras tan posesionadas dentro del mismo partido. Ese es probablemente uno de los grandes pendientes de Morena en la región: generar nuevos cuadros políticos fuertes, preparados y competitivos para el futuro. Un movimiento político que depende siempre de los mismos nombres corre el riesgo de desgastarse tarde o temprano, pero también existe otra ventaja grande, y es que la oposición luce invisible, paralizada y desconectada. En Guaymas y Empalme, cuesta trabajo identificar liderazgos opositores con presencia real en colonias, agenda constante o narrativa clara. Mientras Morena organiza asambleas y moviliza estructuras, otros partidos parecen atrapados entre divisiones internas, falta de cuadros y ausencia de trabajo territorial. Esa diferencia termina notándose. La ciudadanía tampoco observa actualmente una oposición capaz de entusiasmar o construir alternativa sólida. Hay críticas aisladas en redes sociales, señalamientos ocasionales y reclamos válidos sobre problemas municipales. Pero políticamente todavía no aparece un proyecto opositor fuerte que logre competir emocional y electoralmente contra Morena en la región. Y ahí está precisamente la clave rumbo al 2027. Morena sabe que gobierna, sabe que tiene desgaste natural y sabe que todavía conserva ventaja. Por eso se mueve como si estuviera perdiendo, porque entiende que la política castiga la confianza excesiva y premia la organización permanente. Lo que hoy se observa en reuniones, estructuras, asambleas y recorridos solo demuestra que el partido guinda no piensa entregar fácilmente el control político de Guaymas y Empalme. La última palabra, como siempre, quedará en manos de la ciudadanía, porque los partidos podrán promover aspirantes, presumir resultados, construir campañas adelantadas y operar estructuras, pero al final el voto sigue siendo la única encuesta que realmente importa.
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0: Entonces, por eso a veces no contesta. Por eso es un mensajito. Ya cuando ellos lo vean, seguramente se van a conectar con usted. ¿De acuerdo? Gracias, sí. Me está marcando allá en la a Selena lo del pan de masa madre. Y lo que pasa es que, pues, tiene trabajo. Pues son trabajadores normales, por decirlo de alguna forma. Y a veces, pues, que están en su chamba. Pero si le mando el mensaje, ellos se comunican y ya le hacen el pedido. Creo que esos fines de semana es cuando hacen el pan. Delicioso, por cierto. Me acuerdo y todavía se me antoja. Mande, buenas tardes, dígame. Sí, señor. Sí, dígame.
1: Por lo que escribe del dedo.
0: Sí, es la compañera Carla Montaño. Sí, lo graba el compañero Iván Baca, pero quien lo escribe, las ideas y la opinión es de la compañera Carla.
1: Sí, la quiero felicitar a ella por eso que escribe, y a Iván Baca, ¿cómo lo dice?
0: Bien, es todo un equipo de trabajo.
1: A los dos. No, sí, de hecho el señor Padilla tiene los mejores locutores ahí en la radio.
0: Bueno, gracias por lo que me toca.
1: Y usted pues también está bien preparado.
0: Muy bien, muchas gracias, amigo.
1: Ándale ahí, felicitación para Carlita y para Iván Baca.
0: Gracias. Todo esto es la responsabilidad de estar frente al micrófono, nos obliga. Nos obliga a trabajar lo mejor posible. Nos obliga a buscar información, nos obliga a documentarnos, nos obliga a estudiar, nos obliga a leer. Sí, porque ustedes merecen eso y más. Buenas tardes, Ricardo. Tengo un frasquito de insulina. Glargina, dice, nuevo. Quien ocupe insulina de este tipo, estoy en Ocotillo.

0: aquí nos deja su mensaje el amigo Juan Manuel. Juan Manuel, si alguien ocupa insulina, glargina, que está nuevecito, me dice. Muy bien, no terminé de comentarles el tema del dengue. Este es un problema bastante serio y rarísimo que no hayan desarrollado una vacuna en contra del dengue. Son tres enfermedades que transmite el mismo mosquito. Si usted lo ve en ampliación, aunque a veces se mira a simple vista, aunque son pequeños, los mosquitos en general son chiquitos, ya sabe usted, pero este mosco en particular es más grande que los demás, que las otras especies. Es conocido como el Aedes aegypti y es un mosco con manchitas blancas. ¿Y tú cómo sabes? Dice, mira, es que a veces están tan grandes los animalitos y se paran en lugares donde son fácilmente reconocibles. ¿Sí? Es el Aedes aegypti, el mosco de patas largas con manchas blancas. Hasta el momento, y se me hacen pocos, porque habrá algunos que no se han documentado, hay 5 casos confirmados en Guaymas, en el sector Rastro Cerro, esto en Guaymas, situación que mantiene preocupadas a las familias de la zona, pero no nada más ahí, esto es en el Rastro, 5 en el Rastro, en Empalme conozco algunas personas que ya también tienen dengue, sí, el año pasado mi nieta tuvo dengue, un amigo que yo conozco también del sindicato tuvo dengue. Entonces, el dengue es una enfermedad que no hay manera de erradicarlo o no han encontrado. La única manera es mantener a raya al mosquito transmisor del dengue. Pero gran parte del trabajo nos corresponde, es la parte que tenemos que entender, nos corresponde a nosotros. En casa empieza el combate contra el dengue. Por más descacharres, que por cierto ya hay uno más organizado por el Ayuntamiento de Guaymas, hay otro descacharre. Por más descacharre, por más limpiezas, por más fumigaciones que existan. Para empezar, la fumigación solo mata al mosco adulto, para empezar. Después, el mosco adulto aparte no anda en todos lados. O sea, tiene sus ciclos de vida, sus ciclos tiene su sistema pues natural el mosco. Para que pues, pueda ser efectiva la fumigación, tiene que ser necesariamente en la tarde noche la fumigación, porque de otra manera andan dispersos por todos lados y la fumigación no alcanza a matar a los moscos adultos. Pero si se mata a los moscos adultos, para entonces las hembras ya han de haber puesto miles, incluso hasta millones de huevecillos en cualquier parte, en cualquier fichita, en cualquier charquito de agua limpia, por mínima que sea, ahí depositan los huevos y de ahí salen otros cientos y miles y hasta millones de mosquitos de nueva cuenta. Entonces cuenta cosa de nunca acabar, donde depende principalmente que sea efectivo el trabajo que hacen las autoridades de salud en casa. La limpieza, el descacharre, el cuidar de que no haya acumulamientos de agua. Si es necesario tener agua acumulada, pues hay que poner un chorrito de cloro de vez en cuando o el abate. Y si no hay abate, pues cloro es efectivísimo. Con cloro combate muchas cosas, infecciones, bichos, y también puede matar a las larvas del mosquito. Entonces, clorando el agua es una buena forma de eliminarlo en casa, aunque no tenga usted abate. Mande, buenas tardes, dígame. Adelante, dígame.
1: Instalación que no traen aire.
0: No le escuché bien, amiga, ¿cómo?
1: La circunvalación que no quiere prender los aires. ¿Qué pasa? O sea que nomás uno lo está prendiendo.
0: ¿Y eso por qué no los quieren prender?
1: Ah, no sé. Iba uno toda acalorada, toda acera, uh-huh. Porque los señores y con las ventanas cerradas. Okay. Un solo camión trae aire, que es el 204 nomás.
0: Válgame Dios. ¿Ya? Bueno, fíjese que curiosamente hoy vamos a ver al delegado del transporte. Guaymas, o sea, Empalme, y le vamos a poner la queja. O sea, nada más un camión. ¿Cuál es el número? Me dijo.
1: El puro 204 trae aire.
0: El 204 es el único que está prendido el aire, de circunvalación.
1: Y con las ventanas todas cerradas y uh-huh. Les pregunta a uno que están descompuestos, que gastan mucho, que para allá, que para acá. Uh-huh.
0: Bien.
1: No, uno va todo. Lo mismo lo del Guaymas Norte, qué bárbaro.
0: Muy bien, amigo.
1: Uno que otra vez trae aire, los que cobran más caro son los que no traen.
0: Válgame, peor todavía. Encima cobran caro. Bien, nos llevamos esa queja con todo gusto, se lo planteamos al delegado del transporte.
1: ¿Eh? Y bajan en circunvalación y con todas las ventanas cerradas allí.
0: Peor todavía. Antes cuando menos abrían las ventanas, gracias. André, pues, ¿cuánto cobra el camión,
1: Nueve.
0: $9. ¿Y el que trae aire?
1: También.
0: Lo mismo, y 9.
1: El Guaymas Norte, el que no trae, cobra 12.
0: 12, pues, válgame Dios. Y sin aire.
1: Y sin aire.
0: Ándele, pues. A ver qué pasa ahí con eso. Hay que revisar esto, claro que sí. Muy bien, entonces, a ver, volvamos. Y esto es, porque es muy importante esto. Es muy importante, aunque es reiterativo, aunque resulta ser hasta enfadoso, ya va a empezar otra vez el locutor con que la limpieza. Sí, ¿hasta cuándo deja de ser enfadoso el tema? Hasta que sus hijos, o usted mismo, o su familia, tiene dengue. Y más, cuando ese dengue se convierte en hemorrágico, cuando empiezan a bajar las plaquetas, cuando usted ya tiene la necesidad de marcarnos, ya no para quejarse de que no pasó la basura o de que no hay fumigación. Cuando usted ya agarra el teléfono para pedir plaquetas para su hijo, para su esposa o para usted mismo, ya se convierte en algo serio ahí, ¿verdad? Entonces tenemos que tomar en serio este asunto. Y no es que ya chole. Es que no es posible que cada descacharre se siga sacando cosas de cada casa. Siguen saliendo toneladas. ¿Por qué? Porque seguimos siendo los mismos acumuladores de basura en casa. Hoy pueden pasar por una colonia el carro del descacharre. Al año siguiente va a volver a pasar y van a volver a salir un montón de basura. Porque nos gusta acumular cosas por si se ofrece, por si a lo mejor sí sigue sirviendo, por si cualquier cosa. Y ahí están un montón de cosas donde cae agua. Donde llega a caer algo de agua, ya sea que con la manguera, ya sea que del aire acondicionado, ya sea que con una llovizna, ya sea que un día con mucha humedad por ahí se condensó agua y le cayó a una tapaderita, una sola tapadera de refresco volteada donde esté acumulado agua. De ahí puede salir los moscos o el mosco que le transmitió a usted la enfermedad. ¿Y cómo se arregla eso? Con limpieza y con orden en casa. Por lo pronto, la nota informativa nos dice que están solo ahí, en el sector Rastro, ya hay 5 personas con dengue, que esperemos salgan adelante. No es la maleza el problema, no es la basura, de ahí vienen otras enfermedades. No es el agua de drenaje el problema, porque hasta eso que los moscos prefieren el agua limpia. Es ahí donde se reproducen. Sí es un problema de salud pública, un derrame de drenaje, pero no es ahí donde proliferan los moscos, ¿sale? ¿Dónde? En casa. El mosco ese intradomiciliario, ahí es donde se reproduce. Y ahora que están los aires acondicionados trabajando a todo lo que dan, ese chorrito de agua que cae en el patio que usted no limpia, ese goteo del aire acondicionado, del mini split o el de la ventana que está cayendo en la cubeta que usted no le pone cloro o que no le pone abate. Es que no trajeron abate. Pues vaya por él. Vaya por él. Si no se lo traen, si Mahoma no viene a la montaña... ¿Cómo es? Si la montaña no viene a Mahoma, Mahoma tiene que ir a la montaña. ¿Por qué? Porque es su salud la que está en riesgo. ¿Sale? De acuerdo. Las autoridades van a llegar hasta donde puedan con el presupuesto que tengan. Si ocupan fumigación, claro que se vale solicitarla, pero no es, ¿sí? No es la solución total del problema del mosco. Van a llegar, van a fumigar, se van a acabar los moscos momentáneamente, pero usted ya tiene un montón de incubadoras en su casa. Ahí viene otra generación de moscos. A los 2-3 días ya volverá a tener moscos otra vez y va a volver a decir, oiga, fumigación. ¿Por qué? Porque usted tiene los criaderos en su casa. Entonces hay que hacer la parte que nos corresponde en casita. Va a haber jornada de descacharre. Déjeme ver. Aquí está el Ayuntamiento de Guaymas. Está informando. Sí, a través de la directora de Salud Municipal, Austria Castro García. Estas jornadas forman parte de la estrategia permanente de prevención del dengue, zika y chikungunya, padecimientos que suelen incrementarse durante temporada de calor y lluvias debido a la proliferación del mosquito transmisor. Las jornadas se desarrollan en coordinación entre dependencias municipales, participan desarrollo social, Servicios Públicos y Salud Pública Municipal, aparte del operativo de obras públicas para facilitar la recolección de objetos y residuos acumulados en patios y viviendas. Y por favor, colabore también, ¿sí? Hay veces que no hay personal suficiente, si hay que subir y hay que ayudar a subir los cacharros al camión, pues hágalo. Es por el bien suyo y el de su familia. Austria Castro destacó que el objetivo principal, dice la nota informativa, consiste en eliminar los posibles criaderos del mosquito Aedes aegypti, que es el responsable de transmitir la enfermedad, que puede representar riesgos importantes para la salud de todos, de la población en general. Los invitamos, dijo la directora municipal de salud, ¿sí?, los invitamos a participar activamente en la jornada de descacharre que promueve el Ayuntamiento de Guaymas. ¿Cuándo? Van a empezar el día miércoles 13 de mayo en la colonia San Vicente, lado oeste, continuarán el 14 de mayo en la 13 de julio y van a concluir el 15 de mayo en el fraccionamiento Misioneros esta semana. Seguramente durante todo el verano van a continuar con estas jornadas de descachar. Insisto, esa es la parte que le toca hacer al ayuntamiento, ¿sí?, a salud municipal, la fumigación, pero la parte más importante para combatir este mosquito, este peligroso mosquito, porque es peligroso el dengue, es peligroso. De entrada, te incapacita, te noquea. Y si se agrava, puede estar en peligro la vida de las personas. Literalmente, y no estoy exagerando, quienes ya tuvieron alguna vez dengue saben de cómo se sufre por el dengue. Es una enfermedad dolorosa, incapacitante, molestias en general, y aparte, pues si empiezan a bajar las plaquetas, se convierte en dengue hemorrágico, y Dios guarde la hora. Bien, 13 de mayo, San Vicente, lado oeste, 14 de mayo, 13 de julio, 15 de mayo, Misioneros, y va a ser de 8 de la mañana a 1 de la tarde. Trabajemos todos en la prevención del dengue, Zika y chikungunya en Guaymas. Así las cosas. 1:27, sabe que en una ferretería, Ayabate, yo lo iba a comprar porque tengo botes dentro del agua. Sería igual que el que hace salvia, sí. Si venden abate, sí, seguramente sí. También sirve, es mi pregunta. Yo creo que sí, no creo que haya problemas, ¿no? Sí, es que si no se lo dan, pues hay que buscarle. La salud de nosotros es primero. Sí. La salud de nosotros es primero. Si usted lo puede comprar, ¿cuánto puede costar el abate? ¿O cuánto puede costar un chorrito de cloro en el agua estancada? Para empezar, mata otras bacterias, ¿no? Potabiliza el agua, el cloro. En su debida proporción, obviamente, ¿no? Dice, ninguno de los camiones trae aire. A ver, hay que revisar eso. Lo que pasa es que están jugándole al tema de la temporada de calor. Como no ha entrado el verano, estamos en primavera todavía, pero no consideran que ya estamos en 32 grados centígrados en el área del aeropuerto. Aquí en el sector centro, seguro ya rebasamos los 35 grados a esta hora. Fácil. 32 grados es lo que nos marca la temperatura ambiente, esto en el sector norte, en el área del aeropuerto. En el centro y en otras partes más pobladas la temperatura es más alta. De tal forma que, pues aunque no hemos entrado en pleno verano, ya las temperaturas están ameritando que se enciendan los aires. Entiendo, pero no justifico a los concesionarios al decir es que no ha entrado el verano, ¿no? Y la ley dice que en el verano ahí habría que echarnos un clavado la ley y perfeccionarla, ¿no? Dependiendo de la temperatura. Ni los golondrinas, no, pues por favor, necesitan un marro para abrir las ventanas. Es que lo he dicho siempre, pues hay rutas millonarias, hay rutas demasiado pobres para el movimiento que tiene golondrinas. Es un milagro que caminen los camiones. El mismo problema que pasa con Paraje Fátima, pues. Sí es un problema serio, pero también, por otro lado, el concesionario no obtiene suficientes ingresos para mantener la ruta como debe ser, y ese es un problema bastante, bastante serio. 1:30, 1:30, regresamos después de mensajes.
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5: una mujer con probable adicción fue detenida junto a un hombre luego de protagonizar una fuerte discusión en calles de la colonia Miguel Hidalgo durante la tarde del 10 de mayo, movilización que generó la presencia de elementos de la policía municipal de Guaymas.
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0: Ahí comento algo. De hecho hay prevención respecto a eso, sí hay un acuerdo respecto a eso. Ahorita se los comento, pero el problema es que sí, es el problema es que de momento cuando se cae el agua mala, pues de momento mientras van y cloran, sí, pues Sí, me ha tocado, lo he vivido en carne propia. Sí. Ajá, así es.
1: imagínate ya que se incrementen más los calores, pues va a estar más insoportable.
0: Sí, claro, que espero que tarde, porque la temporada guamala tarde pronto. Vamos a ver cómo nos va.
1: Es cierto, deja bastante contribución para la ciudad, ¿no? Pero pues de todos modos, sí. Los aromas que manejan, pues sí está.
0: Así
1: está,
0: es.
1: Muy, muy fuerte.
0: Correcto, sí, es un, gracias por llamar. Sí, es un problema constante en el tema de la guamala, que tiene una característica muy especial, pues la guamala, temporada de guamala dura muy poquito. Son arribazones que llegan y rápido se acaba. Antes la guamala ni siquiera la recogían, no iban por ella. Era un producto incluso hasta peligroso, porque pues ya ves que algunas especies de guamala quema la piel de los bañistas, ¿no? De los turistas. Y la ola de cañón no sé si tiene esa característica, esa medusa. Pero cuando menos sí arribaban a las playas y... No, si usted se sorprende con ese hedor que tiene ahorita con la sanguaza que tiran los carros de la guamala, no sé si le tocó a usted estar en playas como el Cochórido, Miramar, en las arribaciones de guamala, porque ahí nadie la recogía. Ahí se podrían las aguamalas. Imagínese usted cómo dejaban de contaminar la playa. Entonces llegó el momento que por allá en países asiáticos le empezaron a dar un valor particular a la guamala. Y resultó ser un gran tesoro para los pescadores locales. Y pues ahora ya no tenemos ese problema en las playas. Pero sí las tenemos. Y ahí sí en las playas, ¿cómo le haces para quitarlas? Imagínate. Grandes extensiones de arena, playa, para estarlas quitando. Pues no, dejabas que la naturaleza hiciera su trabajo. Buenas tardes, dígame.
2: Hola, Ricardo, muy buenas tardes.
0: Buenas tardes.
2: Estaba escuchando, ¿no?, tu comentario sobre el dengue y que la gente debe limpiar su patio. Pero es corresponsabilidad del gobierno y ciudadanía. Al gobierno municipal, estatal y federal no se les pide. Tienen ya la atribución de cuidar la salud de la población. Pues la salud es un derecho humano. Tenemos derecho a la salud. Pero llegamos al punto, ¿cuál es el presupuesto municipal? ¿Se aplica en enfrentar el dengue desde el municipio, desde el estado?
0: Pues son buenas preguntas para plantearlas en la próxima comisión, en la próxima reunión de comisión de salud. Porque ahí, déjeme revisarme, un día de estos me voy a traer el presupuesto.
2: Sí.
0: El presupuesto que autorizamos para materia de salud y revisarlo. Sí, sería bueno llevar a cabo.
2: Sí, conseguir presupuesto para una campaña en radio y televisión.
0: No, es que sí la hay, sí las hay.
2: Sí la hay.
0: Sí las hay, nada más que aquí, la verdad, sí, hay que ser honestos.
2: Sí.
0: Sí, no hay poder humano que elimine el dengue si la gente no participa. Porque el mosco, ya platiqué con todos los doctores sabidos y por haber, los epidemiólogos, platiqué con científicos, con un montón de gente. El mosco se cría adentro de las casas. Y si no ponemos cuidado en la limpieza, en una sola fichita, Tere, en una ficha de esas que tú dices, ¿qué tanto le puede caber de agua limpia? Hay cientos de huevecillos que pueden ser moscos ahí, en un solo cacharrito, así chiquitito. No, el drenaje no sirve para los moscos.
2: No, pero el agua que estuvo corriendo ahí por el
0: No, cuando corre no hay problema, el problema es el agua estancada.
2: Ok.
0: Cuando se estanca el agua, ese es ahí es donde llegan los moscos, y es agua limpia.
2: No hay nada para atender el dengue.
0: Y es agua limpia la que necesitan los moscos hembra, ¿no?
2: Sí, pues y poner las ovitrampas y todo.
0: Las ovitrampas lo único sirven es para monitorear no sirven para mitigarlo. Las ovitrampas son para estar checando los moscos, es un asunto de estadística.
2: Habrá presupuesto. Para eso, son varias dudas y preguntas.
0: Pues hay que preguntarle, en este caso el tema de ovitrampas le corresponde al sector salud del estado. Ellos llevan monitoreos de ovitrampas, llevan monitoreos de los hisopos, por ejemplo, en las playas van y revisan cada cuánto tiempo meten un hisopo y lo mandan,
2: Ricardo,
0: a analizar
2: pues
0: al laboratorio.
2: Cambiándote aparte de eso, son muchos problemas de salud y sabes cómo estamos porque en salud, porque somos lo que comemos y porque no está muy bien el sector salud. Hay un problema aquí en la ampliación burócrata.
0: ¿De qué tipo?
2: De unos perros muy bravos. Ahorita te voy a
0: compartir
2: nomás las imágenes.
0: Ese es un problema muy serio, muy serio.
2: Eso también.
0: Lo hemos platicado aquí muchas veces, Tere, sí. Porque por un

0: lado, pues está el derecho a la salud y el derecho humano. Y por otro lado, resulta que tenemos una ley animalista sobreprotectora de estos animales.
1: Sí, mira,
0: y es un serio problema.
1: Sí. Hay un vecino y desde marzo, abril están batallando ahí y me lo piden a mí, pues porque no tienen el valor civil. O
0: ahí tiene que haber, no, es que sí tienen que hacer, aquí no hay valor civil, o es la salud de ellos o la salud de su vecino.
1: Ya
0: pues.
1: Les dije,
0: o sea, no queda de otro, tienen que poner denuncias. Si hay problemas, tienen que poner denuncias, punto.
1: Sí, ya hay, Ricardo, pero
0: pues
1: no póngalas. Se les hizo caso.
0: ¿Dónde están las denuncias?
1: Te voy a compartir.
0: Mándame las denuncias. Si hay daños, si hay una mordida de perro, tiene que haber una denuncia, porque ahí sí es responsabilidad del dueño del perro.
1: A una persona que iba caminando.
0: ¿La mordió?
1: Fuera del sindicato, se iba con su perrita caminando. Mm. Y son tres perros muy bravos.
0: ¿Y la mordió?
1: Sí, a ella y a su perro eso fue.
0: ¿Y qué pasó?
1: Han dado vueltas.
0: ¿Y por qué no llamó a la policía?
1: Claro que sí, fue a la comandante.
0: Okay. ¿Y qué pasó
1: todo,
0: ahí?
1: Ahorita te mando las imágenes y te mando todo para, por favor, que me apoyas. Porque ya eso, sí. Ricardo, mordió perros, ha matado a otros perros, ha hecho muchos daños.
0: Bien.
1: Y al rato puede ser un bebé, un adulto mayor o algo.
0: Lo que sea, cualquier daño debe de responsabilidad del dueño del perro.
1: Al no hacer caso a la autoridad, no intervenir, pues yo la verdad los estoy apoyando para que se haga públicamente. Y ahí también vendrían después otros problemas, porque los perros
0: mándame,
1: tienen que estar en su casa.
0: Mándame la denuncia, mándame la denuncia para analizarla, a ver cómo...
1: No, tomaron o nada, pero tengo imágenes y tengo...
0: ¿Cómo que no se la...? Pues no me dices que sí,
1: no,
0: fueron
1: no,
0: a la policía.
1: O sea, sí, pero no se lo tomaron como tal o no han atendido el problema. Desde marzo vienen siendo acosadas y maltratadas y le echan los perros...
0: Que presenten perros denuncias, a... está... El
1: sí,
0: centro
1: Ricardo.
0: De está el centro de atención temprana.
1: Sí,
0: el
1: fue,
0: CAT
1: pero todo les
0: que vayan, mal. No, si van, no tienen por qué decirles que no, les tienen
1: ahí
0: que levantar una denuncia.
1: Para que veas.
0: Fueron
1: que
0: al Ministerio Público. Fueron al
1: sí,
0: CAT, los llevaste al CAT.
1: Y vueltas y no hicieron
0: los
1: nada.
0: Llevaste al CAT, pregunto.
1: Yo hasta ahora estoy enterada, pero sí creo que vino el teniente operativo Andrés Lacio a ver a
0: ¿quién es ese?
1: Con el joven. El encargado del comisario de el encargado de seguridad pública y
0: ah bueno, eso es la policía municipal, es preventiva.
1: Es encargado, sí, de comisario.
0: Sí, pero ahí se presenta presenta un reporte.
1: Sí,
0: si hay un delito, hay un IPH, pero aparte te lo escuchan porque si no no vas a poderle ayudar a tu gente. Aparte del reporte policiaco, ¿sí? Que es el IPH, informe de policía homologado. Aparte de eso, hay que ir a presentar una denuncia al centro de atención temprana en el Ministerio Público allá en Miramar.
1: Sí, ¿okay? Ya hicieron todo eso.
0: ¿Y dónde está la denuncia?
1: Pues no ha procedido nada.
0: ¿Pero dónde está? Sí, mándame la denuncia.
1: Te envío, por favor.
0: Mándame la denuncia. Sí.
1: Te envío todo.
0: Y ya después de eso, a ver qué se puede hacer, ¿de acuerdo?
1: Sí, por favor.
0: Sí. Ándale, pues sí, porque le pregunté ahorita a Tere, me dice, es que no le levantó la denuncia, ahorita dice que sí, con papelitos, y si no, realmente no le levantó la denuncia, entonces sí habrá que preguntarles por qué no. Buenas tardes, señor Ricardo, imagínense que el usuario exige aire acondicionado, si miren nomás los caminos del año que son de Guaymas, pero hace muchos años vivo fuera, precisamente tomé esta foto porque me causó tristeza que Guaymas no progrese. Sí, igual, sí, nos mandan una foto del camino de Independencia de un camión, pues sí, ya muy viejito, ¿no? De año, de un modelo muy, muy, muy atrasado. Alguien me dijo, parece que me parece un déjà vu, me dice, que me devolví a la época de los 80s. Mande, buenas tardes, dígame.
2: Buenas tardes.
0: Sí.
2: Ahorita que estás hablando acerca del dengue, ¿dónde se puede reportar a un vecino cochino que tiene un amontonadero ahí que nosotros tenemos miedo por lo del dengue?
0: Salud municipal. Salud municipal puede tener facultades de ir a notificar a ese cochinón que limpie su casa. Incluso la Secretaría de Salud, en la ley de salud, tiene facultades en un momento dado de irrumpir en la vivienda de alguien cuando hay un riesgo de salud.
2: Deja tú, todo el cochinero lo tiene en la banqueta, okay. Enfrente. Un cochinero que tiene hasta leños.
0: Pero es la vía pública eso.
2: ¿Y si está en la banqueta?
0: Pues ahí, pues ahí va a entrar el ayuntamiento, amiga. Entonces eso lo puede... Una, dos, primero, a servicios públicos sobre el cochinero ese. Y segundo, a salud municipal para que le notifiquen a ese señor que es el causante de la basura. ¿No?
2: Pero ahí... se puede mandar a con, si vas tú ahí a salud, ¿qué dices? Si vas ahí, ellos pueden ir o tienen que llevarle nombre, pasos, o nomás la dirección.
0: Pues tiene que llevar el nombre de su vecino. ¿Sabe cómo se llama? O robe su, perdón, sáquele copia a un recibo de los de él que le llegan por ahí para saber nombre de todo. Le van a preguntar nombre, dirección del cochinón.
2: Sí, porque pues lo de menos sería que pagarle a un dompe y sabe que le llévese todo ese cochinero.
0: Sí, pero va a volver a sacar la basura otra vez. En poco tiempo va a volver a hacer los cochinones, así son. Así es.
2: Y luego el otro, por el otro lado, lava el carro el amigo y un cochinero de agua también que deja ahí estancada.
0: También se puede reportar eso.
2: Ay, no, qué batalla con esos vecinos cochinos.
0: La otra forma es presentarle un reporte ante el juez calificador. Solamente que ahí sí hay comparecencia cara a cara, pues, ¿no? Ahí llaman a las dos partes.
2: Ya te metes en problemas, pues, o sea, nada más.
0: No, pues es que mira, es que amiga, es que el valiente quiere, bueno, ¿cómo dice? El valiente vive hasta que el cobarde quiere, pues.
2: Y yo no sé ni para qué quiere todo ese mugrero que
0: eso tiene. Eso de estar, no, es que no, porque me voy a pelear con el vecino, pues si ya se está peleando con él, porque ya le tiene usted un cochinero. Pues total, hay que enfrentarlo. Oiga, vecino, por favor, recoge eso, si no voy a tener que denunciarte. Por eso estamos como estamos también, porque le sacamos la vuelta a enfrentarnos con el vecino. Pues sí.
2: Está bien.
0: Ándale, pues.
2: Muchas gracias. Buenas tardes.
0: Sí. Bien, gracias. ¿Qué más tenemos? 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Mande, buenas tardes, dígame.
3: Ah, buenas tardes. Oiga, estoy hablando para el boleto de obsequio.
0: Ah, muy bien, excelente. Perfecto. Pero vayan, por favor, vayan. Porque sí, a veces participan o nos dejan el boleto o se lo llevan y no van y qué lástima que no disfruten el espectáculo. ¿Cómo se llama usted, amiga?
3: Ana Sofía Mata.
0: Ana, espérame, ya nos rayó esta cosa. Ana Sofía
3: Mata.
0: Mata. Muy bien, Ana Sofía. Pues adelante, ya está cordialmente invitado de parte de la amiga Selene Caro.
3: Sí, muchísimas gracias. ¿A qué hora puede pasar por hoy? ¿En la tarde o mañana?
0: Sí, hoy en la tarde o mañana.
3: Okay, mañana es más seguro.
0: De acuerdo, aquí va a estar.
3: Vale, gracias, Ricardo.
0: Gracias, un abrazo, cuídese. Once minutos para que sean las 2 de la tarde. Vamos al corte, regresamos enseguida.
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5: Al menos 5 casos confirmados de dengue fueron detectados durante el mes de abril en el sector Rastro Cerro de Guaymas, situación que mantiene preocupadas a familias de la zona debido al aumento de personas con síntomas relacionados con la enfermedad transmitida por el mosquito Aedes aegypti.
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0: Faltan 9 minutos para que sean las 2 de la tarde. 8 minutos ya, 8 ya para que sean las 2 de la tarde. Pues para atrás los fielders, como dicen aquí en Guaymas, en el tema de los cambios al calendario escolar 26-27. Habíamos quedado en darle seguimiento, si iban a confirmar o no el tema de cambiar el calendario escolar, darles más días o meses de vacaciones a los muchachos. Pues total, decidieron que no, que va para atrás, que dijo mi mamá que siempre no. El Consejo Nacional de Autoridades Educativas realizó un análisis exhaustivo del impacto territorial de las medidas planteadas el pasado 7 de mayo, bajo los principios de la nueva escuela mexicana, por lo que este grupo prioriza las decisiones construidas desde las comunidades y no desde el aislamiento institucional. Eso es decir, eso lo dijo el secretario de Educación Pública, Mario Delgado. ¿Qué pasó? Que escucharon a la gente. Porque muchísima gente dijo, hey, no, ¿por qué tan poquitas clases? Si de por sí no van, si de por sí aquello. Hubo muchas opiniones en contra de esta disposición, hubo algunas a favor, entre ellas, pues aquellas personas, padres de familia, que nos damos cuenta que cuando terminan temprano las clases, cuando adelantan calificaciones, de repente, pues qué caso tienen que sigan yendo los muchachos a la escuela, sí, sí, ya terminaron. Pero en otras ocasiones, pues ya también los padres de familia tienen todo su calendario hecho en base a lo que ellos consideran que ya está programado y pues les revuelven todo, como dijo en la otra ocasión un amigo ahí en el WhatsApp. Me dice, es que yo ya tenía preparado vuelos y todo porque este día se iba a graduar mi hija y al momento de mover los calendarios todo se hace un relajo. Pues no, tranquilo, sus vuelos déjenlos igual, amigo. Ya hubo consenso tras el proceso de deliberación colectiva y en atención al llamado que hizo la presidenta Claudia Sheinbaum Pardo. Sí, el Consejo acordó mantener el horario escolar 25-26 por lo pronto en sus términos originales, preservando los 185 días efectivos de clases establecidos en el acuerdo publicado en el Diario Oficial de la Federación el pasado 9 de junio de 2025, por lo que el ciclo escolar va a concluir el próximo 15 de julio. no el 7 de junio, como se estaba proponiendo. Destacó que esta determinación privilegia el derecho superior de niñas, niños, adolescentes a una educación integral, al tiempo que brinda certeza y estabilidad a millones de familias mexicanas, cuya organización, aquí está el tema central, cuya organización cotidiana depende del calendario escolar. Es decir, ya tienes todo arreglado. ¿Y cómo que ahora me vas a cambiar el calendario escolar? Espérame, o sea, descompone toda la organización y eso es muy, muy, muy importante. Aquí en la radio, por ejemplo, nosotros tenemos horarios fijos. Cuando la empresa necesita hacer cambios, necesita haber un consenso, porque para el trabajador, y esto es un ejemplo nada más aquí, en todos los ámbitos, ocupa un horario fijo, es decir, organizar su vida. Porque no todo es trabajo, trabajamos porque tenemos una vida y tenemos el deber de sostenernos a nosotros mismos en nuestros gastos, por eso ofrecemos nuestros servicios y nuestra mano de obra. Pero tenemos familia, tenemos vida personal, es nuestra vida la que está en juego y la gente ocupa estar ordenada, saber a qué hora entra, a qué hora sale y en base a eso saber los días y las fechas y los tiempos libres. Eso que te lo estén cambiando de un día para otro es donde dice, espérate, así no funciona. Por eso dice este tema de la organización cotidiana de la ciudadanía que depende del calendario escolar. En ese sentido, la Secretaría de Educación Pública subrayó que el gobierno de México mantendrá la flexibilidad necesaria para atender las particularidades regionales del país, especialmente en aquellas entidades que enfrenten condiciones extraordinarias como altas temperaturas o los requerimientos logísticos derivados del Mundial de Fútbol. Es otra historia, como dijo la Nana Goya. Explicó que cualquier ajuste local se realizará conforme a lo que dije ayer. Pues, o sea, si allá en la Ciudad de México requieren hacer modificaciones, bueno, que lo analicen entre los padres de familia y las autoridades de aquel lugar, porque aquí en Sonora no nos afecta el Mundial, de ninguna manera. No hay manera que nos afecte. Explicó que cualquier ajuste local pues, se realizará conforme a lo que establece la Ley General de Educación en coordinación con autoridades educativas estatales y garantizando el cumplimiento de los planes y programas de estudio. Al concluir los trabajos de la primera reunión nacional plenaria, la Secretaría de Educación Pública y las Secretarías de Educación de las 32 entidades federativas por unanimidad llegaron a los siguientes acuerdos. A ver, vamos más bien a escuchar. Se mantiene el calendario escolar ciclo 25-26, así es que van a salir el 16 de julio, último día de clases. Dos, ante circunstancias extraordinarias o condiciones particulares de las entidades federativas, como es el caso del Mundial allá en la Ciudad de México o en el Estado de México, de conformidad con el artículo 87 de la Ley General de Educación, podrán realizarse ajustes al calendario escolar siempre que se garantice el cumplimiento de los planes y programas de estudio. Tres, el cierre del ciclo escolar no presenta solo la conclusión administrativa de un calendario, sino un momento pedagógico de síntesis, acompañamiento, evaluación, formatividad y fortalecimiento de capacidades para la continuidad de las trayectorias educativas. Por eso, dice la Secretaría de Educación Pública, hacemos un llamado a las familias y al magisterio a reforzar las acciones en este fin de ciclo para que alcancemos profundas experiencias. Cuatro, mantener el carácter de la CONAEDU, o sea, con la Consejo Nacional de Educación y todo lo demás, como un espacio democrático, plural y diálogo respetuoso, donde a partir de las diferencias y diversos contextos de nuestro país se logre la unidad como la gran fortaleza del sistema educativo nacional. Es una forma de estar ofreciendo disculpas, nos adelantamos, ¿no? La presidenta Claudia Sheinbaum aseguró que su postura siempre fue la de mantener las 6 semanas habituales de vacaciones, luego de que la Secretaría de Educación Pública decidió conservar sin cambios el ciclo escolar. Durante su conferencia matutina, la mandataria explicó que el Consejo Nacional de Autoridades Educativas volvió a reunirse tras las críticas generadas por la propuesta de adelantar el cierre del ciclo escolar al 5 de junio, al 5 era, no al 7. Mi opinión, dijo la presidenta, fue que hubiera las 6 semanas de vacaciones como estaba planteado. Por esto el ciclo escolar va a concluir, como ya se tenía previsto, 15 de julio, respetando los 185 días efectivos de clases. Así que, pues dijo mi mamá que siempre no, las cosas quedan igual para el ciclo escolar. No dijeron nada del 26-27. Por lo pronto es la terminación de este ciclo será como se tenía planeado. Pero ojo, no dijeron nada del que viene, del 26-27. De ese no hubo ningún comentario. Habrá que esperar a ver en qué sentido viene. Bueno, si nos llegó algo, Tere, nos llegó. Entonces, me supongo que sí le tomaron la denuncia, porque aquí nos están mandando, sí, una orden girada al perito psicológico. Eso significa que hay una víctima de un posible acto delictivo, sí, en contra de fulana persona. Por la comisión de esto, está hablando de amenazas y lo que resulte en agravio de fulana de tal. Tras, no podemos decir los nombres, porque es una investigación, este es un asunto legal. Entonces, ahí sí se le levantaron la denuncia por amenazas. Pero no dice nada de los perros aquí. Dice nada más amenaza y lo que le resulte. A lo mejor ahí en lo que resulte viene el tema de los perros. Y lo que me mandas me hace pensar que sí hay. Esto fue el día que 26 de marzo. Desde el 26 de marzo. Debió haber salido a lo mejor una orden de restricción en contra de la persona que está denunciada y esperar que se cumplan los términos legales, ¿verdad? Los términos legales para ver qué es lo que procede. Me gustaría pues conocer los términos de la denuncia, nada más para estar en el mismo canal, ¿no? Para saber de qué se trata. Bueno, ya nos vamos. El tiempo se nos terminó. Se nos quedan algunos asuntos pendientes. Yo voy a despedirme de todos ustedes. Se quedan con la compañera y amiga Anaí Ríos y todo el relajo musical que trae a partir de este momento y el resto de la tarde. Con permiso, muy buenas tardes. Empalme, Guaymas y Los Valles, servidor y amigo Ricardo González Palacios, autorización 11530 de la Secretaría de Educación Pública, para estar con ustedes al micrófono, de esos que ya no expiden, pero que ahí la tenemos en un cuadrito especial. Expedí el año 1991. ¿Cuántos años tenías? No habías nacido, ¿verdad? No existías, Anaí, en el 91. No puede ser posible. Nada. ¿En qué año naciste? ¿92? ¿En el 2000? Válgame Dios. 9 años después. Fíjate nada más. Qué vieja te estás poniendo, Anaí. Con permiso, buenas tardes. Hasta pronto y muy buen provecho.
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Vendo un trastero grande, tipo vitrina. Vendo dos bases de cama matrimonial de fierro, dos marros y una pala. Por favor, hablar al 622-114-5241. Gracias.

0: Vendo un motor para un Chevrolet Corsa 1.8 recién reparado, estándar, con cabeza nueva. Comunicarse al 622-22-812-48. Gracias.
1: Sí, buenas tardes. Se venden dos pangas, una de 16 pies y una de 25 pies. Favor de hablar al 622-152-1235.

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0: con esta entrada imponente vamos a darle inicio a las más pesadas, ¿eh? Buenísimas tardes, ¿cómo estás? ¿Cómo te encuentras el día de hoy? 2:16 p.m, vamos a darle mate, digamos salud. Mira lo que tengo aquí. ¿Se escucha o no se escucha? Un botecito bien, bien helado, pero no de lo que se imaginan, ¿eh? Es un bote verde que no podemos decir. Salud, si usted está chupando desde muy temprano, pues buen provecho. También toda la racita que está comiendo. Y por supuesto en sintonía de la 105.3 FM. Muchísimas gracias. Sean todos ustedes bienvenidos. Y pues ya te la sabes, mi nombre no te lo voy a repetir. ¿O sí? ¿Será prudente? Anaí Ruiz, la tremenda, dicen por ahí. Dicen nomás, dicen.
1: Y el apodito te queda.
0: Dígamelo right now, el día de hoy, fíjate que es 12 de mayo del año en curso 2026, es día de las enfermeras, y también es día de nosotros, es día de los comunicólogos, chamacos. Un saludazo a todos los colegas que todo el tiempo tenemos algo que aprenderles, ¿verdad? Las grandes voces maestras que han hecho posible pues la magia de la radio y las comunicaciones. Por supuesto, también la felicitación tremenda para nuestro compañero del STIRT, Ricardo González Palacio, del Sindicato de los Trabajadores de la Industria de la Radio y la Televisión. Felicidades a todos los comunicólogos. Hoy es nuestro día. ¿Para dónde va a ser el festejo, ¿Para dónde va a ser el tremendo festejo? Comunicólogos con enfermeros y enfermeras, vámonos, Ricky. Aquí vamos a decir salud. Y por supuesto, darle las buenas tardes a Guaymas, Empalme, al Valle, a San Carlos, Obregón, Hermosillo, Nogales y por supuesto, hasta donde me llegue, hasta donde me llegue la cobertura de la salvajemente grupera 105.3. Vamos ahorita, vámonos con la rolota Sonora y sus ojos negros, complaciendo por supuesto para toda la racita bella. Vámonos por mientras con Banda Elemental. Así iniciamos. Buenas tardes.

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1: Para todas las chiquititas, trigueñitas, sonoras, sonores, sus ojos negros. Vámonos, pues.

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2: Esta canción remasterizada a dueto con Jerry Coronel viene a cargo de Saúl el Jaguar. Se titula Luna, dedícala.

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2 de la tarde ya con 57 minutos 58 con exactamente 4 segundos. Chamacos, el día de hoy, déjame te cuento, te platico y te informo. 12 de mayo es día del comunicólogo, Voy a aprovechar para platicarte un poquito. Te voy a dar un resumen así pequeñito. ¿Por qué? Porque se amerita, por supuesto. No podíamos dejarlo pasar. Fíjate que hoy se celebra el Día del Comunicólogo en México. Esta es una fecha dedicada a reconocer a los profesionales que analizan, gestionan y difunden información a través de medios tradicionales, como lo es nuestra radiodifusora 105.3 XHBQ Salvajemente Grupera. Por otro lado, también los medios digitales también entran en esta sección. Esta conmemoración pues destaca su labor en la publicidad, en el periodismo, en las redes sociales y en las relaciones públicas. El origen de esta fecha conmemorativa pues conmemora la fundación de la Sociedad Mexicana de Comunicación en 1974. El objetivo claramente es reconocer el papel de los comunicólogos a través de los años para, por supuesto, transformar nuestros hechos complejos en mensajes entendibles para toda la sociedad. El labor del comunicólogo no es fácil, ¿ok? Aunque digan, ¿no?, que bien a gusto, nomás hablas y ya, que calla ya. Hay que tener labor, hay que tener dedicación, como quien dice, ¿verdad? Talento no sé, ahí sí no te puedo decir nada. Talento no sé, pero hay que tener vocación, ¿verdad? Vocación y sobre todo todas las ganas, porque esta carrera no es para cualquier persona. Y no me las atribuyo, no me las atribuyo. Los profesionales pues de esta bonita área nos destacamos por nuestro compromiso social, la creatividad y la capacidad de adaptación en los medios masivos. Por supuesto, también abarcando las redes sociales y la comunicación organizacional. La celebración busca valorar el impacto que tienen pues estos medios, ¿verdad? Estos expertos en la construcción de la opinión pública y, por supuesto, la difusión de información veraz, ¿ok? Y verídica, no se me vayan con la finta. Celebramos el Día del Comunicólogo. Felicidades a todos mis colegas. Por supuestísimo, te traigo más buena música. Viene la marca registrada. Súbele

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1: Buenas tardes, vendo un vanity rosa con focos y vendo un espejo para sala. Favor de comunicarse al 622-162-4449. Gracias.

tardes. Estoy comprando mis slides compuestos de 1.5 y 2 toneladas que tengan el gas R410, desde 500 hasta 1000 pesos. Información al 622-152-2322. Gracias.

Buenas tardes. Se vende un terreno con escrituras al corriente en Santa Clara. Hablar al 622-301-0259. Gracias.

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2: Ahí está la tremendísima complacencia que tenían rato pidiéndomela, Va para la querida Rosalinda Tirado, señor elegante, a cargo de Karim León.

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9: Lo más nuevecito de Pancho Barraza, te lo traigo yo. Se titula Que me maten las penas, 3:33. Pide un deseo.

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4: Vienen los guapos, no, de Grupo La Mira. Ahora te puedes marchar. Saludotes para mis chamacos allá en Los Mortales, para Doña Norma y, por supuesto, para la tremendísima Mari López. Ramoncito Luis Talamantes, échale.

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Andamos borrachitos todos, confirmen o desconfirmen. Oiga, pues ya me voy, ya me retiro, chamacos, esto se terminó. Calabaza, calabaza, cada quien pa' su casa, menos ustedes, ¿eh? Ustedes síganle chambeando, síganle como hasta hoy. Gracias por haber estado en sintonía a través de la frecuencia modulada o en su dado caso también amplitud modulada XCBQ 1240 AM o la frecuencia que ya te la sabes, 105.3 salvajemente grupera. Esto ha sido todo por el día de hoy, chamacos. Muchas, muchas thank yous por haberme acompañado a lo largo de estas dos horitas, ¿verdad? Saludos para mis chamacones por allá, los tremendos de los mortales, el tremendísimo bebedor. El besote también para mi Rosalinda, Doña Norma, toda la gente que me estuvo acompañando, ¿eh? Ya sabes que yo voy a regresar en punto de las 9 de la mañana en un programa llamado La Matraca Morning Show. Dicen por ahí. Dicen, ¿verdad? Mejor no les voy a decir. No les voy a decir. No vaya a ser que yo me comprometa. Feliz día del comunicólogo. Si alguien me está escuchando por ahí, alguien que ejerce esta bonita profesión. Y también, a su vez, muchísimas felicidades para todos los enfermeros y las enfermeras que también saben ejercer muy, muy bien su labor. Y los que no, pues también, ¿verdad? También se les amerita. Siempre se los digo y siempre se los recuerdo. Para ser enfermera, doctor o doctora, en su caso, pues hay que tener vocación. Hay que tener vocación y sobre todo mucha, mucha empatía con todos los pacientes. Un saludote para toda la raza hermosa de Guaymas y Empalme. Ya con eso yo me voy a retirar. Que Dios te bendiga, mi amor. Que Dios te bendiga enormemente. Que nunca te falte el pan en tu mesa y siempre tengas muchas, muchas alegrías para compartir. ¡Uy! Aguas, aguas. Aguas, se nos cae el botecito. Digamos salud por última vez. Y por supuesto, si usted va a chupar, pues pásela bien, pórtese mal y niéguelo todo. Me voy a despedir con una frase. Dice, nada florece en el miedo. Así que el que tenga miedo a morir, que no nazca. Ya me voy, bye.

buenas tardes. 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

0: Hola, hola, buenas tardes, 4:17 y comenzamos y arrancamos aquí ya con todo en Puras de Arranque con la Güerita FM. Me presento como todos los días, ya se la saben, yo soy Adriana Sánchez, la Güerita FM, y voy a estar con ustedes aquí acompañándolos hasta las 5 de la tarde en Puras de Arranque y también de 5 a 7 en Pídele y Escúchala, así que ya se la saben. Si quieren alguna rolita, algo en especial que estén festejando el día de hoy, ustedes nomás comuníquense conmigo aquí a cabina al 2220286 o también a línea telefónica de WhatsApp 622-165-7866. Así que pues tenemos boletitos el día de hoy también con para los alegres de la Loma. Les mandamos un saludote también a doña Norma, que se anda reportando por acá. Hola, hola, doña Norma, ¿cómo está doña Norma? Dice doña Norma, buenas tardes, mi güerita hermosa, bendiciones, gracias, gracias. Y amigochas, las que también desde ayer me andaban pidiendo boletitos para los alegres de la Loma este 16 de mayo, que van a estar aquí en Cirrus Disco, pues tengo boletitos para regalarles el día de hoy. Así que pues comuníquense por acá conmigo. Ustedes nomás díganme, güerita, yo quiero un boleto, y yo rápidamente les voy a andar regalando un boletito. Así que ya se la saben, o mándenme en un WhatsApp aquí y díganme, yo quiero un boleto, güerita, y yo les voy a dar un boletito. 4:18 y tenemos llamadita. Hola, hola.
1: Güerita, buenas tardes.
0: Hola, buenas tardes, ¿qué tal?
1: Aquí don Pepe.
0: ¿Cómo está don Pepe?
1: Aquí conmigo no se ha hablado, pues va entrando ahorita.
0: Voy entrando apenas, ahorita me voy presentando.
1: Ahí te mandamos un saludo a todos aquí.
0: Ah, ok, muy bien, muchas gracias para los muchachos, a los recolectores.
1: Ándale.
0: Ahí les mandamos un saludote también a Antonio Quiñones, al mero mero de la cuadrilla.
1: Antonio, salve aquí la güerita.
0: Un saludo.
1: Ok, gracias.
0: Saludos. Ahí está don Pepe reportándose como todos los días también por acá. Checamos de una vez ahorita por acá cómo andamos con la temperatura, porque el día de hoy hizo bastante calorcito, muchísimo calor, estaba que me derretía. Ahora sí que, pues ya saben, pues soy un bombón. No es cierto, no se crean. 34 grados centígrados con sensación térmica de 32 grados. Uy. Y apenas viene lo bueno del calor, apenas se está dejando venir. No, hombre, qué bárbaro, qué bárbaro. Doña Norma, le mando un saludote con muchísimo, muchísimo cariño. Y hoy es martesito, martes ya 12 de mayo. Feliz día a todos los Pancracio el día de hoy. Les mandamos un saludote con muchísimo, muchísimo cariño. Y también de una vez nos vamos a ir por acá con más música y con más saluditos. Ahorita vamos a continuar. Y síganse reportando por acá conmigo a cabina al 2220286 o también la línea telefónica de WhatsApp. Nuevamente lo repito, 622-165-7866. Así que repórtense por acá conmigo. Nos vamos con ese tema que se llama Creer en el amor de los hermanos Vega. Ay, chiquititito, mi amor. 4:20 y con esto comenzamos y arrancamos aquí ya en Puras de Arranque con la Güerita FM.

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10: Continuamos aquí en Puras de Arranque, 4:33. Y seguimos regalando boletitos. Así que, amigas, síganse reportando por acá conmigo. Para las que quieran boletitos de Los Alegres de la Loma, usted nomás mándenme un mensajito y díganme, güerita, yo quiero un boleto. Y yo rápidamente les voy a regalar un boletito. Así que no se queden sin su boleto, porque pues ya sabemos que luego última hora y luego me andan hablando, ay, güerita, yo quiero un boleto. Y cuando ya a veces ya no tenemos, así que todavía hay chancita de que les regalemos un boletito de Los Alegres de la Loma, que van a estar este sabadito 16 de mayo ahí en Cirrus Disco, ya les he comentado. Así que ustedes nomás ya mándenme un mensajito o llámenme aquí a cabina o repórtense por acá conmigo y díganme pues que ahí quieren un boletito y yo se los voy a regalar con mucha confianza. Así que no hay problema. Y por acá vamos a ver cómo andamos nuevamente por acá con el climita, porque a ver si mencioné bien el clima ahorita, porque como que me metí mal por acá. Ah, no. Sí estoy bien. Estaba con la ilusión de que, ay, no, me equivoqué con el clima. Pero no, 34 grados centígrados con sensación térmica de 32 grados. Muy, pero muy, muy caliente la temperatura el día de hoy. Está, pues, ahí más o menos que no se aguanta. Hagan de cuenta una mujer insoportable. Don Memo dice, lo bueno que usted lo está diciendo, dice. Es que sí es cierto, a veces nos ponemos muy bravas. Yo sí soy honesta. Yo cuando conocí a mi esposo, yo le dije, yo soy muy mula, muy berrinchuda, ya tú sabrás qué haces conmigo. Y pues ahí está batallándome. Ahí está, sufriendo conmigo. Dice, ¿qué habré hecho para merecer una mujer como tú? Algo muy bueno hiciste en otra vida, le digo, para que te tocara un mujerón como yo. Claro, ¿por qué no? Y amigos, amigas, fíjense que el día de hoy, traí eso en mente desde hace ratito, que el día de hoy es internacionalmente el día de la enfermera. Les mando un abrazo y un besote a todas mis amigas que son enfermeras, porque tengo muchas, muchas conocidas, amigas, que son enfermeras, personitas que llevo en mi corazón, en especial a todas las del Centro de Salud de allá de Guaymas Norte. Les mando un abrazo con muchísimo, muchísimo cariño, tanto como a Nidia, tanto como a Tatiana, tanto como a Abre Brenda Rivera también, a Yasmín también, a Teresita, muchísimas, Gabriela García también, muchas enfermeras que andan por allá, que las aprecio muchísimo y las llevo en mi corazón, así que les mando un abrazote con muchísimo cariño y pues que se la estén pasando muy bien también. Y también, por acá me dicen, hay como quiera, güerita, un saludo para la raza de Maderas de Guayma, para ti, dice, ándese. ¿Qué onda, amigo? ¿Cómo andas? Este muchachón, este tremendísimo Jesús, te mandamos un saludote a todos los morros de Maderas de Guaymas. Y pues son las 4:36. ¡Feliz día a todas las enfermeras guapas! El día de hoy les mando un abrazote con muchísimo cariño. Y ahorita les vamos a seguir celebrando por acá. Les vamos a mandar mil bendiciones y saludos en toda la programación porque se lo merecen. Hacen un excelente trabajo y fui testigo porque mucho tiempo me tocó trabajar ahí en el IMSS Bienestar y la verdad me tocó ver el gran trabajo que hacían y con la gran dedicación que le entregan allá a sus pacientes. 4:37 y nos vamos con más música. La cama de piedra de Band del Record.

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Terminamos puras de arranque, 4:51, y amigos, amigas, es momento de decirle adiós a las rolitas de arranque, pero nos vamos con el pídela y escúchala, así que no pasa nada si se quedaron con las ganas de poner alguna cancioncita, ya sea igual de esas llegadoras, de esas canciones que valen como 1,000, 1,500, esas de las caras. Usted no se preocupe y se comunique conmigo acá en el pídela y escúchala, y yo le voy a poner la música que usted quiera, ya sean rolitas románticas, cumbias, pisteables, la que usted quiera, yo rápidamente se la voy a complacer, así que comuníquense por acá conmigo y les comento nuevamente que ahorita a las 5:15 de la tarde, más o menos por ahí, me voy a andar ahí comunicando por ustedes, con los ganadores de los boletitos de Los Alegres de la Loma, así que en la siguiente hora me voy a ir a regalar los boletitos, así que bien pendientes a las personitas que se andan anotando por acá, les mandamos un saludote con muchísimo cariño y tenemos llamadita. Hola, hola, buenas tardes. Bueno. Bueno. Hello. No era nadie en el budo, yo creo. 4:52. Y amigos, amigas, nos vamos a ir por acá con más música, con esta rolita. Ay, no. Qué bárbaro con este tipo de rolas que me andan pidiendo. Le mandamos un saludote a todos la gente que se reporta también por allá por la Independencia, tanto como a don René Saucedo, también a los Chivos del Centinela, también les mandamos un saludote con muchísimo cariño. Les mando un abrazo a todos los Chivos del Centinela y también a todos los Chivos, a los Mandilones de la Yuca. Les mandamos un saludo con muchísimo, muchísimo cariño. Así que, amigos, amigas, nos vamos a ir por acá con un tema de Laberinto que se llama Nada Más y Nada Menos. En la barra, chiquitito. Hoy nomás, en la barra me dejaste pero plantada. Mira, tomándome un caguamón, qué bárbaro. 4:53 y nos vamos con este tema de Laberinto.

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